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0: Muy buenas noches, bienvenidas y bienvenidos a La Hora Nacional. El próximo 15 de septiembre conmemoramos un día que forma parte de nuestra memoria como nación, el inicio de la independencia de México.
1: Nuestro país se ha construido con ideas, acciones, así como el esfuerzo de mujeres y hombres que en distintos momentos han contribuido a transformar a México, lo que significa honrar nuestras raíces y seguir construyendo entre todas y todos el país que queremos.
0: Entre las mujeres que hicieron historia durante la lucha de independencia se encuentran Josefa Ortiz Téllez Girón, Leona Vicario, Manuela Medina y Gertrudis Bocanegra. Ellas demostraron que la libertad también lleva nombre de mujer.
1: Además, conoceremos el desenlace de México Canta 2, el concurso que de alguna manera está cambiando la narrativa de la música y promueve el arte, el talento y la paz.
0: Hablando de música, tendremos un recorrido por una de las grandes expresiones de nuestra identidad, el mariachi, este género reconocido en el mundo.
1: Aprovechamos también para recordarles que los leemos en nuestras redes sociales. Si tienen alguna duda, sugerencia o requieren de información sobre alguno de nuestros temas, nos encuentran como La Hora Nacional Oficial en YouTube, Facebook, Instagram, TikTok, X, Spotify y en el número telefónico 5534-834239. También nos pueden enviar un correo electrónico a lahoranacional@segov.gov.mx.
0: Hoy concluyó la iniciativa México Canta 2 y conoceremos a quienes hicieron suyo el género del regional mexicano, pero también una nueva generación de artistas que busca renovar la narrativa de nuestra música y mantener vivas a través del arte y la cultura nuestras raíces mexicanas.
1: Los ganadores tendrán una participación especial este 15 de septiembre cuando se presenten nada más y nada menos que en el Zócalo de la Ciudad de México durante la ceremonia del Grito de Independencia.
2: Hoy concluyó México Canta 2, el concurso binacional que reunió a jóvenes de México y Estados Unidos para impulsar nuevas voces y nuevas narrativas dentro de la música regional mexicana. La convocatoria estuvo dirigida a jóvenes de entre 18 y 29 años y buscó que la música hablara de amor, desamor, identidad, diversidad, superación y orgullo por nuestras raíces mexicanas. México Canta 2 forma parte de la Estrategia Integral de Atención a las Causas y plantea a la cultura y a la música como herramientas para abrir oportunidades a las juventudes, fortalecer su talento y cambiar las narrativas tradicionales de la música. En esta segunda edición se registraron 16.289 jóvenes de México y Estados Unidos. De ellos fueron seleccionados 14 semifinalistas, 7 representantes de cada país. Después de las semifinales, 2 participantes más avanzaron a la siguiente etapa mediante la votación del público. Y hoy, en la gran final, el público eligió quiénes serían los ganadores de esta segunda edición. Más allá del concurso, se abrirá camino a una nueva generación de artistas. Muy pronto, en La Hora Nacional, los ganadores de México Canta 2.

0: Existen acciones que buscan atender de manera integral las necesidades de las personas y generar condiciones que favorezcan su bienestar y desarrollo. Porque transformar la realidad del país implica ir al origen de las problemáticas, fortalecer a las comunidades y abrir oportunidades para todas y todos.
1: En nuestra siguiente cápsula conoceremos algunos avances de la estrategia Atención a las Causas en distintas comunidades del país.
2: 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Recorremos casa por casa para llevar a las comunidades programas de bienestar, salud, educación, deporte, cultura, trámites y servicios. 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Con todas estas acciones, la Secretaría de Gobernación coloca los derechos y el bienestar de las personas en el centro de la política interior del país.
3: Conspiradoras, espías, combatientes, cuidadoras. Todas ellas valientes mujeres que desde distintas trincheras y de distintas formas lucharon por la independencia de México. Conspiradoras. Mujeres que arriesgaron su posición social y participaron en conspiraciones contra el régimen español, que tejieron redes de apoyo a los insurgentes, reunieron dinero, uniformes y armas. Mujeres que expresaron sus opiniones políticas propias en tertulias y en las calles, que difundieron escritos clandestinos e intentaron convencer a los soldados realistas de desertar. Cuidadoras. Mujeres que se fueron con sus familias completas a engrosar los ejércitos insurgentes, donde se encargaron de alimentar y cuidar a los enfermos y heridos. Algunas vieron morir a sus esposos e hijos mayores en los combates y a sus hijos e hijas pequeños por enfermedades o agotamiento. Espías. Mujeres que espiaban los movimientos realistas y pasaban la información a los líderes insurgentes. Entregaban cartas o armamento de un lugar a otro. Obstruían caminos. Y servían de guías de las partidas rebeldes. Combatientes. Mujeres que en situaciones desesperadas se convirtieron en combatientes encargadas de defender posiciones, de enfriar los cañones o liberar a sus familiares. Aunque fueron pocas, algunas incluso llegaron a comandar destacamentos insurgentes. Los virreyes y los comandantes castigaron la rebelión política de las mujeres, pero también la transgresión moral, por realizar actividades que no se consideraban propias de su sexo. Las mujeres sufrieron detenciones arbitrarias, la reclusión en casas de recogida, que funcionaban como cárceles, el rapto para ser utilizadas como moneda de cambio, la tortura para delatar a sus cómplices, y la ejecución a través del fusilamiento, la decapitación y la exposición de los cuerpos a modo de escarmiento. Fueron tantas las mujeres que apoyaron la lucha que en 1817 un comandante realista escribió al virrey que por sus rumbos no había una mujer que no fuera una verdadera insurgenta. Sin la valentía y el sacrificio de todas esas mujeres, el anhelo de un México independiente no se habría hecho realidad en 1821.
0: Cuando hablamos de la independencia, solemos recordar nombres como Miguel Hidalgo, José María Morelos o Vicente Guerrero. Pero aquella lucha tuvo protagonistas mujeres que arriesgaron su libertad, su patrimonio e incluso su vida. La historia de México también se escribió con voz de mujer.
1: Fueron conspiradoras, espías, combatientes, mensajeras y cuidadoras. Mujeres que participaron activamente en el movimiento insurgente y que durante mucho tiempo no ocuparon el lugar que merecían en nuestra memoria histórica. Hoy recuperaremos sus historias y comenzamos con una figura fundamental. Ella es Josefa Ortiz Téllez Girón, conocida como La Corregidora.
4: María Josefa Crescencia Ortiz Téllez Girón fue una mujer de convicciones propias que luchó por forjar una nación justa, libre e igualitaria. Nació el 19 de abril de 1773 en una familia criolla y quedó huérfana muy joven. Estudió en el Colegio de las Vizcaínas, una de las pocas instituciones enfocadas en la instrucción de mujeres. En 1793 contrajo matrimonio con el abogado Miguel Domínguez, con quien tuvo 14 hijos. En 1802, Miguel Domínguez fue nombrado corregidor de Querétaro. Allí, Josefa se ganó la simpatía de la comunidad criolla, de los indios y de los mestizos mediante obras de caridad y protección a favor de los pobres y los desvalidos, de las viudas y de los huérfanos. La invasión napoleónica a España en 1808 provocó una crisis política que alcanzó al continente americano. En Nueva España comenzaron a formarse grupos de criollos que querían la autonomía, rechazaban el mal gobierno y exigían el respeto a la soberanía del pueblo. En Querétaro, Josefa Ortiz organizó en su casa veladas literarias, cuyo verdadero objetivo era construir un plan de insurrección. A ellas concurrieron personajes como el párroco Miguel Hidalgo, los capitanes de milicias Ignacio Allende y Juan Aldama, los hermanos Epigmenio y Emeterio González. Josefa no solo ofreció el espacio para realizar las reuniones, también participó activamente informando cualquier noticia y haciendo llegar de manera segura comunicados y correos entre los conjurados. Descubierta la conspiración, Josefa lo informó a Allende, quien se encontraba en San Miguel el Grande. Ella fue aprehendida el 15 de septiembre, al mismo tiempo que estaba por iniciar en el pueblo de Dolores, Guanajuato, la lucha encabezada por Miguel Hidalgo. Josefa pronto fue liberada y continuó en contacto con los insurrectos, brindando apoyo a la causa. Sin embargo, las autoridades sabían de su simpatía con la insurgencia, por lo que, acusada de sediciosa, fue aprehendida nuevamente en 1813, con su última hija en brazos y trasladada al convento de Santa Teresa, en la Ciudad de México. Durante su reclusión, escribió al virrey:
5: ignoro cuáles sean mis delitos que han merecido semejante castigo. Yo estoy bien segura de que serán los que hayan forjado mis enemigos, enemigos de la paz.
4: Estuvo recluida hasta junio de 1817. Tras la consumación de la independencia y el ascenso de Agustín de Iturbide como emperador de México, Josefa rechazó formar parte de la corte imperial por considerar que contradecía sus principios. Una vez instaurada la República, doña Josefa mantuvo cercanía con los principales actores políticos y rechazó recibir alguna recompensa por su papel en la lucha por la independencia. Josefa Ortiz, forjadora de una conciencia libertaria contra la opresión, a favor de la formación de un gobierno representativo y justo, murió el 2 de marzo de 1829.
0: Leona Vicario fue una mujer que convirtió sus recursos, sus contactos y su convicción en herramientas para apoyar la causa insurgente. Demostró que la libertad también se defiende con inteligencia, decisión y valentía.
1: Colaboró como informante para transmitir mensajes y apoyar a quienes lucharon por la independencia. Vamos a conocer más de su historia.
4: María de la Soledad Leona Camila Vicario Fernández de San Salvador, conocida como Leona Vicario, nació el 10 de abril de 1789. Fue hija de uno de los matrimonios más ricos de la Nueva España, lo que le permitió tener acceso a una educación amplia, que más tarde puso al servicio de la lucha de independencia, usando los nombres de los personajes de libros que leyó para crear un código secreto y mandar mensajes cifrados. A los 18 años quedó huérfana y bajo la tutela de su tío Agustín Pomposo, un reconocido abogado de la época. A pesar del cariño familiar que había entre ellos, tuvieron posturas políticas antagónicas. Leona apoyó el proyecto autonomista criollo y la insurgencia independentista, mientras que Agustín fue un fiel defensor de la monarquía española. Leona se incorporó a la agrupación secreta Los Guadalupes, que se formó cuando en 1808 el incipiente movimiento de criollos que buscaba la autonomía de la Nueva España fue duramente reprimido. Aprovechando su posición de clase, colaboró como espía y correo para que las ideas de libertad y autonomía circularan entre las clases criollas. Tras el llamado de Miguel Hidalgo en 1810, Leona Vicario aportó recursos propios, tanto para la lucha armada como para la edición de periódicos que defendían la libertad y la participación de las mujeres. También apoyó económicamente a las familias de los insurgentes apresados. En 1813, Leona fue detenida y recluida en el convento de Belén en la Ciudad de México. Durante sus juicios, no delató a ninguno de sus compañeros, a pesar de las presiones y la incautación de sus bienes. Su lealtad al movimiento y valor en esos interrogatorios protegieron a decenas de personas. Tras un audaz escape, Leona llegó a Oaxaca, en donde se incorporó a la insurgencia de Morelos y se casó con Andrés Quintana Roo. Pero el movimiento de Morelos se fue resquebrajando y Leona tuvo que huir con Quintana Roo durante años. En enero de 1817, Leona tuvo que dar a luz a su primogénita Genoveva en una cueva de Achipixtla. Aprovechando su vulnerabilidad por los cuidados maternos, Leona y Andrés fueron traicionados y apresados. Estuvieron detenidos hasta 1821, que se consumó la independencia. En 1831, Lucas Alamán, el futuro líder del Partido Conservador, quiso denostar la participación de Leona Vicario en la independencia, calificándola de heroísmo romancesco y afirmando que ella se había incorporado a la insurgencia solo para seguir a su esposo Andrés Quintana Roo. Leona Vicario escribió una aguda y contundente respuesta en defensa de la autonomía política de las mujeres.
6: Confiese usted, señor Alamán, que no solo el amor es el móvil de las acciones de las mujeres, que ellas son capaces de todos los entusiasmos y que los deseos de la gloria y la libertad de la patria no les son unos sentimientos extraños. En todas las naciones del mundo ha sido apreciado el patriotismo de las mujeres. ¿Qué tiene de extraño ni ridículo el que una mujer ame a su patria y le preste los servicios que pueda, para que a estos se les dé por burla el título de heroísmo romancesco?
0: Este 15 de septiembre los mexicanos nos reunimos alrededor de nuestra historia. Han pasado 216 años desde que inició la lucha de independencia y desde entonces nuestro país ha atravesado por profundos cambios y transformaciones.
1: Conmemorar esta fecha no significa solamente recordar el pasado, también implica mirar nuestra reconstrucción histórica y valorar nuestra libertad.
0: Al hablar de independencia vienen a la memoria nombres como Miguel Hidalgo, José María Morelos, Josefa Ortiz y Leona Vicario. Sin embargo, aquel movimiento fue mucho más amplio.
1: Miles de mujeres y hombres participaron de distintas maneras en un proceso que transformó para siempre la historia de lo que entonces era la Nueva España.
0: Todo comenzó en la madrugada del 16 de septiembre de 1810, cuando Miguel Hidalgo llamó a levantarse contra el dominio español. Pero con el paso del tiempo, la noche del 15 se convirtió en una de las grandes tradiciones cívicas de nuestro país.
1: Lejos de resolverse rápidamente, el conflicto se prolongó durante 11 años con distintas etapas, enfrentamientos y protagonistas.

0: Hidalgo fue capturado y fusilado en 1811 y posteriormente José María Morelos y Pavón asumió un papel central en el movimiento.
1: En 1813 convocó al Congreso de Chilpancingo, donde presentó Sentimientos de la Nación, un documento fundamental para pensar el proyecto de una nación independiente.
0: Los años siguientes estuvieron marcados por nuevos enfrentamientos y por la resistencia de distintos grupos insurgentes. Finalmente, en 1821, 11 años después del levantamiento inicial, se concretó la consumación de la independencia. El 27 de septiembre de ese año, el ejército trigarante entró a la Ciudad de México y llegó a su fin el dominio español.
1: Pero conseguir la independencia solo fue el inicio. Había que organizar un nuevo gobierno, crear instituciones, establecer leyes, enfrentar una situación económica muy complicada y, sobre todo, comenzar a definir qué significaba ser una nación independiente.
0: Por eso, cuando este 15 de septiembre escuchemos un ¡Viva México!, estamos recordando un proceso que permitió construir un país independiente, pero también una historia que nos recuerda que la libertad requiere del cuidado, participación y responsabilidad de cada generación.
1: Y hablamos de identidad mexicana, hay una palabra que inmediatamente nos lleva a la música. Mariachi. Sus instrumentos, sus voces y sus interpretaciones forman parte del paisaje sonoro de México.
0: En la siguiente cápsula vamos a conocer los elementos musicales que caracterizan este género y parte de la historia de una expresión cultural que se convirtió en uno de los grandes símbolos de México.

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1: Nada más melódico y alegre que la música del mariachi. Sus orígenes se remontan al pueblo de Cocula en el estado de Jalisco. Algunas fuentes dicen que su nombre se debe a la palabra mariachi, que significa boda en francés. Otra teoría es que proviene del nombre de María, por los festejos patronales de la Virgen. En la época del Porfiriato, esta música se consideraba popular. Fue hasta la Revolución Mexicana que la música mariachi se extendió por todo el territorio nacional. En 1930 fue el mariachi de Cirilo Marmolejo el que introdujo el traje de charro y el sonido de la trompeta.
2: La música del mariachi es producto del mestizaje de ritmos de varias culturas. Es una fusión de sonidos huicharicas, purépechas, guaguas y afromestizos. La fusión sonora de guitarras, violines, caracolas, teponastlis, flautas de carrizo y otros instrumentos indígenas es la chispa que ocasionó el nacimiento de un nuevo género, el mariachi.
1: El apogeo llegó durante la campaña presidencial de Lázaro Cárdenas, quien llevó de gira por todo el país al mariachi Vargas de Tecatitlán. En los siguientes años, la época de oro del cine mexicano popularizó este género. Actualmente su alcance es mundial. De hecho, en 2011 la UNESCO lo declaró como Patrimonio Cultural Inmaterial de la Humanidad. El mariachi integra en su repertorio canciones rancheras, corridos, huapangos y sones jarochos, es decir, música tradicional y regional mexicana. Su origen mexicano nos hace sentirnos orgullosos.

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1: Ya llegaron las fiestas patrias y también las ganas de celebrar a México. Aquí van algunas opciones para disfrutar el grito de independencia.
2: En la Ciudad de México, el Zócalo será nuevamente uno de los puntos principales de la celebración del 15 de septiembre. Contará con los finalistas del concurso México Canta 2.
1: También hay opciones culturales. En el Museo de Historia Natural y Cultura Ambiental puedes participar en el taller Ornitología Sagrada, dedicado a conocer el significado de las aves en las culturas del México antiguo. La entrada es libre.
2: También puedes darte una vuelta por el Palacio de Bellas Artes, donde se presenta el Ballet Folclórico de México de Amalia Hernández. Una muy buena opción para celebrar nuestras tradiciones a través de la música y la danza.
1: Y cerramos con una invitación para quienes disfrutan de la fotografía.
2: Para conocer más sobre esta propuesta y saber dónde visitarla, vamos a platicar con sus organizadores.
1: Hoy vamos a hablar sobre Fotoseptiembre y particularmente sobre algunas de las actividades que hay dentro de su temática, que es naturalezas no humanas. Bienvenidos a la Hora Nacional. Si nos pueden ayudar, por favor, diciendo sus nombres y a qué se dedican en todo este evento fotográfico.
3: Yo soy Petrushka, formo parte del Festival Tragaluz, soy la directora de imagen, de diseño, es toda la cara del festival.
4: Y yo soy Jesús Cornejo, soy director general del Festival Tragaluz. Juntos estamos ahora presentando y estamos aquí porque a través del Festival Tragaluz recibimos una invitación del Centro de la Imagen, que organiza cada 2 años el Festival Fotoseptiembre, un gran festival que sucede alrededor de todo el país. Tiene como invitado siempre un país y un estado invitado. En esta ocasión nosotros, como festival, fuimos el estado invitado de Michoacán. Con esta gran colaboración que estamos justo inaugurando el día de hoy, estamos muy felices de venimos de ahí, pues se presentó una exposición colectiva de fotografía contemporánea michoacana. Básicamente es una muestra de 17 proyectos fotográficos de artistas, tanto de la fotografía, del video, del cine, de la instalación, incluso también inteligencia artificial, en donde se tratan temáticas que van más allá, básicamente sobre las naturalezas no humanas, sobre el tema de la ficción, sobre los territorios, sobre las experiencias propias, y sobre todo lo más importante es mostrar nosotros como Festival Michoacano y como artistas michoacanos, un panorama en el cual Michoacán cuenta otro tipo de historias, cuenta historias creativas, cuenta proyectos que están al alcance desde local, estatal, nacional e internacional.
3: Esta es la cuarta emisión del festival y hemos llevado justo el origen, un poco el tema del agua y ahora dijimos era el fuego, ¿no? Lo que representa el tema del ritual en Michoacán también, uh-huh. ¿No? O sea, toda la comunidad purépecha, o sea, todo termina en el año del fuego, o sea, hay una representación muy contundente hacia el fuego y también a manera cromática, o sea, si te fijas, el Día de Muertos, el cempasúchil, uh-huh. La monarca, o sea, todo lo que tiene que ver mucho con la identidad michoacana viene de este color muy cálido y este color muy en referencia al fuego.
1: ¿Hasta cuándo, y recuérdenos, en dónde podemos ver estas fotografías?
3: El festival se va a llevar a cabo en Michoacán, uh-huh. Pero ahorita justamente esta exposición, la de los futuros abiertos, que está en el centro de la imagen dentro del marco de Fotoseptiembre, uh-huh. Se inauguró el 10 de septiembre y va a estar hasta febrero.
4: En la Plaza de la Ciudadela, en el mero centro de la Ciudad de México.
1: Uh-huh. Buenísimo.
5: ¿Redes sociales?
4: Es @ Festival Tragaluz, nos encuentran en Instagram, en Facebook también encuentran como Festival Tragaluz y en la página como festivaltragaluz.com. Los invitamos a que nos visiten porque tenemos una actividad muy llena desde septiembre hasta noviembre, básicamente el 31 de octubre, con 25 actividades desde talleres, exposiciones, recorridos fotográficos, viajes, revisiones de portafolios, diálogos. Básicamente que es como, ahora que comentas esto, Cha, yo siempre pienso como michoacano que si cualquier persona quiere practicar cualquier tipo de género fotográfico en México, tienen que ir a Michoacán. Ahora van a encontrar.
3: Ahí está.
4: Todo, lo perfecto, que necesiten.
2: Perfecto, Chucho. Pues muchísimas gracias.
4: Gracias.
2: Petrushka, muchísimas gracias. Les agradecemos mucho su visita. Pues habrá que ir, ¿no? A ver al hermosísimo estado de Michoacán fotografiado.
4: Exactamente. Y mientras tanto, en el Centro de la Imagen pueden visitar un pedacito de Michoacán.
2: Exactamente. Muchísimas gracias. Uh-huh. Y así llegamos al final de nuestra Chilanguía por esta semana, pero el próximo domingo les tendremos más información cultural.

0: Aunque no existe un texto oficial del discurso que Miguel Hidalgo pronunció el 16 de septiembre, se sabe que fue un llamado a la emancipación, a la libertad de los mexicanos y a la soberanía de nuestro pueblo como un derecho que todos tenemos.
1: Que estas palabras nos recuerden que la libertad no es solo una página de nuestra historia, sino una herencia que se construye y se defiende todos los días. Hacemos una pausa aquí en La Hora Nacional y volvemos en unos minutos.
0: Antes de irnos, enviamos saludos para Cecilio Godínez, allá en Dolores Hidalgo, Guanajuato, precisamente la cuna de la independencia. También para Verónica Muñoz Centeno y Gerardo Domínguez.
1: Un saludo muy especial para José Manuel Esquivel Alcalá en Zacatecas. Y también mandamos abrazos a Alicia BFG, Carolina Corona Villarreal, Areli Nájera, Rafael Vázquez Castro y Sergio Puga.
0: Gracias por acompañarnos cada semana. Recuerden que nos encuentran como La Hora Nacional Oficial en YouTube, Facebook, Instagram, TikTok, X, Spotify y el número 5534-834239. Pueden enviarnos un correo electrónico a lahoranacional@segov.gob.mx.
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3: Hoy nos acompaña la Secretaria de Economía de Nuevo León, Betsabe Rocha, para platicarnos sobre la próxima edición del Mercado Hecho en Nuevo León, que es focalizado en mujeres emprendedoras. Hablaremos de un tema muy interesante, las series de televisión y las plataformas digitales. Para ello nos acompaña el investigador Daniel Javier de la Garza Montemayor. Nos acercaremos al concepto de la creadora de contenido y cantante Mía Salinas. Muy buenas noches, ¿cómo están amigas y amigos? Esto es Nuevo León en La Hora Nacional. Les saluda con mucho gusto su amigo Roberto Uriel Torres. Quédense durante la próxima media hora, tendremos información muy importante para ustedes. También les invitamos a que nos sigan a través de redes sociales. Estamos en Facebook, Instagram y TikTok como Nuevo León en La Hora Nacional. Asimismo, les recuerdo nuestros números en cabina para que nos llamen. Los teléfonos son 81-2020, 2515 y también terminación 13. Así iniciamos Nuevo León en La Hora Nacional.
4: 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Esta edición es 100% para las mujeres emprendedoras que, recordemos, hoy por hoy representan el 50% de nuestra economía. 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
3: Se encuentra con nosotros hoy en Nuevo León en la Hora Nacional Daniel Javier de la Garza Montemayor, investigador con base en la UDEM, en la Universidad de Monterrey. Buenas noches, bienvenido.
6: Buenas noches, Roberto. Muchas gracias por este espacio.
3: Viene a platicarnos un poco acerca de este libro que tengo aquí en mis manos, que es una investigación. ¿De cuántos años es esta investigación?
6: Mira, en realidad, durante 10 años estuve estudiando los efectos de las plataformas digitales, en específico las redes sociales, en la vida social. Okay. Siempre he sido aficionado de la ficción, del cine, y de alguna manera esa investigación de redes sociales hice un cierre en 2023, no porque ya no lo vaya a hacer, sino porque publiqué un libro sobre el tema. Entonces, para explorar algo nuevo, junté mi pasión por la ficción con este momento que efectivamente estamos viviendo, en donde el entretenimiento se está transformando de una forma acelerada ya desde algunos años, ¿no? Estábamos platicando antes de entrar al aire de las diferentes plataformas, ¿no? De esta competencia tan intensa. Entonces, ha cambiado el entretenimiento, hemos cambiado como sociedad, sí. Y de alguna forma el entretenimiento y el arte en general influye en la vida social, y la vida social también es retratada por el entretenimiento. Entonces, claro. Quise realmente plasmar eso en el libro.
3: Este libro se llama Series de Televisión en la Era de el ascenso de las plataformas digitales, o sea, el streaming, todos estos servicios de plataformas de paga, ¿verdad? E incluso también YouTube, Facebook, plataformas digitales muy, muy diversas nos presentan historias, ¿verdad? En este momento. Bueno, ¿y el libro de qué trata en sí, este libro, el de este de series?
6: Mira, el libro es una investigación de corte cualitativo, es análisis de contenido de 12 series de televisión. Okay. Divididas en tres diferentes bloques, ¿no? Digamos, de relacionadas con temas en los que he indagado en los últimos años. Habla un poco de series de memoria histórica, también de comunicación y crimen, ¿no? Entonces, lo que busca es retratar 12 series y con las siguientes premisas. ¿Qué retrata de la vida social, ¿no? ¿A qué reflexiones nos lleva esa serie de televisión? Y también me parece interesante utilizar la ficción como un punto de partida, como un medio para una indagación posterior, ¿no? Yo, como profesor, llevo ya cerca de 16 años de ser profesor universitario, he encontrado que la ficción, que también los documentales son un buen punto de partida para analizar pues algunos temas sociales en clase, ¿no? Entonces, a veces remito a los estudiantes a ver una pieza documental y, desde luego, no quedarnos con ese análisis, pero sí como un punto de partida para una discusión y una indagación posterior. Yo sí creo que la ficción nos puede ayudar a sensibilizarnos, a descubrir cosas pues que probablemente no contemplamos. También es cierto que puede haber problemas de representación, de veracidad, pero creo que puede ser una fuente pues para conocer muchas otras cosas sobre quiénes somos, qué aspiramos, qué soñamos.
3: Estoy viendo aquí el índice y vienen las series que cita el libro o que analiza, que estudia el libro, son The Americans, Watchmen, Un extraño enemigo. Esta es una serie mexicana.
6: Exacto,
3: ¿verdad?
6: Es una serie mexicana de Amazon Prime.
3: Ajá, El simpatizante, For All Mankind. Batallé un poco con el inglés. Nadie nos va a extrañar. Sucesión. Esta no sé cómo se llamaba en español. Apple Cider Vinegar. Midhunter. El mecanismo. El show. Crónica de un asesinato. ¿Y quién lo mató? Esta es la de
6: Paco Stanley,
3: ¿verdad?
6: Así es.
3: Y American Conspiracy.
7: ¿Conspiracy?
6: Sí, Conspiracy. Si quieres te puedo
7: decir...
6: Después
7: de Netflix.
6: En menos de una oración, la razón de incorporar a cada una.
7: ¿Por qué cada una de estas series? O sea, porque hay unas mexicanas, otras estadounidenses.
6: Son tres bloques. Uno, el primero es historia, política y memoria en la ficción televisiva. The Americans es una serie que se originó en una cadena, es la única que no nace en streaming, pero se vuelve popular en streaming, ¿no? Entonces... Es una reflexión tardía sobre la Guerra Fría, sobre la polarización política, y creo que antecedió temas muy importantes de la actualidad. Watchmen es la continuación de la novela gráfica de Alan Moore, y se imagina un mundo diferente al nuestro, pero también con temas muy interesantes sobre democracia, conservadurismo, en fin. Creo que es muy buena para una clase de ciencia política.
7: Okay.
6: Un extraño enemigo, pues es una de las pocas ficciones. Lamentablemente en México no hay muchas ficciones sobre... el sistema político el mexicano. Entonces, pues es una suerte de clase de historia y nos lleva a reflexionar cómo llegamos a este momento. El simpatizante es una historia sobre la guerra de Vietnam, ¿no? Pero contada desde el punto de vista de los vietnamitas, que casi no han tenido voz. Hay mucho cine extraordinario sobre este conflicto, Pelotón, Apocalipsis Ahora, pero pocas veces desde el punto de vista de los vietnamitas.
7: Sí, todo lo que conocemos es lo que ha producido Estados Unidos, ¿verdad?
6: Así es.
7: Como Buenos Días Vietnam también.
6: Y ¿la que sigue? For All Mankind nos invita también a imaginar un mundo distinto al de nosotros. ¿Cómo hubiese ocurrido así? Imaginar cómo la realidad social podría ser mejor en algunos aspectos y peor en otra. Es de alguna forma de historia alternativa. Nadie Nos Va a Extrañar habla sobre la nostalgia. De hecho, acaba de salir la segunda temporada en Amazon Prime. Es una serie mexicana. Okay. Succession habla sobre el neoliberalismo tardío y sobre la concentración de medios de comunicación y también una sucesión familiar interesante. Apple Cider Vinegar habla de un influencer, de la influencia de los influencers, ¿no? Yo creo que bastante útil para analizar en nuestros días. Mindhunter es como una especie de clase de investigación cualitativa, ¿no? De cómo la investigación puede ayudar a mejorar las instituciones, ¿no? De esta historia del FBI, las ciencias de las conductas. El Mecanismo habla de la corrupción endémica de América Latina. Es un caso de Brasil, pero que podemos sentir bastante familiar en otros países de América Latina. Finalmente, el escándalo mediático retratado desde dos diferentes series, una que dirigió Diego Enrique Osorno, documental, y otra de ficción en Netflix, sobre el caso de Paco Stanley, que sigue siendo conversación, visto desde el punto de vista del escándalo mediático que existió, pero también cómo dos diferentes piezas nos pueden llevar a reflexiones diferenciadas. Y finalmente, lo que creo que es uno de los mejores exponentes del true crime, que es The Octopus Murders, que es un documental muy interesante porque a veces pensamos que el documental retrata la realidad cuando en realidad es una visión de la realidad. Y el propio documental se cuestiona qué tan veraz es la perspectiva de la historia que está narrando.
7: Bueno, esta investigación y todo lo que usted plasma o reúne en este libro, por lo que veo, por lo que entiendo, está hecho con fines académicos. O sea, es un producto para fines de estudio en el aula, ¿no? Un producto con fines académicos. Sin embargo, yo al escucharlo hablar y escuchar todas estas series que está citando, muchas de estas series yo las he escuchado con amigos, con gente con la que convivo, gente que en el día a día me dice, es que estoy viendo tal serie. Entonces, lo que me lleva a concluir es que uno, al momento de engancharse con una serie que finalmente el público, la masa, lo ve o llega a la serie con fines de entretenimiento, quiero entretenerme, quiero pasar el rato, llegué cansado de trabajar o quiero distraerme un ratito, me pongo a ver una serie, pero en realidad, pues, están siendo muy constructivas, ¿no? Todo este boom de series, porque realmente yo creo que hay un boom de series, o sea, y hay un boom de plataformas, hay muchas opciones para poder ver este tipo de contenidos, realmente nos están dejando algo, ¿no? Nos están formando, nos están haciendo cuestionarnos incluso la realidad.
6: Exacto. Y de hecho, aunque el libro tiene, digamos, una estructura académica, mi aspiración no es solo que lo lean profesores, colegas, alumnos, sino que precisamente para las personas que usted menciona, esta es una guía para acompañar, ¿no? Y simplemente decir, no decir, esta es la interpretación única, al contrario, ¿no? Esta es una perspectiva, creo que esta serie aporta, digamos, estos temas, se relaciona con algunos otros, ¿no? Porque, por ejemplo, cada capítulo, siendo análisis de contenido, habla sobre cómo ha sido retratado ese tema desde la ficción, en películas, en series, ¿no? Cada uno tiene una construcción distinta y va dirigido precisamente a esas personas que dicen, híjoles, me lleva una reflexión muy interesante. Pues bueno, uno puede consultar con inteligencia artificial, puede consultar con Google, puede ver videos, pero también puede leer este libro y pues dialogar, ¿no? Con las diferentes perspectivas que podamos tener sobre la ficción, que también creo que es muy constructiva.
7: Pues ahí está. Entonces, pues todo el contenido que uno consume finalmente tiene un tratamiento, un proceso, surgió de algún punto. Y estas series que incluso toman hechos de la realidad para transformarlos en capítulos y en una narración, pues finalmente nos están aportando algo, ¿verdad? ¿Quién iba a pensar o quién se iba a imaginar esto, no? Que a veces uno llega a las series con la intención de entretenerse un rato y finalmente hay algo ahí que usted está analizando muy bien en este libro. Le agradezco mucho que nos haya platicado un poquito. ¿Dónde podemos tener acceso a este libro? ¿Cómo podemos obtener más información?
6: El libro está disponible en la página de Tirant LaBlanche, es series de televisión en la era del ascenso de las plataformas digitales, lecciones para las ciencias sociales, y también va a estar disponible en el stand de la Universidad de Monterrey en la Feria del Libro. Entonces se puede adquirir de manera física y también se puede pedir en Tirant LaBlanche y se puede adquirir también en la Universidad de Monterrey directamente.
7: Perfecto. Entonces podemos mandarles un correo ebooktirant@tirant.com.
6: Así es. Este o en la página correo. Tirant LaBlanche México lo pueden buscar o me pueden escribir de forma directa. Mi correo es daniel.delagarza@udem.edu y con mucho gusto les puedo dar informes.
7: Perfecto. Pues muchas gracias. Y que les vaya muy bien ahí en la Feria del Libro.
6: Muchísimas gracias a usted.

0: Continuamos en Nuevo León en la Hora Nacional y hoy tenemos a una invitadaza que ya teníamos mucho tiempo queriendo que nos visitara porque es un muy buen talento regio que está sonando pues ya en muchos lugares.
1: Se hizo el rogar, ¿ok?
0: Sí, se hizo el rogar, pero ya por fin nos dio un espacio en su agenda y está con nosotros esta noche Mía Salinas. ¿Cómo
2: estás?
0: Gracias,
2: muy bien. Gracias bienvenida. Por esta bienvenida. De verdad que, pues sí, qué bueno que ya se nos hizo y pues bueno, pues está para platicar y contarles todo.
1: Bienvenida.
2: Gracias.
1: ¿Cómo estás? ¿Cómo te sientes?
2: Muy bien, ahorita muy tranquila, la verdad. He estado viajando un poquito con mi familia y así, pero siempre es bonito volver a casa porque yo soy muy familiar y muy hogareña.
1: O sea, has andado... Bueno, antes de eso, cuéntanos un poco qué es lo que haces.
2: Pues bueno, yo me dedico, primero empecé como creadora de contenido hace unos años. Okay. Pues bueno, en pandemia fue cuando empecé a crecer un poquito más mis redes sociales, específicamente en TikTok.
1: Ok.
2: Videos más que nada, así como de comedia, de baile, tendencias, así empezamos mi hermana y yo justo. Tenemos también una cuenta familiar y ahí fui como que pues creando, ¿no? Todo mi público y a mi gente, ¿no?
1: Que ellos
2: son mi comunidad, justamente. Sí, y luego pues empecé con mi proyecto musical hace unos años y pues bueno, saqué mi álbum debut hace como 2 años y ahorita pues sí, sigo creando mucha música y estoy muy feliz, la verdad.
0: Habrá gente que diga, ay, todos los creadores de contenido ya quieren cantar, pero muchas veces no conocemos el contexto, ahora sí. Y aunque sí iniciaste primero a crear contenido en redes sociales, como justo nos comentas, bueno, tú cantabas o te gustaba la música desde más chiquita.
1: O sea, hay talento, no nomás porque sí.
2: Pues bueno, empezando porque mi papá es músico, entonces pues yo siempre cuando lo veía él haciendo sus presentaciones y todo, como que algo nacía en mí y no sé, siempre sentí como que una conexión muy, muy fuerte con la música. Y pues después estuve en una academia que era justo así como que había clases de canto, de actuación, modelaje y todo eso, entonces pues también sentía como que algo en las clases de canto y los maestros me lo decían también. Después a partir de ahí también me empecé a desenvolver un poquito más, me ponían a cantar desde bien chiquita así también en plazas comerciales y todo. Yo era muy penosa antes, pero yo creo que esa academia me ayudó mucho como que a controlar ese pánico escénico que tenía y pues ahora ni pareciera, ¿no?, que me daba miedo cantar frente a las personas.
1: Sí, no, nada que ver. Oye, ¿y cómo es tu música? Cuéntanos un poco para la gente que todavía no te conoce, ¿de qué hablas? ¿Cómo son los ritmos?
2: Pues bueno, ahorita sigo experimentando mucho, ¿no? Con distintos géneros, pero básicamente yo creo que lo que más canto es pop.
1: Okay.
2: Ya también probé como que un poquito de baladas románticas, que de hecho a la gente le gustó mucho. Hay una canción que se llama Amor a la Antigua, que hasta ahora es mi canción más popular. Y pues la usaron mucho en bodas, en propuestas de matrimonio. Y la verdad que pues sí le fue muy bien a esa canción, la usaron bastante. Y pues también boleros intenté, es una canción que se llama Te Soñé, también muy bonita. Todas mis canciones tienen historias muy lindas detrás y pues también como compongo justo con mi papá y con Rosy, mi hermana también, pues por eso es que, no sé, siento como que la gente conecta más, ¿no?, con mis canciones, por lo mismo que son tan reales y tan honestas mis letras.
1: ¡Qué padre! Entonces tú también escribes.
2: Sí, yo también, siempre estoy ahí detrás.
0: A la gente que va ahora a seguirte a redes sociales, que la encuentran como Mía Salinas, se van a dar cuenta de algunos videos por ahí muy populares que sales con artistas.
2: Sí,
0: y con artistas de, pero sí, calidad internacional. O sea, queremos saber el cómo llegaste ahí, a esos escenarios, a cantar con esas personalidades.
2: Sí, últimamente la verdad que eso ha sido una locura y yo veo los videos otra vez y como que no me la creo. Ahora estuve con Juanes en su show de aquí de Monterrey y bueno, eso fue a través de su esposa. Yo primero hice un video como que pues compartiéndolo, ¿no?, y diciéndole todo lo que pues yo siento por él como artista, ¿no?, la admiración y todo eso. Y pues llegó a su esposa primero. Yo pensé que lo iba a ver él, pero como que él no ve muchas redes sociales. Entonces lo vio su esposa, me escribió directo, le mandó el video justo a Juan. Y pues que le gustó y dijo de que no, pues vente acá al show para que cantes con él. Y se logró. La verdad que cantamos una canción muy especial. Y la verdad que disfruté estar ahí a su lado. La verdad que, o sea, siento que lo volteaba a ver y como que era muy real porque pues mi familia y yo tenemos mucho tiempo escuchando su música. Y pues bueno, fue él, Juanes, ahora con Sebastián Yatra también en Guadalajara, estuve con él cantando. Sí, la verdad que también tipazo él, su equipo, también todos súper lindos y pues nada, me dieron mi espacio, la verdad que siempre se lo voy a agradecer bastante, también soy muy fan de Sebastián, tengo mucho tiempo escuchando su música. ¿Con quién más? Bueno, también siento que esto de grabar con artistas empezó también ya hace un tiempo. Como siento que fue un poco más fácil ya siendo creadora de contenido, ¿no? Ellos pues también viendo esa parte de mí como que accedían más fácilmente. Uno también que como que me sigue pues impresionando demasiado fue con Andrea Bocelli en los Grammys en Sevilla, me parece que fue en 2023. Tuve la oportunidad de cantar con él y conocerlo. La verdad que increíble. Es un video que ustedes pueden buscar y lo pueden ver. Está muy, muy bonito. Y con otros artistas, entre otros.
1: Sí, es justo era mi duda. O sea, todas esas intervenciones que has tenido, ¿hay manera de
2: Sí.
1: revivirlas? ¿Dónde están para verlas?
2: Sí, claro. De hecho, tengo una carpeta en TikTok que literal se llama Así Artistas y ahí están todos los videos. Sí.
0: No
1: Pues
0: sé qué
1: déjame
0: es una
1: voy para
0: carpeta,
1: allá.
0: pero la
2: Una carpeta
0: buscaré.
2: en TikTok, sí.
0: Yo soy señora, yo los veo en Instagram, ¿ok?
2: También
1: En
2: están por
1: Instagram.
2: ahí. Sí, también están
1: En
2: ahí.
1: donde.
2: En Instagram y en
1: Pero
2: TikTok.
1: hay también una carpeta
0: No, no,
1: en
0: eso no existe.
2: no.
0: No, nada más así,
2: Solo
0: me
2: hay
0: ha
2: en TikTok.
0: salido. Sí.
1: Ok, no, pues sí,
2: Sí.
1: para revivirlo, porque qué padre. Bueno, a mí me gusta mucho Juanes. Andrea
2: Ay,
1: Bocelli,
2: sí.
1: por supuesto, es una
2: Un
1: figura
2: maestro, claro.
1: internacionalísima, maestro de maestros.
2: Sí.
1: Y qué privilegio que ya pudiste cantar con él y con ellos,
2: Sí, la verdad que sí. No, una locura. Y ahí seguimos, pues, trabajando,
1: qué
2: ¿no? Todo
1: padre.
2: eso.
0: Trabajas de la mano con tu familia, pero me imagino que Mía personalmente tiene muchas aspiraciones. ¿Con qué sueñas si ya te tocó cantar con estas personas? ¿Qué es lo que va más allá que todavía no puedes lograr?
2: Pues creo que tener mis propios shows y llenar esos estadios tan grandes y conquistar a la gente con mi música, siento que eso todavía me falta un poquito. Obviamente ya tengo como que mi gente, ¿no? Que sí reconoce mi música y que escuchan mis canciones a diario, pero siento que quiero llegar a ese siguiente nivel, ¿no? De poder pues tener sold outs, ¿no? En estadios y en recintos así muy grandes y pues alrededor del mundo, no solamente en México. Entonces, pues, a seguirle trabajando, ¿no? Para lograr eso muy
1: Poco a
2: pronto.
0: Poco.
2: Sí,
1: Poco
2: poco
1: a
2: a poco,
1: poco se va
2: así
1: a
2: es.
1: lograr. Por lo pronto, pues, vas a seguir creando. Y además,
2: Sí.
1: solamente tienes hasta ahorita un álbum.
2: Un álbum, sí. Y estoy por
1: ¿Vendrán
2: completar el
1: más?
2: segundo.
1: Ah, ya viene
2: Sí,
1: el
2: claro.
1: segundo.
2: O sea, es que he
1: Okay.
2: estado sacando, después del primer álbum, saqué puros sencillos
1: Okay.
2: y pues la mayoría de los sencillos que he estado sacando este año y el año pasado van a estar dentro de este segundo álbum. Entonces,
1: Ahí
2: sí.
1: los vas a recopilar.
2: Ajá,
1: También
2: exactamente.
1: en el mismo sentido de baladitas,
2: Sí,
1: boleros.
2: también. Te digo que sigo experimentando mucho y no me cierro, ¿no? Como que a quedarme en un solo género, pero sí me gusta mucho todo lo que tenga que ver con el pop, los ritmos así como que moviditos. Pero de repente a mi papá y a mí, no sé, nos volvemos locos y hicimos aquí una cumbia. Imagínate que estaría padre también. O
1: También.
2: sea, sí, pues probar de todo.
1: Con el
2: Sí.
1: sombrero ahí
2: Claro.
1: puesto.
0: Muchísimas gracias, Mía, por habernos acompañado. La gente que
2: Muchas
0: todavía no te
2: gracias.
0: escucha, bueno, pues vayan a redes sociales para que escuchen su música. Te apoyen y bueno, pues estemos en tus próximas presentaciones, no solamente aquí en Monterrey, sino en otros lados. Muchísimas gracias.
2: Muchas gracias por la invitación.
0: Continuamos.
3: Oh.

Antes de despedirnos de Nuevo León en la Hora Nacional, les compartimos una serie de eventos artísticos y culturales para que vayan esta semana. Comenzamos con la invitación del Museo de Arte Contemporáneo de Monterrey, Marco. Nos invita a una conversación con María de la Luz Sada y Aida Madero Farías, autoras de Guía de Mariposas de Nuevo León. Descubramos más sobre estas especies, su importancia para la conservación y la belleza de encontrarlas en vuelo. Esta actividad se realiza en el marco de la exposición Gabriel de la Mora, La Petite Morte. Está dirigida a mayores de 15 años, no tiene costo y se llevará a cabo el próximo domingo 20 de septiembre a las 11 de la mañana con una hora de duración. Más información al teléfono 8182-624573.

Las voces y los sonidos que marcaron una época. La Casa de la Cultura de Nuevo León nos invita a una tarde de conversatorio y tocada sonidera para recordar y disfrutar la esencia de los grandes sonideros en el homenaje a los sonideros de la época de oro. Viernes 18 de septiembre a las 6:30 de la tarde. Informes e inscripciones vía WhatsApp al número 81 11 92 84 94. El Centro de Investigación, Innovación y Desarrollo de las Artes de la UANL nos invita a la lectura dramatizada de Juego Virtual, un texto escrito por Reynold Guerra, inspirado en la obra Contradanza de Francis Orts. A través de una tragedia contemporánea, esta puesta explora una hipótesis fascinante sobre la reina Isabel I de Inglaterra, el misterio en torno a su identidad sexual. Entre la historia y la ficción, la obra cuestiona los discursos de poder y los mecanismos con los que la sociedad crea y perpetúa los mitos de sus gobernantes. Viernes 18 de septiembre a las 8 de la noche. Recuerda, el CEIDA, Centro de Investigación, Innovación y Desarrollo de las Artes, se encuentra en la Unidad Mederos de la Universidad Autónoma de Nuevo León. Concluimos esta emisión de Nuevo León en la Hora Nacional. Les invitamos para que nos acompañen nuevamente el próximo domingo a las 10:30 de la noche. Se despide su amigo Roberto Uriel Torres. Gracias por habernos acompañado. Que tengan una excelente semana. Y les recuerdo que esta es una producción del Sistema de Radio y Televisión de Nuevo León y la Oficina de Comunicación del Poder Ejecutivo del Estado en colaboración con la Secretaría de Cultura Estatal. Antes de irnos, escuchamos con el debido respeto el himno nacional mexicano.

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10: Aunque es un platillo típico de las fiestas patrias, nunca es mal tiempo para comerlo. Hoy en nuestro platillo sabio nos acompaña la Abue Angie para enaltecer nuestros sabores con un plato que nos aporta proteína, carbohidratos y toda la frescura de las verduras. Estamos hablando del pozole blanco con salsa de chile de árbol. Tome nota.
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11: Nietecitas y nietecitos, bienvenidas y bienvenidos a Revista del Consumidor Radio. Soy su abue Angie y hoy en mi platillo sabio los voy a consentir elaborando un platillo tradicional con ingredientes de temporada de nuestro campo mexicano. Un delicioso pozole blanco con su respectiva salsa. Los ingredientes que vamos a necesitar para el pozole son 1 kilogramo de maíz pozolero precocido, 2 cebollas blancas, 2 cabezas de ajo grandes, 1 kilo de carne de puerco en trozos, 1 kilo de retazo de pollo, 3 cubos de consomé de pollo, sal de grano y 9 hojas de laurel. Para la salsa, 6 chiles de árbol del que pica, 12 chiles de árbol del que no pica, 2 dientes de ajo, 2 jitomates, 3 cucharadas de vinagre de manzana, sal molida y orégano. Para acompañarlo, col, orégano, rábanos, limones y tostadas. Vamos al procedimiento. En 3 ollas grandes ponemos a hervir suficiente agua y agregamos a una de ellas el maíz pozolero. Para dar sabor, cocemos el maíz con hojas de laurel, un cubito de consomé de pollo y sal. Además, agregamos 5 dientes de ajo y una cebolla previamente licuados y dejamos cocinar hasta que el maíz reviente. Colocamos en una de las otras 2 ollas el pollo y en la otra la carne de cerdo. En cada una agregamos 3 ajos, media cebolla, 3 hojas de laurel y sal. Tapamos y dejamos que cueza aproximadamente durante una hora. Una vez que todo se haya cocido, vertemos el caldo de puerco, el caldo de pollo y la carne a la olla donde está el maíz. Por último, lo dejamos hervir 5 minutos para que se mezclen los sabores y listo. Para la salsa, licuamos los chiles, el jitomate, los dientes de ajo, el orégano, el vinagre de manzana y la sal. Debemos estar atentos para quitar la espuma que se pueda formar. Para su emplatado, servimos el pozole bien caliente y lo acompañamos con carne deshebrada, col, rábanos, cebolla, orégano, limón, la rica salsa de chile de árbol y tostadas. ¡Y listo! Así de fácil es preparar nuestro pozole, nietecitos. Recuerden que el platillo sabio Profeco, además de tener buen sabor, es muy fácil de preparar. Aporta un balance nutricional y rinde para varias porciones. ¡Anímense a prepararlo! Y cuéntenos en nuestras redes sociales cómo les fue, nietecitas y nietecitos. No olviden que también pueden ver esta receta en el canal de YouTube Profeco TV. Soy su abue Angie y me encantó compartir esta receta con ustedes en Revista del Consumidor Radio.
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12: Después de la preparación del platillo sabio Profeco de este mes, estamos en la cabina con la abu más querida de México, la abue Angie.
11: Ay, nietecita, muchas gracias por decirme así.
12: No, pues sí, es todo un gusto que nos acompañes y queríamos platicar acerca de cómo te sientes, cómo fue que surgió esta incursión en las redes sociales.
11: Pues mira, me siento bien contenta y esto de las redes, pues la verdad es que yo no quería, nietecita. Yo tenía mi trabajo, era comerciante, duré más de 50 años, pero al llegarme la edad, pues ya no es lo mismo. Ya no tenía las mismas fuerzas, las mismas ganas, y pues me ponía a llorar y mis hijas se dieron cuenta y me dijeron, no, vamos a hacer videos, dice, porque no queremos que te enfermes.
12: ¿Y cómo fue que surgió hacer videos de cocina? O sea, ¿tú ya tenías este amor por la cocina desde hace tiempo o cómo fue que decidieron comenzar a hacer recetas?
11: Pues sí, o sea, toda mi vida cociné. Porque por ser ama de casa, porque yo andaba con mi abuela y así surgieron. Así surgió lo de hacer las recetas porque me decía mi hija que, oye, ma, ¿por qué no hacemos recetas de comida? Tú las haces, tú cocinas bien sabroso. Le dije, no, mija, a ti te gusta porque eres mi hija. Pero a las demás personas no les van a gustar. Sí, ma, que no sé qué, que no sé cuándo. Y le digo, bueno, ¿qué te parece si mejor enseño cómo se escoge la fruta, la verdura? Porque luego los nietecitos que no saben, pues van comprando y no saben.
12: Sí, no.
11: Y así fue como empecé primero, enseñando cómo se compra la fruta, la verdura, los abarrotes. Y ya después vinieron lo de las recetas.
12: ¿Y estos conocimientos cómo los fuiste adquiriendo? ¿A ti te los enseñaron o tú empezaste observando de tu mamá, de tu abuela?
11: No, pues yo fui comerciante más de 50 años y pues mi

0: hace pensar en todos los nietecitos.
1: ¿Y la incorporación de la col en vez de la lechuga?
0: Ah, lo que pasa es que, bueno, yo le echo col porque cuando sirves el pozole se tiene que servir caliente porque es carne de puerco y si no se hace como ceboso. Uh-huh. Entonces cuando lo servimos está bien caliente y cuando le echas lechuga, la lechuga se apaga. Se hace así como aguadita.
1: Sí.
0: Y a mí no me gusta. Y la col se queda durita.
1: Ok.
0: Por eso, pero igual pues se puede servir con la lechuga.
1: ¿Y no contrasta con el sabor del caldito?
0: Pues para mí no. Pero es cuestión de gustos. Por eso nosotros cuando hacemos en la casa, ponemos lechuga y ponemos col.
1: Y así que cada quien.
0: Sí, porque siempre trato de que todos coman, ¿no? O sea, porque si a mí no me gusta la lechuga, pues a los demás sí, ¿no? Entonces así se trata, lechuga y col.
1: ¿Y qué significa para ti acompañarnos hoy en la Profeco para preparar el platillo sabio del mes?
0: Ay, pues me da mucho gusto, me siento muy contenta de que se fijen en esta abuela. Me dio mucho gusto que ustedes me buscaran y me siento útil, nietecita. Yo soy una señora ya grande y yo quiero que el día que yo me retire de aquí, quiero que todos mis nietecitos dejarles algún aprendizaje.
1: Muchas gracias en serio por apoyarnos, por enseñarnos cosas que ya no sabemos.
0: Que se están perdiendo y que pues yo la verdad es que no quiero que se pierdan porque somos mexicanos y aparte nuestra gastronomía es reconocida en todo el mundo. Por nuestros moles, por la comida sencilla que hacemos, pero bien sabrosa.
1: Sí, ya es parte del patrimonio cultural.
0: Sí, así es, por eso yo me siento bien contenta y orgullosa de ser mexicana.
1: También las y los invitamos a seguirnos en todas las redes sociales de la Revista del Consumidor y en nuestro canal de YouTube Profeco TV para que conozcan el paso a paso de este procedimiento del pozole blanco. Muchas gracias por acompañarnos. Gracias por estar con nosotras.
0: Hasta luego, nietecitos.
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3: ¡Es lunes!
4: ¡Qué bonito el lunes!
3: ¡Arranca el Café Globo, señoras y señores! Por el carril de la derecha, Michelita con gomitas.
4: Y por el Lady carril Sensual. De la izquierda, el señor Pasica.
3: ¿Qué tal? Aquí estamos entregándolo todo en este lunes, arrancando la semana con toda la actitud. Lunes 14, ya mañana 15, pasado 16.
4: Vamos a gritar.
3: Vamos a dar el grito.
4: Bien
3: a
4: dado.
3: Pegarle al pozol. ¿Qué se te antoja más de la comida mexicana?
4: Todo. Me encanta el mole, me encanta el pozole.
3: El
4: como
3: mole.
4: Buena
3: a mí no me gusta el mole. Pero ¿cuál,
4: no?
3: Mole, ¿cuál mole te gusta?
4: Ay, me gusta el verde con pipián.
3: Verde,
4: uf,
3: sí. Muy rico.
4: Delicioso. Y también el tradicional, nada más que.
3: O sea, el de Puebla,
4: mi
3: el poblano.
4: Condición de acapulqueña, le pongo limón al mole.
3: No.
4: Me van a criticar, me van a decir que no, que eso no se hace. Pero es que así me acostumbré.
3: Te digo que eres ñera.
4: Arajo, pues. Soy de Acapulco, entiéndame. Saludos a toda mi gente linda de Acapulco, claro.
3: Es correcto.
4: Que sí.
3: Y a la gente de Guadalajara,
4: y a
3: la gente
4: de Tijuana, y a
3: la gente de Monterrey,
4: y de Poza Rica,
3: y de Piedras Negras,
4: y de Mexicali,
3: y de todos lados.
4: Oh, sí.
3: Claro que sí. Bueno, hoy, este lunes, como todos los lunes, tenemos a Mario Rebolledo con
4: nuestro
3: su.
4: Nuestro doctor en Derecho.
3: Exacto, doctor en Derecho, doctor. Con su sección Justicia al Grano. Vamos a ver qué tan tostado está ese grano. Y bueno, hoy con nosotros también Diana Bobbio, que nos hablará del mal de amores. ¿Has sufrido de mal de amores?
4: Ay, ¿qué es eso? Mi día a día, mi pan nuestro de todos los días.
3: ¿A poco? Se me hace,
4: ay,
3: que tú no sufres
4: mal
3: de
4: amores. Claro que sí.
3: Se me hace que tú no sufres.
4: Sí, sí, también tengo mi corazoncito.
3: Se me hace que tú eres como así como la doña. Como
4: no,
3: que no sufres de amor. Como
4: claro
3: que
4: no.
3: Como que les lloras dos,
4: mira,
3: días y luego te subes a los tacones y bye.
4: La doña decía, a un hombre se le llora dos días y al tercero, tacones y vestido nuevo con permiso. Y sí, sí la aplico.
3: ¿Sí la aplicas?
4: Sí, claro que la aplico. Yo soy fan de María,
3: híjole,
4: Félix por toda la vida.
3: A mí me encantaría que la ruptura de así de una relación me durara dos días y quedámonos al tercero. No, yo sí soy un tipo entregado.
4: Ay, cálmate,
3: entregado,
4: tipo entregado.

0: No, pero pues sí, la labia.
1: La labia, esa es la escuela de la vida.
0: Pero el burro sí traía cada bombones y yo decía, wow, ¿cómo le hace ese güey?
1: Está cañón el burrito. Oye, y también nuestra psicóloga que va a estar con nosotros el día de hoy, Roxana Robledo. ¿Y qué crees? Hoy es Día Nacional del Locutor.
0: ¿Así?
1: ¡Ay, qué felicidad! Felicidades, Bazooka, 30
0: felicidades.
1: Años en esto. Se dice fácil, pero la realidad es que no lo es.
0: Felicidades, Michelita, porque tú ya también eres locutora.
1: ¿Ah, sí?
0: Ya,
1: ¡ay, gracias!
0: Te autorizo.
1: ¡Ay, eso me emociona! Porque fue instituido en 1957 por iniciativa de Francisco Neri Cano, fundador de la Asociación Nacional de Locutores de México.
0: Muy bien, cuando había locutores y todavía te hacían examen y todo.
1: No, ahora ya, había ahora una ya, carrera.
0: Ahora ya cualquier influencer es locutor, señores.
1: Déjame en paz, de mí no vas a estar hablando.
0: No lo digo
1: primero
0: por ti.
1: Me enalteces y luego me tiras y me pisas.
0: Lo digo por prestando perros y cosas de esas que ahora ya son locutores, por favor. No saben ni... O sea, ni primero...
1: Yo guardo la distancia.
0: Lean un libro.
1: ¿Ya me autorizaste?
0: Háganse un viajecito y ya luego son locutores, por favor.
1: Oye, y ahora con esto del yapping que todo el mundo anda haciendo en redes sociales, ya creen que también es locución, pero no, señores, eso se llama yapping.
0: Bueno, ¿qué más?
1: Que un día como hoy, pero de 2004, el cantante y compositor mexicano Reilly Balba lanza al mercado su álbum debut como solista titulado En la Luna. Imagínate.
0: Le fue muy bien al Reilly. Ya después se clavó en el estupefaciente y tuvo un bache. Pero qué tal, ya volvió a salir y la verdad es que la sigue rompiendo.
1: Un
0: tipo muy, muy, muy talentoso. Gran artista, Reilly Barba. Le mandamos un gran abrazo. Y hoy recordamos a Amy Winehouse, otra talentosísima que también se le acabaron las drogas, ¿no? La perdimos porque las drogas se la acabaron. Esta cantante británica que pues hubiera cumplido años el día de hoy. Y talentosísima la Amy Winehouse, ¿no?
1: Sí, la verdad que un estilo muy peculiar en su música.
0: Es correcto.
1: En su calidad de ídolo de muchas generaciones.
0: Exacto. Pero bueno, conoció un novio que le presentó las drogas y se la acabó.
1: Y adiós.
0: Entonces, usted tenga cuidado, cuando le ofrezcan drogas. Diga que no. Mucho ojo, por favor. Y bueno, ¿de qué vamos a hablar el día de hoy? ¿De qué invento cotidiano merece mucho más reconocimiento?
1: Ah, mira, sí.
0: Así es que a participar, 5533-060109. Vámonos con música, ¿con qué nos vamos?
1: Nos vamos a pedirle a Dios, porque a Dios le pido, de Juanes, que es un gran clásico y que a mí me encanta esta canción.
0: Así arrancamos.
1: Le pido.

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2: Nos vamos ahora con nuestra endulzada del día, señores. Esta, pues digamos, esta palabrita para traer en la cabeza, para que si la hacemos consciente, seguramente nos puede dar buenos dividendos. Y esa palabra es la palabra presteza. La presteza es el actuar con rapidez, disposición y eficiencia cuando una situación lo requiere, representando de una manera oportuna sin perder la claridad ni el cuidado en cada decisión. Mira, no sabía esto de la presteza.
3: Presteza.
2: Ay, o sea, hay que ser rápido y con disposición.
3: Hay que ser presteza.
2: Ahora sí que cuando alguien te pida algo, rápido y de buen modo. ¡Vámonos!
3: No se apercebe, sea presteza.
2: Exacto, con presteza, exactamente. Exacto. ¿No? Presteza.
3: Qué padre palabra y además qué bonita actitud para endulzarnos el día.
2: Por eso, dame una P.
3: Cafecito, P.
2: Dame una R.
3: R.
2: Dame una Estesa.
3: Estesa.
2: ¿Qué dice?
3: Presteza.
2: Presteza. Y con presteza nos vamos a más música. Están escuchando el Café Globo y aquí hay éxitos.
3: Todo el día.

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2: ¿Qué tal, amigos? Seguimos aquí entregándolo todo, sangre, corazón y cuajo, como siempre le digo.
3: Enalteciendo lo que damos por hecho.
2: Exacto, estamos aquí como con presteza, que es nuestra endulzada del día. ¿Hablando de qué, Michelita con
3: gomitas? ¿De qué invento cotidiano merece mucho más reconocimiento? O sea, es que ya como que normalizamos, ¿no? Pero creo que estos inventos deberían de tener un reconocimiento mayor.
2: Exacto, imagínate que no tuviéramos rasuradora. O rastrillo.
3: Electricidad.
2: O electricidad.
3: Creo que si algo nos enseñó la pandemia fue a valorar la salud. No tenemos salud. ¿Qué pasa? Nos encerramos y no podemos salir. Imagínate. Ay, no, qué feo. No quiero volver a vivir eso. Pero entonces, hablemos de los inventos. Dalila de Monterrey dice, hola, Bazooka. Los escucho en la app de Globo. Para mí el invento que merece más reconocimiento es la lavadora. Chaca, chaca. Imagínense lavar toda la ropa a mano cada semana. Yo no podría, ¿no, hermana? El manicure se echa a perder.
2: No, ahí te encargo los callos, ahí te encargo los callos en las manos, ¿no? Pues sí, la lavadora, buen invento, ¿no?
3: Y hay que restregarlo todo 3 veces y echarle cosas. No, ya pagué mi derecho de piso cuando era adolescente, ya no más. Gracias, Dios, por la lavadora.
2: Es correcto.
3: Oye, y Gonzalo de Guadalajara dice, buen día, Café Lovers. Yo voto por el cierre de las bolsas resellables. Parece una tontería hasta que quieres guardar algo y descubres lo práctico que es. Bueno, sí, eso sí es cierto. Porque cuando le haces nudo, así cuando te ponen el refresco en la bolsa con popote allá, como el agua de coco en Acapulco, si la volteas se cae. Entonces
2: no,
3: ya con
2: pero,
3: el zipper...
2: O sea, con el nudito está bien. Pero es que la bolsa con el... Con el sirve como para el sándwich, ¿no? Para el chamaco
3: no,
2: en la escuela.
3: No, pero también si le echas agua no se sale.
2: Sí, pero...
3: Tiene un cierrecito de dientecitos.
2: ¿Con agua?
3: Resellable,
2: pero,
3: sí.
2: No sé, se me hace raro. Como que yo le doy el uso de... Ah, mira, ¿sabes qué? No quiero ensuciar un topper, mejor una bolsa.
3: Una bolsa.
2: Y ya echas ahí
3: por
2: la,
3: eso, pero
2: la
3: si
2: pechuguita
3: metes algo
2: que te sobró.
3: Que tiene líquido,
2: y ya le echas al refri.
3: No se sale. Y también puedes hacer unos hielos y lo puedes poner en la lonchera de los niños, ¿ves? El otro día
2: ¿cómo?
3: Con Kiki hicimos un experimento.
2: ¿Lonchera con hielos? ¿Pero qué?
3: Claro.
2: ¿Cuándo se van a derretir? A la
3: no,
2: hora del
3: le mandas el ice pack en una bolsa resellable justamente para que no chorree y se mantenga fresco el yogur que le mandas al niño. Bienvenido a mi mundo.
2: ¡Guau! Mira, yo como no tengo hijos, pues no.
3: Mira, el Kiki el otro día hizo un experimento y llenó una bolsa de esas con agua y le atravesó unos lápices. Verás que no se salió el agua.
2: ¿Ah, no?
3: No, hasta que sacó el lápiz. Pero mientras el lápiz estaba ahí, el agua no se salía y volteamos la bolsa para un lado, volteamos la bolsa para el otro lado y una maravilla. Así que sí, reconocimiento a las bolsas que tienen ese zippercito. Oye, y Erika desde Piedras Negras dice que nos conoció por unos reels de Instagram y que para ella el microondas. Poder calentar la comida en 2 minutos cuando llegas cansada del trabajo es una maravilla. ¿Estás de acuerdo, Bazooka, o no?
2: Híjole, el microondas, la verdad es que yo he sido pues muy fan, me ha durado mucho, pero creo que ya no es tan bueno que digamos. Sobre todo, un consejo le doy, porque su amigo el Bazooka soy, no caliente nada en el microondas con plástico. O sea, sé que hay toppers especiales de
3: claro,
2: plástico para horno,
3: ni con
2: pero
3: metal.
2: no los utilice porque son cancerígenos. O sea, el plástico de
3: los microplásticos.
2: Exacto, el plástico al calentarse desprende estos tóxicos que después usted se come y se le convierte en cáncer. Entonces mejor no. El horno, utilícelo lo menos posible. Hay que regresar a la estufa,
3: sí,
2: a calentar el cafecito en la estufa, la comidita en la estufa,
3: yo
2: todo en la estufa.
3: Yo soy de ese club, yo no tengo microondas. Entonces, vámonos con Mexicali. Hola, Rómulo. Dice, hola, ¿cómo están? Yo digo que el aire acondicionado merece un monumento, especialmente por acá, cuando estamos a más de 40 grados
2: Híjole,
3: centígrados.
2: Es que Mexicali, uf, se hace un calor.
3: Deja de ser lujo y se vuelve supervivencia.
2: Totalmente.
3: Toda mi simpatía. Yo doy fe y legalidad, porque también en Acapulco es un mal necesario.
2: Ya sé, el problema es que te encargas el recibo de luz, ¿no?
3: Aquí con nuestra productora, la verdad es que luego no, por favor, porque nos congelamos como pingüinos.
2: Es que aquí tenemos un aire acondicionado que congela.
3: Central.
2: O sea
3: que es para todo el edificio.
2: O hace calor o congela, o sea, no tiene media tinta.
3: Y no queremos estar arrugados, entonces nos criopreserva.
2: Exacto. Estaba la cámara hiperbárica de de Michael Jackson y la cabina de Globo de la Ciudad de México.
3: Pero sí, sí merece un gran reconocimiento. Y pues dice que ya nos tenemos que ir al corte,
2: Bazooka. Ya nos callemos la boca, dice Dios. Ya cállense, por favor. No les quiero oír nadie, ya.
3: Que no te quejes de tu aire acondicionado, antes tienes.
2: Exacto.
3: Entonces, pues ya nos vamos a un corte y regresamos en unos minutos congelados.
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2: Señor Rebolledo, nuestro abogado de cabecera está en la casa. ¿Cómo estás, Mario? ¿Qué tenemos para hoy?
3: Muchas gracias, querido Bazooka. Y como siempre, un gusto estar contigo y con toda la gente que nos hace favor de escucharnos. Y hoy vamos a hablar, fíjense chicos, vamos a hablar de un tema muy interesante, muy importante, porque cada vez es más los casos en donde están contratando a personas por cierto tiempo. Yo no sé de dónde sale la noticia, yo no sé de dónde sale esta mala costumbre de, con el afán de no crear antigüedades, con el afán de no generar más prestaciones, ni si te despido me va a salir mucho más caro. Entonces, lo que hace la gente, y sobre todo muchas grandes empresas, es te contrato a prueba. Te contrato por un tiempo determinado, este tiempo determinado de 3 meses. Y estos 3 meses lo manejan como que te voy a revisar, vas a estar con un periodo de prueba. Y ha sido una costumbre que cada día se va generalizando más y más y se va haciendo pues muy recurrente por parte de las empresas, de los patrones que contratan trabajadores con el objeto de no generar estas antigüedades y con la idea y pensando que en cualquier momento pueda terminar con esa relación laboral. Déjame decirte, la ley habla de casos importantes, el contrato a prueba, el contrato de capacitación, no son tipos de contrato, es una modalidad dentro de una contratación por tiempo indeterminado en donde tú puedes establecer que en los primeros días, las primeras semanas serán por un periodo de prueba. La ley te habla de máximos y te habla de mínimos. En el periodo de prueba te habla que todos los trabajadores, hablemos con una actividad general, van a tener esa oportunidad de ser contratados con este periodo de prueba, con esta modalidad, hasta 30 días. ¿Qué quiero decir? Que terminando esos 30 días no van a poder prestar sus servicios si el patrón determina o bien el trabajador no acredita tener los conocimientos, la experiencia necesaria para poder desempeñar el puesto. Pero el término máximo, el término general que marca la ley es precisamente de estos 30 días. Ahora bien, dice, para el caso de los directores, de los gerentes o aquellos técnicos especializados que así se requiera, se podrá extender este periodo de prueba hasta 180 días. ¿Qué quiero decir? Hasta 6 meses, dice, hasta 6 meses puedes tener a estos trabajadores bajo este periodo de prueba. Ojo, no quiere decir que tengas que tenerlos por 6 meses. Puedes incluso establecer estos 3 meses de los que empezamos a hablar o una temporalidad menor o mayor, siempre y cuando no rebase de estos 6 meses. Aquí es muy importante aclarar varias situaciones, entre ellas, y creo yo la más importante. Esto solo ocurre, como les decía, con los directores, con los gerentes, con los técnicos especializados, no así con los trabajadores en general. Entonces, si tú te excedes de este mes siendo un trabajador general, tú ya estás incumpliendo con la ley laboral. Tú ya puedes ser objeto incluso de una multa por no establecer los periodos de prueba correspondientes. Estos periodos de prueba tienen una característica especial, muy singular. Son irrepetibles y son improrrogables. ¿Qué quiero decir? Yo te contrato por un mes, te contrato de manera indefinida, te pongo este periodo de prueba de 30 días y a los 30 días te digo, oye, ¿sabes qué? Todavía no me he convencido si quiero o no quiero tu trabajo, si quiero o no quiero tus servicios. Consecuentemente, entonces voy a tener este periodo prolongado, te voy a dejar otros 30 días o déjame tomar la decisión, dame unas semanas o dame unos días. No, esto no se puede hacer. Tú cuando concluye este periodo de prueba tienes que evaluar si efectivamente el trabajador tiene los conocimientos, tiene la experiencia necesaria para poder continuar con el trabajo o no. Si no lo hiciste dentro de ese término y lo dejas que siga trabajando, o bien le prorrogas ese periodo de 30 días, pues ahí tú ya estás prácticamente asentando la permanencia y el contrato por tiempo indeterminado. Entonces, imagínate qué importante es esto, porque si tienes un periodo mayor al que permite la ley, pues ese contrato pues no tiene ningún tipo de legalidad, no está haciéndose conforme a lo que estipula la Ley Federal del Trabajo. Y bueno, pues al final del día, el trabajador, cuando terminan esos 3 meses, puede alegar y decir, oye, yo estuve mi periodo de 30 días que marca la ley, no me dijiste nada, no hiciste valer nada respecto a mi continuidad o no continuidad dentro de la empresa, y se entiende pues una aceptación tácita, como que ya está generándose la relación de trabajo de manera normal, ya pasó ese periodo de prueba, y consecuentemente, si tu patrón decides terminar la relación de trabajo, el riesgo es que, además de la multa, el trabajador se puede decir despedido de manera injustificada. Y si estamos hablando de un despido injustificado, entonces se hacen exigibles, imagínense ustedes, chicos, 3 meses más de indemnización, o bien la posibilidad de demandar la reinstalación y, en su caso, el pago de todas las prestaciones generadas durante este periodo, aun y cuando sea un corto tiempo, tiene derecho a estas vacaciones, a la prima vacacional, al aguinaldo. Entonces, es importante que la gente sepa estos conceptos, es importante que la gente que está sobre todo contratada por 3 meses o que le están prorrogando constantemente el contrato, pues que sepa que esto no es legal, esto no es jurídico, y si tú que nos estás oyendo eres patrón y lo estás llevando a cabo, es momento que corrijas tus contratos, es momento que vuelvas a adaptar tus condiciones para efecto de poder estar dentro de este marco legal. Así es que yo los invito a que me escriban a mis redes sociales, @mario_rebolledo1, y muchísimas gracias, mi querida Mitch, mi querido Bazooka, como siempre es un honor estar con ustedes.
2: Muchas gracias, Mario Alberto Rebolledo, nuestro abogado de cabecera. Ya saben dónde seguirlo y no dejen de escucharlo todos los lunes aquí en el Café Globo. Hello.

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2: Ay, estamos de regreso con nuestros Café Lovers de toda la República Mexicana, que me encanta que nos escriban, que nos saluden, que nos vean en TikTok, en nuestras redes sociales, pero denle like, como dice Bazooka, solo está el mío y el de él. Ya no sean gachos, sí, póngale ya, like, o sea, active la campanita, denle seguir, comparta, lo
3: vean,
2: bueno se
3: nuestras
2: comparte.
3: Redes sociales, porque Anita y Fabi están ahí.
2: Yo le estoy echando ganas para poder llegar a la quincena y sí cobrar, porque luego sacan a mi Mariana y ni cobro la quincena, caray.
3: Exacto, no, que no la saquen, que se lleven los 4 millones y que salpique,
2: claro,
3: la ballena.
2: Claro, que salpique, que salpique, si a ella le va bien, que a nosotros nos vaya mejor. Oye, esta Inés de Poza Rica nos saluda y dice, hola, Café Lovers, para mí el termo merece muchísimo más reconocimiento. Salgo de casa temprano y horas después mi café sigue caliente. ¡Una belleza de inventos! ¡Sí!
3: Yo totalmente también. Mira, aunque tú traes dos.
2: Yo traigo dos, uno con bueno, agua, una con cubeta, electrolitos.
3: Una cubeta termo y
2: mi cafecito.
3: Y un termo.
2: Pero ya prontamente no tendré que traer este, porque ya vamos a tener nuestra máquina de café aquí, muy rico.
3: Ayeja.
2: Claro que sí.
3: Ayeja.
2: I make it happen, tú tranquilo. Yo soy como la American Express Black.
3: Muy bien, muy
2: te
3: bien.
2: Te abro las puertas del mundo.
3: Muy bien, muy bien. Invitamos a American Express que nos dé una Black.
2: Patrocine,
3: sin
2: por favor.
3: Anualidad, porque está carísima, ¿eh?
2: Y
3: sin
2: que la anualidad. Mía la pague Bazooka.
3: Ándale. No, pues que nos inviten dos. Oye, por lo menos 2-3 añitos sin anualidad, ya nos pensamos
2: vale
3: para
2: soñar. ¿No? Dice Adrián de Ciudad de México que nos escucha en Spotify. Dice que él bota por las escaleras eléctricas. Cuando traes bolsas, mochila y todavía tienes que subir varios pisos, agradeces muchísimo que existan. Bueno, y los chamacos, ahí te encargo.
3: Y el elevador, o sea, ¿no?
2: Claro, cuando sube la navaja, ¿qué es? Un borrego en el elevador. Ay, qué
3: cuando
2: chistosa vengo
3: tenía,
2: el día de hoy.
3: Antes del townhouse donde vivo ahora, ajá, vivía en un depa que no, ajá, había elevador. Ahí te encargo 4 pisos subiendo un garrafón de agua.
2: Pero es bueno para tu salud.
3: Ah, sí,
2: ¿y qué
3: sí,
2: tal
3: sí,
2: estabas
3: sí
2: de fuerte?
3: Pero qué tal mis crudas.
2: Dicen
3: me moría
2: que cada escalón que subes o bajas te agrega medio segundo de vida.
3: Una vez me desmayé, fíjate.
2: Ay, no, pobrecito de ti.
3: Me desmayé del esfuerzo.
2: Oye, y mi querida Dora de Monterrey, ella es del club de Michael Jackson. Dice que para ella el congelador, poder guardar comida durante semanas y tener hielos siempre listos parece normal, pero la vida sería mucho más complicada sin él. Hay que preguntarle a los esquimales allá en Alaska.
3: ¿Qué tiene que ver eso con Michael Jackson? No entendí.
2: Pues que no estás diciendo que se criopreservaba y que bueno, no sé sí qué tanto.
3: No, tenía una cámara hiperbárica, pero aquí es después de frío, como dices tú. Nos criopreservamos.
2: Ah, pues ahí está.
3: Tenemos que ir a un corte comercial en lo que nos enfriamos otro poquito. 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
2: ¿Qué tal, amigos de Café Globo? ¿Ustedes son de los que devoran contenido en Netflix? Bueno, pues ahora les traemos... ¿es película
3: mal,
2: o es serie?
3: Mucho mal.
2: Es serie, es una
3: un
2: serie.
3: Un gran mal de amores, Bazooka Joe.
2: Es correcto. Tenemos a pues una actriz mexicana conocida por los personajes que ha realizado en el cine mexicano, como por ejemplo el personaje de Mentiras o de Mis Reyes contra Godínez o Cindy la Regia, etcétera, etcétera. Tenemos a Diana Bobbio en la casa.
4: Bienvenida. Hola, Diana.
5: Gracias por tenerme acá.
2: Y hoy nos vas a hablar de Mal de Amores.
5: Mal de Amores, que acaba de estrenar en Netflix. Es una serie de 7 episodios. Muy, muy bella, muy apasionada, muy de la época de la Revolución Mexicana, con 3 protagonistas que están increíbles, que son Renata Vaca, Juan Pablo Fuentes e Ivana Mazurrutia. Y es una serie, es muy hot, tengo que decirles.
2: ¿Así?
5: Que es muy hot.
2: ¿En la Revolución y hot?
3: ¡Oh, my God!
2: ¡Ande usted!
5: Sí.
2: Si en la Revolución se usaban unos calzones hasta la rodilla, ¿no?
3: Bueno, pero también... No importa, también se quitan.
5: Exacto. O sea, también se quitaban.
2: ¡Wow!
3: Oye, sí. Pero es una adaptación de una novela de Ángeles Mastretta, entonces debe así ser es algo muy interesante.
5: Sí, es una joya. Desde el libro de Ángeles, pues ya era una novela y unos personajes femeninos muy adelantados a su época, uh-huh, a su tiempo. Y Catalina Aguilar Mastretta, que es su hija, dirige esta serie, adapta esta serie para Netflix. Y de verdad que es una joya. Yo la terminé ayer y sé que van a llorar muchísimo. También, o sea, sí es una serie muy hot, pero también es una serie con mucho sentimiento, con mucha historia. Y sé que la van a disfrutar mucho. Tiene de todo, un poco.
3: Oye, ¿y tu personaje?
2: ¿Y tu personaje?
5: Mi personaje es Josefa Beitia, que soy la mamá de la protagonista, de Renata Vaca. Y estoy de pareja con Miguel Rodarte, que pues, es un actorazazo.
3: ¡Tigre de Santa Julia!
5: Así que nos verán ahí de un par de viejillos.
3: ¿Cómo?
5: Sí,
3: pues
5: está muy padre.
3: Joven.
5: Pero fíjate que, bueno, en la Revolución, pues ya ves que las mujeres se embarazaban muy chavitas, tenían hijos muy chiquitas, pero pues en la historia también ves cómo va pasando el tiempo, entonces los personajes se van, pues van envejeciendo y es muy interesante pues ver todo ese proceso, ¿no? Pero sí... Pues sí, me verán en un personaje muy diferente a lo que están viendo ahorita.
2: ¿Cómo fue verte viejita?
5: Me encantó porque estoy idéntica a mi abuela materna. Ah. La verdad sí, fue un shock que dije, ¿qué, en qué momento? O sea, pero es que sí, los vestuarios de la época, los peinados, o sea, ya de por sí la época te hacía sentir pues ya una señora, ¿no? A tus 19, 20, 25,
3: no, bueno,
5: los que tuvieras.
3: Qué fuerte.
5: Pero sí, es una locura la transformación.
3: Mira cómo se puso de triste Bazooka porque ya se imaginaba las escenas hot contigo.
2: No, es que una vez usé el filtro de viejito y dije, santo Dios, si ya me veo mal, imagínate, más viejito, santo Dios.
5: No, las escenas Dios hot son entre los personajes principales,
3: okay,
5: que son Emilia Zabalza y Daniel Cuenca, que son estos 3 actores que les digo que son lo máximo y que están enloqueciendo las redes con su triángulo amoroso.
3: Ah, o sea, hay un triángulo amoroso, oh my
5: así
3: God.
5: Es.
2: O sea, hay de todo. Oye,
3: con todo y las enaguas.
2: Exacto.
5: Exacto.
2: Ahora que ya terminaste la serie y ya la viste completa, ¿qué es lo que más te gustó a ti?
5: Híjole, a mí me encantó, creo que estos personajes femeninos que son nuevos referentes, o sea, que veas a una mujer en 1910 luchando porque quiere ser médico, quiere estudiar medicina cuando ninguna mujer en esa época se atrevía a elegir su destino y que también está eligiendo a su pareja y diciendo, me gusta este, pero también me gusta este y quiero estar con los dos y quiero todo, ¿no? O sea, como
2: wow,
5: que es una mujer que... Que desde el inicio dice, quiero todo, y se enfrenta a la realidad y a las posibilidades de quizás sí poderlo tener todo, ¿no? A lo mejor no al mismo tiempo, pero sí, me encantó eso, que siento que a pesar de ser una historia en una época tan antigua, es muy actual, o sea, creo que es un gran referente para las nuevas generaciones y para que las mujeres también nos demos cuenta que pues tal vez sí se puede tener todo. Quiero meter así como más en las profundidades de estos géneros, porque he hecho mucha comedia que me encanta y sigo haciendo. Voy a empezar ahorita justo una serie de comedia, pero quiero hacer de todo, así como Emilia, que quiere todo, pues yo también quiero todo. Quiero también encontrar una pareja, construir algo padre. O sea, estoy como en el momento de mi vida que digo, pues hay que aprovechar todo lo que venga.
3: Estoy lista, universo, pues mira, sorpréndeme. En el
2: trabajo, por trabajo no paramos.
5: No paramos.
2: Oye,
5: por novios,
2: y entre tanto trabajo así, porque pues eso del trabajo de la actriz es también encontrar mucho novio y parejas en las series.
3: No,
2: y
3: no,
2: los
3: que
2: proyectos.
3: Nos busquen a nosotras. Nosotras no tenemos que encontrar a nadie, bazooka.
2: No, me refiero a que uno coincide, o sea, de estarte viendo ahí en el proyecto todos los días, te enamoras, ¿no? ¿No te has enamorado de un galán?
3: Ay, sí,
2: en
3: me
2: esta
3: extrañaste,
2: serie?
3: Bazooka.
5: Sí, me enamoré.
2: ¿Sí te has enamorado?
5: Fíjate, pero no de actores, yo me enamoro de los de cámara. De los que están detrás. Me gustan los steadies.
3: Fuertes declaraciones.
5: Me gustan los guionistas. Sí, fíjate.
2: Sí,
5: como hombres más tranquilos, porque los actores somos más loquillos, más.
2: Exacto.
3: Y luego compiten contigo por el espejo. Eso no está padre.
5: Ay, sí, no. Sí, exacto.
3: No,
5: quítate, yo primero.
2: Oye, eso está interesante. O sea, digamos que es que tú ya le entras con miedo a la relación. O sea. No te vas por el guapo, no, te vas por el steady. ¿Qué es eso?
3: ¿Cómo con
2: miedo? ¿Qué es eso?
3: No.
2: Estás entrando con miedo a la relación.
5: Oye, pero los steadies están bien guapos.
3: Claro,
2: sí, bueno, sí, porque cargan la cámara.
3: Sopesadores.
2: Yo entiendo, te pueden cargar fácilmente, pero, o sea, se me hace que le entras con miedo, ¿eh?
5: Puede ser. Voy a hablarlo con mi psicoanalista.
2: Déjate ir como gordo en tobogán, por el guapo, ¿por qué no? ¿No crees que lo mereces?
5: He estado con guapos, tampoco me ha ido también más. O sea, entonces,
2: con los protagonistas, no es garantía
5: entonces, que estén guapos. Steady.
3: La guapura.
2: Entonces, que por lo menos sea fuerte.
3: En una.
2: Feo, fuerte y formal el del steady.
3: No, tiene que ser feo. De verdad que no.
5: No están feos.
3: Y además, la guapureza es en nosotras, ¿no, Diana?
5: Exacto.
3: En nosotras la guapureza y ya, si no hay problema.
2: La guapureza.
3: Sí, claro,
2: ya
3: como
2: hasta
3: decía
2: le pusiste,
3: doña María
2: la guapureza.
3: Félix.
2: Muy bien.
3: Guapureza.
2: Oye, Diana, pues qué padre, usted ya préndale a Netflix, Mal de Amores.
3: Oye, que nos compartan sus redes sociales.
2: Exacto. Para que estemos pendientes de ti.
5: Claro que sí.
2: Y te recomiende galanes aquí, Michelle.
3: Ah, no, soy la menos indicada.
5: Estoy como @divobio en todas mis redes. Estoy divobio. Mucho más en Instagram, ahí me pueden escribir. Yo feliz de leerlos, de platicar. Y pues sí, de que no se pierdan Mal de Amores y me cuenten qué les pareció.
2: Perfectamente. Pues muchísimas gracias. Seguiremos pendientes de tu trabajo. Y bueno, pues nos tenemos que ir a musiquita. Y ahorita regresamos. Están escuchando esto que es el Café Globo, donde hay éxitos
3: todo el día.
2: Gracias, Diana.

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2: Seguimos aquí en el Café Globo, Michelita con gomitas, Lady
3: Bazooka
2: Sensual. Lady Sensual.
3: Yo.
2: Estamos hablando de qué invento cotidiano merece mucho más reconocimiento. ¿Y qué dice la gente?
3: Pues Rodrigo de Guadalajara dice que nos descubrió en TikTok y que él dice que el GPS merece todo nuestro respeto y reconocimiento, porque antes tenía que imprimir mapas para viajar y aún así terminaba perdido. ¡Ay, dímelo a mí, Rodrigo, que me sé la guía roji para arriba y para abajo gracias
2: guía
3: a roji. Mi abuelo!
2: ¿Quién utiliza la guía roji? Nadie.
3: Mi abuelo la usaba y a mí me explicaba el mapa y me decía, mira, esta es la ruta, y entonces yo tenía que agarrar la guía roji y decirle por dónde
2: yo
3: ir.
2: Nunca entendí la guía roji, la verdad.
3: No, pues falta de confianza, yo te hubiera enseñado.
2: Ya sé, pero ahora gracias al Waze llego a todos
3: lados.
2: Tenemos
3: GPS.
2: Aunque sí, de repente el Waze se pone en contubernio con la delincuencia organizada y te lleva por unas rutas extremas.
3: Por eso ponle que avenidas principales y ya, listo,
2: ya,
3: se acabó.
2: Ya.
3: No hay problema. Como tampoco tiene problema mi querida Lourdes de Tijuana, que dice que su voto es para el limpia parabrisas. Es de esas cosas que usamos sin pensar. Pero manejar bajo la lluvia sin él sería prácticamente imposible. Saludos, Café
2: Híjole,
3: Lovers.
2: A mí me gustan los coches viejitos. Y de repente estoy muy feliz en mi coche viejito hasta que llueve. Hasta que
3: no
2: llueve.
3: No le sirve el...
2: Y se empaña. O las líneas estas que desempañan el cristal de atrás.
3: No tiene modelo aerodinámico.
2: Como que a veces no jala. Y yo
3: no
2: así.
3: No jala. Y cuando vamos en caballo.
2: Me acuerdo cuando era más pobre que ahora y tenía yo un Atlantic 85, ahí les encargo, que no le servían los wipers, como dice el de Calle 13. Ajá. Tenía que sacar un como un jaladorcito, un mini jalador, ajá, así para los vidrios, y sacaba mi manita y...
3: ¿Tú solito?
2: Yo solito limpiaba.
3: ¿Autolimpiabas?
2: Y me autolimpiaba.
3: Bueno, pues hay que reconocerte, ya eres
2: claro,
3: un limpiaparabrisas.
2: Soy un tipo
3: washer.
2: De la cultura del esfuerzo, no
3: eso,
2: del privilegio.
3: Muy bien. Como debe de ser.
2: Claro, tenemos que ir a un corte comercial y ahorita regresamos. Esto es el Café Globo y aquí hay éxitos.
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2: Ok, ok, ok, ok. ¿Usted tiene, está teniendo problemas con su hijo? ¿Con su hijo adolescente generalmente? Bueno, pues para eso tenemos nuevamente a nuestra terapeuta familiar, vocera y coach de salud emocional, psicóloga por la WIC, con maestría en negocios por el ITAM, Roxana Robledo está en la casa. ¿Cómo estás?
3: Qué gustazo.
2: Qué elegante vienes, ¿eh?
3: Bueno, pues muy feliz de estar compartiendo nuevamente estas quejas que tenemos de que a veces no nos hacen caso. Puede ser nuestro hijo y también aplica para la pareja, para cuestiones de trabajo. O sea, aquí hablamos de las relaciones.
2: Ok.
3: Todas son las bases de nuestras relaciones.
2: Ok, porque aquí Joss nos puso de tema, ¿por qué mientras más intento acercarme a mi hijo, más se aleja? Pero eso como bien dices, pasa en todo, ¿no? Entre más persigo, más alejo, ¿no?
3: Y justamente es una de las cosas que venimos a hablar. O sea, hay unas señales que nos van diciendo, a ver, ¿qué es lo que está pasando que me está alejando? Por ejemplo, ya no te busca. Si tiene algún problema, alguna situación, algo que, no nada más problema, puede ser algo que festejar, ya no eres la primera persona que se entera. Esa es una red flag.
2: Claro.
3: Porque ya está hablando de que, pues, no eres de las prioridades. Otra, que cada vez que ves a esa persona, es un interrogatorio. Es que imagínate tú que te toca al revés, ¿no? Que tú llegas con tu cuate, o sea, ese compadre que realmente estabas y le cuentas, no, pues fíjate que con mi pareja el viaje no estuvo tan bien, y llega y te dice, no, qué barbaridad. Es que ya te dije desde la otra vez que le tienes que abrir la puerta. No es que la tienes que invitar a cenar. No es que, pero ¿por qué no le compraste el regalo que te dije? O sea, la verdad es que al principio puede
2: cuando
3: ser
2: te
3: que
2: empieza te... a regañar.
3: Ya, todo el tiempo te están regañando, te están diciendo qué hacer. ¿Te darían ganas de volverle a hablar a tu cuate? ¿Para unos drinks o para una cervecita, el cafecito? Pues no, porque a veces lo primero que hacemos, sobre todo con nuestros hijos, que ese es el tema principal, es querer corregir o querer ponerlo como interrogatorio. Entonces todo lo empiezas a sentir así. Entonces si tú te sientes igual, como si estuvieras con tu pareja, ¿y qué hiciste hoy? ¿Y a dónde fuiste a comer? ¿Y por qué no me hablaste? ¿Y qué hiciste después? ¿Y por qué tu coche viene con menos gasolina? Imagínate cómo te sentirías tú, agobiado. Entonces, ¿qué dices? Ya no quiero regresar a la casa. Mejor aprovecho para trabajar más. A veces inconscientemente lo hacemos. Y tenemos una afición por el trabajo, nos enganchamos en otra cosa, porque estamos huyendo. Ya nuestra casa ya no es un hogar. Ya es un lugar nada más para
2: llegar. Ya no es un refugio, digamos. Ya no es un lugar donde tú te sientas cómodo, sino donde te sientes cuestionado todo el tiempo, ¿no?
3: Y entonces, pues sí.
2: ¿Cómo? Y entonces ya no quieres llegar.
3: Por supuesto. Eso mismo aplica para nuestros hijos, para nuestros seres queridos, para tu pareja. ¿Cómo quieres que regrese a ti si no estás siendo ese lugar seguro y ese lugar a gusto? Hay veces que hay que hacer de sangre ligera, hacernos del ojo gordo. ¿Cómo puedo yo hoy ser más fácil para mi hijo, para esa persona que quiero?
2: Pero, por ejemplo, con él, digo, yo no tengo hijos, ¿no? No sabría decirte. Pero, ¿cómo corriges sin ser enfadoso?
3: Bueno, pues, primero, nuestra labor como papás, tal vez tengas tus sobrinos, alguien que te caiga bien, un chavo, algo así, no es andar corrigiendo. Porque a veces lo entendemos mal los papás y sentimos que nuestra labor es educar. No, Roxana, es que ¿cómo no lo voy a educar? El día de mañana en la casa de la novia, con los amigos, no va a levantar los platos, se va a poner un grosero. Y como que nos preocupa mucho esa parte de, es que lo tengo que educar, es que tiene que ser una persona de bien. A ver, sí, en el camino hay que formarlos, hay que guiarlos, pero qué flojera nada más tener que educar a alguien. Realmente nuestra labor va más allá, es cómo le hago, cómo logro darle las mejores condiciones para que florezca, para que alcance su potencial. Y fíjate que lo mismo pienso para una pareja, tú que no tienes hijos. ¿Cómo? O sea, ¿tú qué pensarías? Que no tenemos que compartir la misma idea. ¿Para qué tenemos una pareja? ¿O para qué? ¿De qué nos sirve? ¿No? Aparte de compañía y que no me sienta solo y demás.
2: Pues para hacer más. O sea, porque para sumar, o sea, yo no quiero una pareja para que me reste, o sea, yo quiero una pareja para sumar, para que yo sea más.
3: ¿Verdad?
2: ¿No? Para que seamos más.
3: Completamente. O sea, estamos por ahí en el mismo lado. Yo también lo veo así. ¿Cómo le puedo hacer yo para que ella sume, para que ella florezca, para que saque un poco trillada la palabra, la mejor versión. Y cómo esta pareja también me está ayudando y me está impulsando a sacar lo mejor de mí. Cuando ya saca a alguien lo peor de ti, ya no te está ayudando, ya te está drenando a veces tu energía. Hasta físicamente luego nos encogemos con personas que ya te tienen mal. Bueno,
2: no,
3: lo
2: no,
3: mismo.
2: No, ya cuando sacan lo peor de ti es la última red flag. O sea, es como
3: ¿verdad?
2: Ya bye, bye, bye. Yo así he terminado relaciones. O sea, cuando sacan lo peor de mí es ya, hasta aquí llegamos, porque a mí no me gusta sacar lo peor de mí.
3: Totalmente, no te hace bien y no le hace bien también a la otra persona.
2: Exacto.
3: Y entonces con nuestros hijos a veces hacemos y sacan lo peor de nosotros, porque agarran ese botón que dices, híjole, no, ya me tocó. Pero si nada más nos quedamos en esto tan cortito que es educar, no les ayudamos entonces a florecer, a alcanzar su mejor versión. Y esa,
2: oye,
3: es nuestra labor.
2: Pero florecer, o sea, de repente, o sea, por ejemplo, el hijo de una novia que yo tenía era demasiado inquieto. Era demasiado inquieto y maleducado. O sea, llegaba, no saludaba. Si había un piano, pues lo abría y se ponía a tocar el piano. Y pues lo tienes que corregir. Estás llegando a una casa que no es tuya, ¿no?
3: Eso estoy de acuerdo contigo.
2: Y entonces la mamá decía, no, pues déjalo. No, pues ¿cómo lo va a dejar? Son mis amigos, no puede llegar y agarrar el piano. Aunque a la persona el piano no le molestara, ¿no? Es como cuando llega tu perro y se sube a...
3: Se hace pipí.
2: Si quieres, no sé, estás en un restaurante y llega y se le sube a las personas. Pues lo jalas. Si claro. La persona dice, no, déjalo, está bien. Bueno, está bien, pero pues tampoco debe ser.
3: Totalmente.
2: ¿Qué haces ahí?
3: Y en eso depende la edad de los hijos, ¿no? O sea, lo que estamos hablando es cómo le hago para acercarme a mi hijo. Y en cada etapa es un acercamiento distinto. A los 4 años, pues físicamente te necesita. A los 8 años, tenemos que irnos moviendo cada vez a una posición distinta, en que no estés atosigando y solamente educando, sino cómo le hago para permanecer conectados a pesar de que físicamente ya no lo estemos. ¿Qué haces ahí? ¿Qué edad tenía en este caso?
2: Pues no sé, estaba chavito, 5, 6.
3: Ok, entonces un niño que es tan chiquito, pues realmente necesita físicamente esta contención y demás. Y no importa la edad, primero tenemos, y esa es una herramienta que les quiero dejar, primero tenemos que conquistar a tu pareja, al profesor, a la persona, al de la puerta, pero sobre todo a nuestros hijos. Tenemos que entrar en el espacio, en el cerebro de nuestros hijos, para que ellos quieran dejarse influir por nosotros y entonces ya poder encaminarlos. Yo tengo esta regla que le llamo 5 por 1. 5 conquistas, 1 corrección. Entonces, ¿qué podemos hacer si no es tu hijo, es el hijo de alguien, de tu cuate o lo que sea? Pues tratas de entrar en un espacio, ¿no? De que, ay, jajaja, ja, ja, y les cosquillita, no lo conquistas por ahí, encontrar cómo. Cuando no sabemos por dónde, el alimento siempre es la mejor opción.
2: Eso hice, conquistarlo. Porque exacto. Además, pues al principio pues no me quería, ¿no?
3: Pues sí.
2: Porque soy el rival, ¿no? Va a dividir el amor de su mamá.
3: Y a veces ni siquiera se dan cuenta.
2: Y al final lo conquisté y ya al final me hacía caso a mí, pero... Pero sí es complicado.
3: Es complicado y sobre todo cuando queremos corregir. Pero antes de corregir tenemos que hacer el ABC. Por ejemplo, A, aceptar que es inmaduro. O sea, aceptar que tiene 5 años, que tiene 6 y que es muy inquieto y que cada vez que vaya a casa de un cuate, un amigo de mi casa, va a querer tocar el piano, va a querer estar activo. O sea, no lo voy a poder cambiar. B, bajar las expectativas, bajar la presión, porque eso a su cerebro no le ayuda a moverse hacia un neurodesarrollo más idóneo para él. Y sé compensar la inmadurez, que significa, a ver, ¿qué es lo que tengo yo que hacer o dejar de hacer, decir o dejar de decir para ayudarle? Tiene 5 años, no va a poder estar demasiado quieto. Por ejemplo, yo cuando viví en Japón, tenía hijos muy chiquititos, pues no podía esperar a que se portaran bien en un restaurante. Esa es la C de compensar. Tengo que saber que no puede, que su neurodesarrollo no lo permite. Tal vez era un niño con mucho TDA, con hiperactividad, no lo sabemos, ¿no? No puedo diagnosticar así. Pero entonces compensar significa cómo le voy a ayudar a su cerebro a que esté de la mejor manera posible. Y entonces tal vez en juego, no sé qué, oye, acuérdate que cuando llegue, cuando sea el piano, me vas a avisar, jajaja. Entonces lo podemos guiar. Pero, ¿qué pasa cuando entonces estamos corrigiendo y corrigiendo y corrigiendo? Se aleja de nosotros. ¿Sabes qué? Ya no te quiero ver. Lo que decíamos, ¿no? Con el cuate. Entonces, estas son de las cosas que tenemos que darnos cuenta. ¿Y qué límites hay que poner también? Pues para que tú también puedas vivir en tu libertad, en tu independencia. Y no dejes de que se pase a un espacio que pues tal vez no le pertenece.
2: Perfectamente, pues muchísimas gracias, Roxana. ¿Nos regalas tus redes sociales?
3: Claro que sí, soy roxanarobledo.oficial. Y de lo que hablamos hace ratito nos genera mucha ansiedad. Por eso los quiero invitar a que me manden un mensajito, porque les tengo una sorpresa para ustedes. Las primeras 5 personas que me escriban y que pongan bazooka o que pongan café globo, les va a llegar 5 entradas dobles para esta sorpresa que tengo para ustedes.
2: Perfectamente, pues gracias. Ahí está Roxana Robledo en la casa. Y nosotros nos tenemos que ir con más música. Están escuchando esto que es el Café Globo, y aquí hay éxitos todo el día. Gracias. Wow, wow.

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3: Querido público, ya nos vamos. Se acabó el lunes.
4: Oye, qué rápido,
3: Michelita,
4: se me fue este lunes.
3: Un verdadero placer que hayas estado aquí con nosotros, como siempre.
4: Muchísimas gracias por la invitación, de verdad
3: siempre
4: que estoy muy contenta.
3: El taco de ojo
4: aquí
3: se agradece. ¿Eh?
4: Ay, cálmate, Bazooka.
3: Se agradece el taquito de ojo.
4: ¿Cuál taquito de ojo?
3: Y el abracito de al final también.
4: El abracito de apapachito. Ay, me encantan los apapachos.
3: Ese apapacho del corazón.
4: En náhuatl, apapachar quiere decir algo muy importante. Te lo dejo de tarea para que lo busques.
3: Voy a ver qué significa apapachar en náhuatl.
4: A mí me encanta.
3: Bueno, investigue usted también. Ya luego me lo manda en mi Instagram, @bazookajoeradio. Ya nos vamos. Yo, Cervantes, en la producción. Aldo y Pato en el podcast. Anita en las redes. Fabi en la cámara. Michelita con gomitas aquí en la locución.
4: Y Bazooka Joe.
3: Es correcto. Continúen en la excelente programación de Globo, donde hay éxitos
4: todo el día.
3: Adiós.
4: Adiós.
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con 10 minutos, 11 con 10. Gracias por estar con nosotros una vez más a través de Globo 88.1, iniciando esta semana ya de 14 de septiembre, fecha que se cumple el día de hoy porque vamos a tener boletos. ¿Tendremos boletos para la fiesta del día de hoy? No sé. Ahorita me fijo para ver si todavía tienen oportunidad de venir, para que puedan acompañarnos en la fiesta del día de hoy, que va a empezar a las 6 de la tarde. Vamos a empezar la fiesta. Y hoy, bueno, pues no sé si ustedes sepan, pero hoy estamos conmemorando el Día del Locutor. Hoy, 14 de septiembre, 11 con 11. Ya son las 11 con 11. Hoy estamos conmemorando el Día del Locutor. Así que, pues estoy contenta y estoy feliz de que la vida me haya permitido. ¿Por cuántos años llevo siendo locutora? Pues yo empecé a hacer radio cuando tenía 15 años. Imagínate tú, 15 años. Entonces, si no me equivoco, pues más de 33 años de estar frente a un micrófono. Y es una vocación y es una pasión que me gusta mucho, porque entro en contacto contigo de una forma mágica a través de las ondas hercianas. No es solamente mi voz, sino nuestro corazón, el corazón de cada uno de los locutores que existen en el mundo. Viajan a través de las ondas hercianas para conectarse no solo a tus oídos, sino también a tu corazón y a tu alma. Entonces, hoy le doy gracias a Dios por darme la oportunidad de cumplir mi sueño, de abrir un micrófono y estar permaneciendo junto a ti durante ya 33 años de mi vida. ¡Wow! Pues hoy les mando un abrazo a todos mis colegas locutores, a todos los que están en radios comerciales, a todos los que están en estaciones de gobierno, también a los locutores que apenas están haciendo sus pininos en las estaciones de radio de las universidades, en cualquier lugar en donde hagan radio. Desde aquí les mandamos un gran abrazo y muchas felicidades en este Día del Locutor. 11 con 12 minutos, ¿te parece si comenzamos iniciando la semana a través de Globo 88.1, la estación que escucha a la gente más exitosa?

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2: A las 11 de la mañana con 19 minutos, 11 con 19. Y bueno, pues como les estaba diciendo, el día de hoy es nuestra fiesta Globo. A todos los que ya tengan invitación, pues ojalá que tengan la oportunidad de llegar de verdad temprano, porque el programa está pues muy ligadito. Vamos a tener lucha libre, va a estar el grupo Sultán, va a venir Miriam Montemayor a nuestra fiesta, va a venir otro grupo que se llama Doble Filo, obviamente música mexicana, grupo Balazo, va a estar DJ Young, va a estar muy padre, obviamente antojitos mexicanos, pero lo vamos a hacer como que muy ligadito todo, ya bien organizadito, ya estamos preparando la casa para que te la pases increíble. Y lo más bonito de todo, o sea, sí vamos a tener antojitos mexicanos y aguas frescas y vamos a gritar ¡Viva México! Y todo. Pero ¿sabes qué es lo más bonito? Que nos vamos a ver. Eso es lo que a mí me gusta. Que nos vamos a ver, que vamos a poder platicar, a tomarnos fotografías, a conocernos, a conocernos. Así que ojalá tengas ya tu invitación. Ya te dimos la oportunidad de que no vinieras solo, de que invitaras a tu familia. Y lo bonito es que nos la vamos a pasar increíble. Ahorita voy a preguntar si todavía tenemos invitaciones. Y quiero que te comuniques conmigo a través de nuestra línea de WhatsApp, que ya sabes que está abierta para ti 24/7. 818-256-5150. Dice por aquí, hola, buen día equipo Globo, un abrazo muy fuerte Moni, feliz día del locutor, al rato nos saludamos en la fiesta. Pues muchas gracias, si no me equivoco es Roberto, ¿verdad Roberto? Porque estoy viendo tu foto y se me hace que eres tú. Dice Moni, excelente lunes Moni, feliz día del locutor, que vengan muchos años más en las cabinas de ayudar a la comunidad. Pues sí, qué bárbaro. Dice, yo quiero ir a la fiesta, me siento parte de tu comunidad. Y luego me manda una foto de empanadas. ¡Qué bárbaro, Ofelia! ¡Qué ricas las empanadas! Me gustan mucho las empanadas de cajeta. Muchas gracias. Oigan, sí, cierto, me están mandando. ¿Qué pasó con los Rayados? No, pues no sirvieron. Ni los Rayados ni los Tigres sirvieron. ¿Por qué? ¿Qué les dije yo? Van a terminar empatados. Estuvo bien aburrido. ¿Qué les dije yo? Lo único que quiero es que sea un partido interesante. No fue un partido interesante. Ahorita platicamos del partido. Dice, hola Moni, yo sí voy a ir. María Teresa Delgado. Es a las 6, ¿verdad? Sí, sí es a las 6 de la tarde, mi queridísima María Teresa. Te esperamos aquí con todo el amor del mundo. Dice, muchas felicidades por el día locutor. Oigan, me están llenando de mensajes. Muchas gracias. Pero sí, ahorita el tema va a ser el partido, por supuesto, pero tenemos que ir a música. Y ahorita regresamos, por supuesto, para seguir platicando contigo a través de Globo 88.1. Sígueme mandando tus mensajes a través del WhatsApp porque te estamos acompañando en este inicio de semana, 14 de septiembre, que hoy también está celebrando su cumpleaños Gilberto Coria. Si conoces a Gilberto Coria, mándale saludos de mi parte, porque hoy está celebrando 54 primaveras. Gilberto, te mando un gran abrazo, todo mi cariño, y que te la pases increíble. Happy birthday to you. 11:22, estás en Globo.

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2: 11 de la mañana con 36 minutos, 11 con 36, y me dicen por aquí, felicidades Mónica, tu programa nos motiva, personalmente a mí, para mantener la mente positiva y a seguir adelante por nosotros y la familia. Dios te siga bendiciendo tu vida con esa gran labor que haces, que para eso Dios te dio ese don de la comunicación por radio. Dios bendiga tu vida y tu familia. Muchas gracias, Bernardo. Fíjate que hablando de mi familia, hoy cumplo 19 años teniendo ya mi propia familia, ¿lo puedes creer? O sea, hace 19 años me casé, hace 19 años había un tormentón en Monterrey, pero haz de cuenta que era un huracán que estaba así a más no poder, y me casé ahí en el sagrario de la Catedral Metropolitana de Monterrey, ahí en el centro. Oigan, y una lluvia en aquellos años, 19 años, entonces hoy estoy celebrando todo. Es la fiesta de Globo, y luego es el día del locutor, y luego 19 años de casada, y no están ustedes para saberlo ni yo para contarlo. Cumplo 19 años también en esta empresa, imagínense, o sea, cuando yo me casé, me iba a casar y me ofrecieron trabajo aquí. Entonces, haz de cuenta que tengo 19 años trabajando en esta hermosa empresa llamada MBC Radio. Me salí como 2 años, pero luego regresé. Pero si no me hubiera salido, hubiera tenido 19 años. Pero yo digo que tengo 19, ¿verdad? 19 tengo en esta empresa. Oigan, bueno, ¿quieren que hable del partido? ¿Qué me pareció? Me pareció súper aburrido. ¡Aburrido! Los Rayados tuvieron un chorro de oportunidad. Luego, en los primeros 16 segundos, los Rayados iban a anotar, pero no anotaron. Y luego el Nahuel con que la portería estaba agujerada. ¡Qué oso! Con el Estadio Mundialista. Pero la arreglaron de volada, por eso. Pero eso se tiene que hacer desde antes. Estás en un Estadio Mundialista. O sea, serían de los Rayados y lo que tú quieras, pero qué oso que Nahuel diga que la portería estaba agujerada. Bueno, ahí me dolió, fíjate, me dolió desde el principio. Ahí te va, me voy a desahogar. Me dolió ver a Vucetich. No, hombre, director técnico de los Tigres. No sabía debajo de qué silla esconderme. Yo sé que él está buscando, o sea, es director técnico interino. Pero, pues yo digo que se va a querer quedar ahí. ¿A poco no? Yo sé que va a ser vicepresidente, pero se va a querer quedar ahí. ¿Para qué nos hacemos? Ahora, los Tigres, pues andamos igual que los Rayados. Pero ni uno ni otro. Dijeras tú, va a meter gol Tigres. Tampoco metió. Pues qué aburrido. Y luego decían que lleno total el estadio. Había asientos vacíos, honestamente. Hay gente abonada que no quiere ir, que está enojada. Pero la verdad, yo les dije antes del partido, a ver, no importa quién gane, Rayados o Tigres, que sea un partido interesante, que sea un partido que te guste ver, un partido que te tenga de nervios. No, yo me acabé luego las papitas, o sea, no. La verdad, siempre terminan empatados, casi siempre. Aquí la cosa es que, aunque te avienten carrilla, que ganen los Tigres, que haya goles. Yo dije, al último van a meter goles. Ahora, ¿por qué metieron a Nahuel Guzmán de capitán, tú? Siempre es capitán él. ¿Por qué lo metieron de capitán a él? ¿Por qué? Esa es mi pregunta. ¿Extrañan a Guiñac, Tigres? Guiñac, así como a este Aarón, ¿cómo se llama? Aldo, en la casa de los famosos. Todos, Guiñac, ¿dónde estás, Guiñac? 11 con 40 minutos, estuvo súper aburrido el clásico. Y luego del América, ¿y el otro quién ganó? Cruz Azul ganó, qué padre. Pues ahí sí hubo goles, no que aquí. 11 con 40 minutos, vamos a ir a música y nosotros estaremos de regreso. Gracias por estar con nosotros. Acuérdate que hoy la fiesta empieza a las 6 de la tarde. Te esperamos a tiempo. Rigurosos seremos en el horario porque tenemos muchos artistas que van a estar contigo el día de hoy. 11 con 40, maneja con precaución. 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
2: Ya estamos de regreso, 12:02. Qué bueno que sigues con nosotros a través de Globo 88.1. Y hoy es un día especial para todos los que laboramos en cualquier estación de radio. Obviamente yo estoy aquí en Globo, porque hoy, 14 de septiembre, no sé si sepas, pero es el Día del Locutor. Que fíjate, esta fecha no existía. Esta fecha nadie se acordaba de nosotros. Fue hasta 1957. Fíjate, 1957, donde por una iniciativa de Francisco Neri Cano y la Asociación Nacional de Locutores, porque hay una Asociación Nacional de Locutores, pues dijo, oye, pues hay que conmemorar a los que se dedican a la radio. Entonces, el 14 de septiembre se puso como el día del Día del Locutor. Pero luego en la década, o sea, cuando pasaron esa fecha, allá por los 60s, cuando estaba de presidente de la capital mexicana, Adolfo López Mateos, él fue el que dijo, ya, se queda constituido que va a ser el 14 de septiembre, que ya fue como lo nombraron, no nada más el Día del Locutor, sino Festividad Nacional. ¡Ándale! Festividad Nacional. Y fíjate, algo que yo no sabía fue que en aquel año cuando dijeron que iba a ser Festividad Nacional, sacaron a la reina de los locutores. Y la primera en recibir el título de la reina de los locutores fue Elsa Aguirre. Fíjate cómo son las cosas. Y aquí en Monterrey tenemos Asociación de Locutores de Nuevo León, ¿no? Y el que es ahorita presidente o director de esta Asociación de Locutores es nuestro compañero Adrián Peña, a quien le mando un gran abrazo bien grande, toda una institución de la radio. Entonces, bueno, pues a lo mejor es una curiosidad que no sabías que todos los 14 de septiembre es el Día del Locutor y hoy tenemos fiesta para celebrar a los locutores y fiesta mexicana aquí en Globo 88.1, que queremos recordarte que te vamos a esperar y que seas sumamente puntual porque la fiesta va a empezar bien tempranito y tenemos un gran programa muy lleno con grandes

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0: Música. Las 12 ya con 15 minutos, 12 con 15, te estamos acompañando y te pido que nos mandes también por ahí un mensajito de WhatsApp al 818-256-5150, que por favor, si vas manejando, lo hagas con muchísima precaución. Me preguntan que casi siempre, los días 15, llueve en Monterrey, que cómo va a estar la temperatura. Pues déjame decirte que ese día 15 no va a llover. Puedes lavar el carro sin problema, porque vamos a tener temperaturas de mucho calor. Van a estar muy similares, 23 grados la mínima, 21, 23, la máxima 34, 35. Lo que es el día de hoy, martes, miércoles, no hay posibilidad de lluvia, no hay posibilidad de precipitación. Pero ya sabemos que septiembre es un mes muy llovedor en Monterrey. Las lluvias creo que se pueden elevar las posibilidades a partir del jueves. O sea, lo que es jueves, viernes, sábado, domingo, acuérdate que son posibilidades. Y está del jueves en adelante la posibilidad de lluvia. Entonces, ya sabemos que septiembre es llovedor. Puedes lavar el carro si quieres. Y te va a durar, yo creo que hasta el miércoles limpio. Porque ya a partir del jueves y todo el fin de semana y lo que resta de la otra semana, sí hay posibilidades de precipitación. Aunque esto también va a poder cambiar. Lo que sí es que te voy a decir una cosa. La lluvia es benéfica porque nos baja la temperatura. Y ahorita sí está haciendo... Oye, estamos a 35 grados, pero se siente más caluroso. ¿Qué te recomiendo cuando hace calor? Hidrátate sumamente bien, toma suficiente agua. ¿Por qué? Porque nuestro cuerpo a veces se deshidrata. ¿Cómo lo puedes notar? Por tu piel. La piel es la primera parte en donde se seca y ahí nos damos cuenta que te falta hidratación. Si tienes sed, pues toma agua. Y también te voy a recomendar algo. Estamos en septiembre, ya casi vamos a entrarle a invierno. El invierno... cuando hace frío en Monterrey, que dicen que va a ser uno de los inviernos más fríos, pues nos enfermamos regularmente. Y ahorita todavía estamos a tiempo. Te voy a recomendar mucho que te avientes limonadas, que te avientes jugos de naranja, mucha vitamina C, que fortalezcas tu sistema inmunológico. ¿Para qué? Porque tu cuerpo se está preparando para entrar al invierno. Entonces, si no te quieres enfermar, si no quieres tener un invierno con gripa, con influenza, con COVID... Con todas esas cosas que ya las conocemos, empiézate desde ya a preparar. Como te digo, mucha limonada, jugo de naranja, te puedes comprar las vitaminas C que te recomiende tu médico, alimentarte sanamente, hacer ejercicio, dormir adecuadamente, bajarle al estrés, porque todo esto nuestro cuerpo, si no lo hacemos, se ve mermado. Y ahí para cuando te acuerdes, vas a, en el primer frito que venga, en el primer airecito, te vas a estar enfermando y vas a andar que... faltando al trabajo porque vas a tener gripa, que ahorita ya la gente ni se hace prueba y a veces es influenza o es COVID y ni se cuidan. Entonces vamos a cuidarnos desde ya. ¿Por qué? Porque ahorita vamos a entrarle otoño y luego el invierno, y en el invierno es cuando más... En el otoño hay mucha alergia. ¿Por qué? Porque están los vientos, que las hojas se caen y hay un chorro de gente que piensa que tiene gripa y no es gripa, es alergia. Pero luego ya en el invierno ya está más fuerte lo que te estoy diciendo de la gripa y todo lo que da. Entonces, ¿qué tenemos que hacer? Bastante vitamina C y que nos dé el solecito. No hay que quejarnos por el calor. Si tienes oportunidad, con 5 minutos que te den los rayos del sol vas a tener vitamina D. Porque, pues fíjense, el común denominador de la gente cuando se enferma de COVID. Yo en muchas ocasiones le preguntaba a los doctores, les digo, doctores, ¿qué está pasando con el COVID? Me decía, Mónica, es que es una enfermedad que pues no la conocemos y estamos investigando. Y fíjate que dimos esta curiosidad. La gente que lamentablemente perdía la vida, los doctores investigaban qué había de común denominador en la gente que lamentablemente moría. Decían, uno, tenían comorbilidades, o sea, enfermedades aparte del COVID, como hipertensión, diabetes, problemas del corazón, problemas de la presión. O sea, tenían una enfermedad crónica degenerativa. Dos, la mayoría tenía sobrepeso. O sea, no todos los que se murieron tenían sobrepeso, pero la mayoría tenía sobrepeso. El sobrepeso no nos ayuda en nada. Y tres, el común denominador de la gente que fallecía era la falta, según los estudios de sangre, era falta también de vitamina D. Entre muchas otras común denominadores que los doctores empezaron a estudiar. Entonces, la vitamina D es esencial y esa no la da el sol. Hay mucha gente que los doctores cuando van a consulta les recomiendan, porque como ya no tenemos tanto tiempo afuera expuestos, te la dan tomada.
19: Y esa no es por miligramos, esa es por unidades. Entonces tu doctor te dice 2,000 unidades o 4,000 unidades y una vez al día. Pero por ejemplo, las personas que son adultos mayores, si tú los quieres cuidar, ve con el doctor que te recete. Oye, doctor, vitamina C, ¿cuánto? Que no quiero que se me enferme mi abuelito, no quiero que se me enferme mi papá. ¿Cuánto de vitamina D? Regularmente cuando es un adulto mayor le recetan la vitamina D porque es importantísima y es primordial. Ahora, si tú no sabes cuánto traes de vitamina D, está muy mal que te automediques. Te voy a decir por qué. Porque también el exceso de la vitamina D nos puede enfermar. Los excesos son malos. Entonces, no hay que automedicarnos. Lo más importante es consultar a nuestro médico, pero sí preparar nuestro cuerpo para el invierno que ya se aproxima. 12:20. Ahí la doctora Moni salió al rescate. Vamos a música. Yo estoy de regreso contigo. Va a hacer calor en Monterrey y no va a llover hasta el jueves. Así que puedes lavar el carro, puedes lavar los tenis, sacarlos a secar. No pasa nada. 12:21. 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

Ya nos estamos despidiendo. Gracias a toda la gente que nos mandó sus mensajitos a través del WhatsApp. Me llegan todas sus felicitaciones. Mil gracias por el Día del Locutor. Quiero agradecer a Arturito que me acompañó en el audio control. Familia, los esperamos hoy bien temprano, por favor, lleguen a tiempo, porque hoy va a ser nuestra fiesta de Viva Globo. Y aquí nos vamos a ver y me va a dar muchísimo gusto saludarlos. No saben lo contenta que estoy de poder ver a muchos de ustedes hoy en nuestra fiesta. Lleguen temprano.

temprano, por favor, traigan su teléfono bien cargado de batería para tomarnos, les iba a decir, para acabarnos el rollo, pero pues ya no es rollo, ¿verdad? Ya es teléfono celular. Muchas gracias por haberme acompañado. Se van a quedar con Jazmín con J en la hora más happy de la radio. Te agradezco tanto que nos acompañes todos los días a través de Globo 88.1. Yo soy Mónica Cruz y ya sabes, ojalá que con este programa podamos cambiar la mente, el corazón, el alma y la vida de al menos una persona, porque así estaremos cumpliendo nuestro propósito, que tú tengas una vida mejor. Disfruta mucho este inicio de semana, que Dios te bendiga y se haga presente en tu vida. Nos vemos en la tarde.

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0: no nada más andas bien happy, yo también ando bien happy a través de Globo 88.1. Arrancamos la hora y media más divertida de la radio. Son las 12:35. Gracias a Mónica Cruz. ¿Qué andas haciendo en este lunes? Yo amo los lunes, se puede notar en mi tono de voz. Ay, qué la gente de Jazmines, ¿o qué? En mi actitud. Y en que me gusta regresar a los buenos hábitos. Que si comer bien, que si la rutina del día, levantarte temprano. Lo siento, a mí me encanta eso. A mí me encanta, soy super morning person. Y lo estaba platicando con Sony, que me lo topé aquí afuera. Oigan, tenemos un evento, se me estaba olvidando. Ya está el escenario montado. ¡Ay, no más ese cumbión!
1: Las 2 o 3 de la mañana.
0: ¡Échese un grito! Y así vas a gritar tú ahorita que llegues a nuestra casa Globo. El escenario se está terminando de montar. Los artistas ya se están bañando y poniéndose bastante desodorante porque hay calorcito. Vénganse con ropa ligera. Eso sí les tengo que decir. Alusiva mexicana, porque así vamos a andar nosotros, pero sobre todo vengan con toda la actitud de divertirse. Ratón. ¿Quién más viene? ¿Leandro Ríos? No. No, ¿verdad? No, me estoy equivocando de evento. Ese es mañana en otro evento. Una disculpita. Bueno, les decía que vengan con toda la actitud. Va a haber de todo. Cena, baile, show. ¡Auch! Parece evento así como de Club de Leones, ¿verdad? Cena Baile Show por 350 pesos por persona. Todos invitados a nuestra casa Globo. Aquí vamos a estar los locutores de Globo 88.1 y los de EXA también van a estar. Son invitados. Nada, pues es que es un evento en colaboración. Somos primos hermanos, hijos casi del mismo vientre. De la misma cesárea nacimos. ¿Cómo está mi gente? ¿Quiere escucharlos?
2: Buenas tardes, mi licenciada. Feliz inicio de semana. Que tengas una semana muy bonita. Aquí estamos. Ya tengo la comida lista. Ya voy a comer. Lo voy a lavar. Estoy lavando lo blanco. Seguirlo de color. Al final los pantalones. Y aquí estamos. Feliz inicio de semana.
0: Oye, que siento que hasta me dio el olor este audio de que lavando cuando tu casa huele a lavadora. Es un olor, ¿estás de acuerdo? Es un olor en especial, el olor a cuando están lavando. Cuando limpian los pisos, o sea, trapean, es otro olor diferente. Cuando lavan los baños, huele diferente. ¡Ay, qué ricos olores! Me encantan esos olores. Y qué mejor que recordar el olor de los antojitos mexicanos que vamos a disfrutar hoy, en un ratito más. Este 14 de septiembre para dar el grito de independencia desde la Casa Globo. Por favor, vénganse cómodos. Va a haber de todo. Va a haber ring de lucha libre, muy tradicional mexicana. Antojitos, música, baile, entretenimiento. Y qué mejor que arrancar este programa con toda la actitud. El lunes inicio de semana. Nuevas oportunidades de hacer mejor las cosas. 12:38. Con esto comenzamos.

happy, porque hoy gritamos ¡Viva Globo! Hoy tenemos nuestro evento, ya los accesos están otorgados, dados, regalados, entregados. Ya nada más esperamos que todos lleguen bien temprano, porque hoy tenemos nuestra gran fiesta ¡Viva Globo! En Casa Globo los esperamos. Por lo pronto, a las 12:47 minutos, te invito a que seas muy feliz. Y sobre todo, para ser feliz, en mi caso muy particular, es abrir bien los ojos, el alma, el corazón, y darte cuenta de las pequeñas cosas que están pasando a tu alrededor. Las noticias bonitas que están pasando en el mundo, hoy te las platico. Esta es la nota happy del día. Te voy a platicar que un niño de 2 años se hizo amigo de todo un camión escolar. Ahí te va. Esto pasó en Phoenix, Arizona. Y es que un pequeño llamado Reed tiene una costumbre. Todas las mañanas sale a saludar y a echarle porras a los niños cuando pasan en el autobús escolar por su casa. Aunque él todavía ni siquiera tiene edad para ir a la escuela, ya se convirtió prácticamente en parte de la ruta. En Estados Unidos, les recuerdo que entran un poquito más grandecitos a lo que es como el kinder, ¿ok? Entran como a partir de segundo, algo así. Bueno, pues llegó el cumpleaños número 2 de este niño y los estudiantes decidieron regresarle todo ese cariño. El autobús se detuvo y los niños le empezaron a cantar el tradicional Happy Birthday desde adentro. El momento quedó grabado, se hizo viral, yo lo vi, me derritió el corazón. Y es que este tipo de notas trato yo de verlas diariamente. ¿Por qué? Porque te llenan el alma, te hacen sentir como ese cachito de suspiro, de que ¡ay, qué bonito! Al menos sabes que algo lindo está pasando en cualquier parte del mundo. Y esta es nuestra nota happy que quiero compartirles. Si puedo, les mando el video por WhatsApp. Si me da tiempo, porque aquí en los cortes comerciales hacemos de todo. Y es que a veces algo tan sencillo como salir todos los días a regalar una sonrisa, un saludo, un buenos días, puede hacer que un camión entero o una vida completa esté iluminada y agradecida por ti. Esto es la nota happy del día, son las 12:49 minutos. Esta canción está ideal para que se la mandes a tu peor es nada. Dile, te la dedico con todo mi corazón. Se llama Bestia de Azúcar, es Gloria Trevi, a las 12:49.

Vámonos a más música. Oye, Alejandro Fernández ya está listo allá en Las Vegas. Es una tradición que se presente en estas fechas allá, Alejandro Fernández, y hay un rumor que supuestamente dejó plantado a Carin León el día de ayer. ¡Vámonos! Eso me enteré porque soy bien chismosa. Aquí está, me hace tanto bien. Es Alejandro Fernández a la 1:53.

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3: ¡Adivina dónde estoy!
4: De Durango salieron dos monjas.
3: ¡Vámonos!

0: como dice Monterrey, New Lion, Mexico. 14 de septiembre. Venga, venga, venga. Todo, todo, todo. Ea, ea, ea. Oigan, yo sé que estamos en nuestra semana de las fiestas patrias, ¿verdad? Mucha gente está hablando de cosas mexicanas. Yo hoy quiero que el tema interactivo y la pregunta tengan que ver con lo siguiente. Y es que no me había dado cuenta, pero me salían como notas y notas del siguiente caso. Y aquí va mi pregunta. Resulta que en redes sociales se volvió a viral el caso de una mujer que presuntamente fingió haber muerto. Fue aquí en Nuevo León, de verdad, para evitar pagar una tanda. Según los testimonios difundidos en redes sociales, la deuda presuntamente podría rondar el millón de pesos. A ver, no son 3 pesos, pero tampoco es el fin del mundo. ¿Estás de acuerdo? O sea, no es como que no tenga literal nada. Es 1 millón de pesos, es mucha cantidad, pero si quieres, puedes, hombre. Si quieres pagar, puedes. Incluso el funeral tuvo que deslindarse públicamente. Y es que hay gente que cuando te debe dinero, apaga el celular, te bloquea del WhatsApp, cambia de número. Pero esta mujer, esto, o sea, literal, no cambió el teléfono, cambió de plano. O sea, dijo, yo no estoy ahorita en el mundo, yo estoy en el inframundo. No es cierto. Antes muerta que pagar la tanda. Aquí va mi pregunta. ¿Cuál es la excusa más increíble que alguien te ha dado para no pagarte dinero? 818-256-5150. ¿Cuál es la excusa más grande que alguien te ha dado para no pagarte dinero? Les voy a decir una cosa. Cuando a mí me piden dinero prestado, yo regularmente no lo presto. Lo doy. No me sobra el dinero. Soy una mujer bien cuidadosa con el dinero y bien trabajadora. Pero regularmente cuando alguien se acerca a mí es de toda mi confianza para pedirme dinero. Y no lo presto, te lo regalo. O sea, no te lo voy a cobrar. ¿Ok? No me pidan, porfa, porque tampoco es como que me sobre, ¿verdad? Pero yo creo que lo peor que alguien ha hecho para no pagarme un dinero que no fueron ni 30, ni 40 mil, ni 50 mil, fueron arriba de 100 mil pesos, es hacerle creer a la gente a su alrededor y a mi alrededor que fui mala con esa persona. O sea, porque nunca demandé y él estaba como que esperando la demanda, creo yo, porque mucha gente lo tenía demandado justamente por eso del tema de que debía dinero. Y yo dije, pues si él sabe que me debe este dinero, ¿me lo va a pagar? Entonces él se encargó de hacer creer que yo soy una mala persona y que me porté mal con él, con tal de no pagarme, sabiendo que tiene una deuda conmigo. Creo que ha sido de las actitudes más nefastas que yo he visto en la vida, como nada más te veo de lejos, sabiendo que estás fingiendo que yo me porté mal contigo, para no pagarme. Pero deja tú la deuda que tengas conmigo monetaria. La tienes ahí arriba, papá. Y eso es más que suficiente. Si no me quieres pagar, no me pagues. Creo yo que ha sido como lo peor. ¿Cuál ha sido la excusa más extraordinaria que alguien te ha dado para no pagarte? Cuéntame.
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0: me corrió del trabajo, despido injustificado, la desgraciada.
1: ¿A poco?
0: Pero no digan que se llama Rocío Montserrat Cerratos Palacios, ¿eh?
1: ¡Vámonos! ¡Vámonos! Esta no tiene pelos en la lengua, definitivamente. ¡Qué fuerte, amiga! Es que eso es lo peor. O sea, creo que te pueden bloquear del WhatsApp. Y eso es como que ya no me va a pagar. Pero cuando tú sabes que esa persona te está haciendo quedar como el malo o la mala, está peor.
2: Oye, comadre, ¿qué onda con la separación de Edwin de la Tracalosa con la jajajaja? Ja, ja, ja. ¿A poco se andará ya la Kimberly? Ja, ja, ja, ja, ja, ja.
1: No sé de qué me hablas. ¿Qué? Dame contexto. ¿Qué?
3: Y te quiero pedir una canción. Hola, Jazmín.
1: Hola.
3: Muchas felicidades hoy por ser el día del locutor para ti y todos tus compañeros.
1: Muchas gracias. Muchas gracias.
3: Quiero en especial hoy porque es mi último día de trabajo. A ver si se puede con la canción de Caifanes, pero nunca me caí.
1: Ahorita vamos a ver si Arturito la tiene, ¿ok? Y te la ponemos. Porque es tu último día de trabajo. ¿Te jubilas? ¿Te cambias de trabajo? ¿Te vas a una mejor oportunidad? ¿Qué pasó?
4: Hola, la excusa que me han dado es meter a su hija con cáncer.
1: Ese es un nivel extremo. Ese es un nivel alto, mega alto, top de los niveles, yara yara. O sea, el meter problemas de salud está cañón.
4: Pero su hija, gracias a Dios, está muy bien. Pero ella todavía sigue lucrando con la salud de su hija para no pagar.
1: ¡Qué fuerte! Ya no sé qué es peor, que te den excusas o que realmente... Es que les digo que a mí me ha tocado como gente que me debe dinero y, por ejemplo, en algún caso de mi vida, de un lugar donde yo trabajaba, me quedaron debiendo también mucho dinero y la excusa que me daban era, la factura está equivocada, ¿me la puedes volver a mandar? No, está bien. No, es que se cambió de tal. Ah, bueno. Así fueron muchas facturas. Y pues la verdad es que ya nunca cobré nada, ¿verdad? Y la otra es la del cambio de actitud de... No te voy a pagar porque te portaste muy mal conmigo. ¡Ajá! Y a todo mundo le cuento que te portaste mal conmigo. ¡Ajá!
5: ¡A la mecha!
1: Pues nada más págame y ya, ya.
6: A mí lo que me dijo una jefa, bueno, no me lo dijo a mí, se lo dijo a mi mamá porque trabajábamos juntos, era que porque era muy contestón, esa era la excusa, pero en realidad es que discutimos y la que se había equivocado había sido ella, entonces como que no le gustó que un chamaquito, mira, chamaquita, de 17 años,
1: pues 16, chamaquito,
6: no me acuerdo cuántos años tenía, pues le hiciera ver que estaba equivocada siendo ella.
1: ¡Qué fuerte! Es que es eso justamente. Cuando dices, la otra persona sabe que te debe dinero o te lo tiene que regresar y prefiere verte como una mala persona porque le estás cobrando. ¿Estás de acuerdo? Está bien fea esa actitud. Es la 1:09. Vamos a complacer con Caifanes. Sí la tenemos dedicada para... Pues no tenemos nombre, pero que hoy se jubila. Hoy es su último día de trabajo. Esta canción es para ti, aparte de La Hora Happy de Globo 88.1. Sígueme mandando tu nota de voz diciéndome la peor excusa que te han dado para no pagarte dinero que te deben.
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0: ¿Qué andas haciendo? ¡Que te vayan a ver! Seguimos en vivo, es la 1:30, que no se te haga tarde. Saludos a las mamás que andan en la fila esperando a los niños, a los que ya las traen con ellas. Gracias por escuchar La Hora Happy. Justamente somos un programa completamente familiar. Nos escucha todo tipo de gente, ¿eh? Desde los señores así enojados en el tráfico hasta los chavitos que van a la escuela. ¡Ay, qué! Oigan, la pregunta del día tiene mucho que ver con esta nota viral que me topé yo, que no, yo no creía que era en Nuevo León. Resulta que una muchacha debía la tanda, se juntó $1,000,000 en lo que debía y prefirió hacerse así como los... ¿Cuál es el animal que se hacen los muertos? ¿Tlacuaches? Los tlacuaches, ¿no? Que se hacen los muertos. Prefirió como fingir su muerte en lugar de pagar. ¿Cuál ha sido la excusa más grande que alguien te ha dado a ti para no pagarte algo? Cuéntame, las pecas en la espalda, 818-256-5150. Ay, bien prendido.
1: Gracias por la complacencia, Jazmín.
0: De nada,
1: tenía
0: con mucho
1: todo Barragán escuchándola a todo volumen, cual debe ser esa canción.
0: Con mucho cariño. Ay, hizo risa de... Vamos a poner la risa como de villano, ¿verdad? De... No, nada, de chuchis no. Hizo risa de... No te vas a quedar con las tierras que te dejó tu madre antes de morir. ¿Verdad que sí? Ahí va, déjame ponerla mejor. Ay, es que esto se traba. Ahí va. Se traba, oye. No te voy a dar las tierras que te heredaron. Y que te mereces.
2: Hola, Happy.
3: Así como los.
0: Hola, Happy amiga, my friend. How are you today? What is your favorite color?
4: ¡Qué rolota! ¡Súbele!
0: Ya le subimos. Cris Lara, cálmate bastante.
5: Escuché mal el tema, una disculpita. Pensé que era, ¿cuál era la excusa para correrte de un trabajo?
0: Correcto.
5: Es que ando haciendo cosas. ¿No? Una disculpa. Yo creo que la excusa, a mí nunca me han dado excusas para no pagarme, porque la verdad, yo prefiero no prestar dinero, sino si tengo y puedo, ¿sabes qué? Son 200, son 300, pues tenlo, va, te lo regalo. No hay pedo, no hay falla. Pero a mi mamá, la excusa que más constante le decían mis tíos para no pagarle dinero que les prestaba era de: Aurora, tú trabajas, tú tienes dinero, ¿para qué me cobras?
0: ¡Ay, claro! No, hombre, un aplauso para tu mamá. Eso está bien feo, pero feo. Pues es que tú tienes mucho, o sea, ¿para qué quieres lo que te debo? Y...
6: No, hombre, lo peor de mi caso fue que Rocío Montserrat Serratos Palacios, ese dinero yo lo iba a ocupar para un TAC, una resonancia más bien que le tenía que hacer a mi hijo Ángel, y aún así no me los pagó la muy infeliz. Así es que Rocío Montserrat Serratos Palacios, todavía sigo esperando.
7: Jazmín, ¿me puedes cantar las mañanitas? Porque ayer cumplía años.
0: ¡Ay, claro!
7: Saludos, ¡te quiero!
0: ¡Te quiero también, Armando Reyes! Que los animales que se quedan, que se hacen los muertos son los zarigüeyas. Yo dije tlacuache. Me vi bien de rancho, ¿verdad? Bien de allá del... ¿Dónde vives? ¿Allá en el cerro? ¿Cómo subes? ¿A tamborazos? yo viví en el cerro el Topo Chico. Bueno, no en el cerro, ¿verdad? Pero pues estaba ahí a la vuelta de la casa. Oigan, nada, tampoco a la vuelta. Estaba cerquita. ¡Felicidades, Armando Reyes! ¿Pagó o no pagó? No pagó. Bueno, te ponemos las mañanitas, express. Las mañanitas express. Aquí está. Con mucho cariño, Armando Reyes, que sigas cumpliendo más años y que sigas pagando tus propias felicitaciones.
8: Ha sido la excusa más clara que me han dado para no pagarme. Me dejan de hablar y me bloquean el contacto de WhatsApp.
0: Es que pa'
8: qué. Así con risa malvada.
0: Risa de chuchis. La risa de chuchis es la malvada. Así de que... ¡Ay, chuchis! ¡Cálmate!
9: Oye, Jas,
0: ¿qué
9: a mí
0: pasó?
9: Nunca me piden dinero, la verdad, yo creo por mi carácter, pero a mí... Da.
0: Amiga, pues yo creo que es mejor que te vean de que con cara de amargada y no te pidan, a que luego te pidan y no te paguen.
9: Pues sí le pedían. Y luego ya que nos casamos y así, ya nadie le pide dinero.
0: Pues no, pues ¿cómo?
9: Pero a mi mamá siempre se le aplican mis tías y así, tío, de que... Y luego te pagamos, manita, de nada, pero nunca le pagan. Y cualquier excusa, y... Ahí anda mi mamá tramitándole la pensión para que ya no le pidan dinero, y como que a él le piden...
0: Pues, es
3: hola,
0: que, ¿qué pasó?
3: Sabes que yo nunca doy pretextos para no pagar. Más bien digo la verdad, el por qué no puedo pagar. Y normalmente, pues cuando pasa, son por enfermedades, se atraviesan enfermedades o se atraviesan situaciones y pues no es que no pague. Aplazo una semana más o unos cuantos días más. Pero así como que dar excusas no se me da. Saludos.
0: No, o sea, no es que tú des una excusa, es ¿qué excusa te han dado a ti? Mira, Xochitl Salas, Xochitl está pelona. Xochitl Salas me mandó una imagen, me la voy a reenviar a mi número personal. Espérate, porque ya lo iba a decir. Ay, no, lo puse mal. Mira, no, hombre, es que yo tengo bastante dislexia, no puedo hablar. Y... ¡Ay, qué bonita, mami! ¡Ay, qué bonita, mami! Bueno, les decía que...
2: ¡Ay, qué bonita, mami!
0: Se trata de qué excusas te han dado a ti, no qué excusa darías tú. ¿Estás de acuerdo, Xochitl Salas?
10: Ya quisiera una excusa, simple y sencillamente, no me volvieron a hablar.
0: ¡Qué fuerte!
3: Bueno, la última excusa que me dieron fue de que se había muerto un periquito. Y yo dije, ¿qué rollo con el periquito? Pues no tiene nada que ver, pero... Pues bueno, esa fue la excusa.
0: Es que...
2: ¡Es Xochitl! ¡Xochitl está pelona!
0: ¡Pero! ¡Pero! Es que si no han visto ese video, es una joyita. ¿Y saben por qué lo vi? Por Marcelo. Porque saludó a alguien que estaba pelón y le dijo, ¡Xochitl está pelón! Y yo... Marcelo, ¿de dónde viste eso? Es un video, mamá. Bien regañado, pobrecito, ya lo vi y sí da risa. Entonces, pues por eso. Pero no eres tú, Xochitl, la del WhatsApp. Es otra Xochitl que está pelona. 1:37, vámonos a música, regresamos con más. En la hora happy, happy, happy con Jazmín, con JJJ.

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0: ¡Atención, señoras y señores! Hoy en nuestro Viva Globo y te voy a dar más información para que vengas, estés temprano, sobre todo si eres de los ganadores de estos accesos. Por lo pronto nos vamos a la competencia cómica, mágica y musical. Dos canciones súper exitosas de los 2000, que cantaste, que disfrutaste, que viviste, que dedicaste, que te comiste, que saboreaste y todo lo que termine en aste. ¿Vomitaste? ¿Estudiaste? No te creas. Tú vas a decidir cuál de las dos se queda. Yo las propongo, tú eliges. En la posición número uno, Arturo Velázquez, ¡suéltala!
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0: esa es mi canción.
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0: Es mi canción porque heredé las piernas firmes. Y no me confunden con montañas. ¡Venga, Shakira!

Yo soy Shakira con Suerte en español. En español, porque tenemos la versión en inglés, pero pues mejor de una vez traducida, ¿verdad? Para que cantes bonito. 818-256-5150, espérate, porque ahí viene detrás. Ahí viene corriendo y pisándole los talones a doña Shakira. Suéltale, Arturo Velázquez.

0: que Arturo lo va a curar Arturo porque siempre se lo está curando. Parece que le estoy haciendo yo un stand up o algo, diciéndole mucho chiste. 818-256-5150, ¿por quién votas? Verano a Rosa Pastel es la opción number 2. Y Shakira con Whatever. What? No, suerte. Esa es la posición número 1. Quiero vivir with you. Porque es Spanglish. La versión Spanglish. Whenever. Suerte.
1: 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Para
0: está bien bonita esta canción. La neta, qué padre, ¿verdad? O sea, que alguien te dedique esta canción. Que te diga, mira, no sé cuántos años me queden por vivir. O sea, yo, por ejemplo, ya entro en esa categoría de que, a ver, tengo 39 años. Nah, me la estoy bañando, sí estoy todavía, no estoy chava, pero sí estoy. ¿Me entendieron los treintones, casi cuarentones? Somos cuarentones, qué rollo.
1: ¡Ah!
0: ¡Qué emoción! El próximo año, ¿verdad? Todavía falta un año para ser todavía en los 30. ¿Por quién votas? 818-56-5151. Arturo, ayúdame a recolectar votos. O sea, a contarlos, porque luego yo doy mi dislexia numérica nomás nel.
2: Yo voto por la número 2, indiscutiblemente. Lo siento, Chucky, bebé.
0: Primer voto para Belanova.
3: La 2, por favor.
0: Dos, segundo voto para Belanova.
4: Hola, Happy Grupo, voto por Shakira. Saludos a todos, excelente inicio de semana.
0: Dos votos para Belanova, uno para Changuira.
5: Por mi marida, Denise Guerrero, Belanova.
0: Tres votos para Belanova, uno para Chiaguira.
6: Hola, Jazmín. Hola. Quiero votar por la canción número 2. Y quiero que le mande saludos a mi papá que está en el trabajo, en la chamba. Gracias.
0: Señor papá de esta criatura que nos manda mensajes y que votó, un saludo. Siga chambeando para que nada le falte a su familia. ¿Ok? Muchas gracias. .com.mx.
7: Y voto por Shakira.
0: Ay, vota por Shakira. Pues es el segundo voto para Shakira, ¿eh?
7: Hola, Jazz. ¿Me puedes, por favor, mandar el link del grupo? ¿Qué
0: no
7: crees?
0: Podemos.
7: ¿Por error?
0: No podemos ahorita, una
7: y voto
0: disculpa.
7: Por
0: se cree, ahorita se lo mando, ¿ok?
8: Voto por Shakira.
0: Tres votos para Shakira, cuatro para Belanova.
9: Yo voto por Shakira Haas.
0: ¡Se empata la competencia! ¡Cuatro para Shakira! ¡Cuatro para Belanova! Oh. ¡Armando Reyes, tú decides quién se queda!
10: ¡Se queda la dos!
0: ¡Se queda Belanova! Antes de despedir este programa, te recuerdo que hoy se va a llevar a cabo nuestro Viva Globo. 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Ya estuvimos regalando los accesos. Vengan con su familia. Acuérdense que el acceso es para máximo 4 personas. Se les preguntó cuántas personas iban a traer. Vengan con ropa cómoda. Tráiganse su abaniquito para echarse aire. Pero sobre todo vengan con la emoción de disfrutar de un día que no van a olvidar nunca. Reunir a tantos artistas, Lucha Libre, los locutores de EXA y de Globo 88.1, no lo hace nadie más. Así que los esperamos en punto de las 5 de la tarde en la Casa Globo. En la 1:56 me despido de ustedes. Arturo Velázquez se queda en los controles. Ya llega Ramiro Cantú. Y esto es una dirección y producción de Juan Carlos Nájera.

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0: al eliminado de esta semana, porque la verdad es que sí tenía mucho apoyo, contaba con muchas fans, había ido ganando cada semana más adeptos, y ahora sí que resultó muy sorpresivo esto. Dicen que nos hicieron la gatada.
1: Claro que sí, porque sí, efectivamente, Massad tiene muchísimo más público, en redes sociales está muchísimo más fuerte, y evidentemente todos pensamos lo mismo, Mauri, todos creemos que sí, como que nos dieron a tole con el dedo.
2: Bueno, claro, esa es la opinión de ustedes, pero el público tiene la última palabra. Activo el WhatsApp, 81-82-56-51-50. Por acá dicen, me cae gorda Gema, me hubiera gustado que saliera.
0: Ah, yo también.
2: Dice por acá Marta V, dice, qué bueno que Massad salió del juego, muy bien. Buenas tardes, seguimos, estamos en contacto contigo a través del WhatsApp. Recuerden que hay que ser respetuosos con sus mensajes. Ya aparezco Dayan Crisel. Deje su mensaje con mucho respeto y los veo en el próximo corte.
0: Deje su mensaje después del tono.
2: Esa es otra cosa.
1: Sí.
2: Oye, que por cierto, yo hablando de temas de lo que pasa en Monterrey, ¿no les ha pasado que de repente su teléfono lo filtran algunas compañías y les marcan?
0: Claro.
2: Ay, no, hombre, y le digo yo, a ver, gente, ¿por qué? Si esta persona no existe, ¿por qué me estás marcando? Yo le dije, sí, te voy a denunciar y le voy a decir a la Conducef.
0: Oye, sí, pero lo peor es que son puros grabadoras. Bueno, ahorita que sí, lo están marcando a mí, o sea, 20 llamadas perdidas de grabadoras. Dije,
2: están buscando un pelado ahí que debe dinero. Yo que no lo conozco.
0: Sí. O sea, a lo mejor
2: pero bueno, en contacto, servicio a la comunidad. ¿Verdad?
0: Muy bien. Ya nos desahogamos.
2: Pero bueno, por lo pronto también, oye, la llegada de Aldo Rendón ahí a la casa, que ni fue congelados. Estuvo raro todo, ¿no?
0: Ya la verdad es que no haya la producción que hacer para levantar el rating.
1: Totalmente, la verdad sí estamos viendo últimamente que ya como que están dando patadas de ahogado. Así yo es. Creo que ya es esto del ingreso de Aldo Rendón, pues también fue como que el acabose, ¿no? Como que ya están viendo a ver qué hacer, ya pues están los rumores de que Rosa María va a ser la última casa que va a producir, ya están viendo hay otros productores.
2: Oye, ya está, Miguel Ángel Fox ya opinó que él quiere producir, Andrea Rodríguez también, bueno, se va a poner bueno,
0: ya
2: ¿no?
0: Ya levantaron la mano.
1: Yo creo que Andrea Rodríguez sería muy buena, ¿eh? Andrea es muy buena productora, ¿eh?
2: Bueno, por lo pronto vamos a estar platicando de esta de la Casa de los Famosos México, pero me están comentando que ahorita que en la Granja VIP hizo unos comentarios Niurka Marcos que se quiere ir. Está muy fuerte la trifulca con Manelik, ¿verdad?
0: Está bastante fuerte los pleitos entre Niurka y Manelik. La verdad es que pues sí se han dado con todo. Sobre todo Niurka Manelik no la baja de pip.
1: ¿En serio?
0: Entonces, sí. Y mucha gente en redes sociales dice, ¿por qué le tiras a Manelik de esto? Si tú hiciste lo mismo en tu juventud.
1: En su momento, ¿verdad? En su momento.
0: Claro. O sea, no te vengas a hacer la santa.
2: Mira, vamos a escuchar parte de estas trifulcas. Adelante.
3: Que está gritando todo el tiempo, pero de repente está llorando, pero de repente se para y dice, ya me quiero ir, pero luego le mienta la madre a todo mundo, pero luego le hace dedo a su mejor amigo. O sea, es como que muy raro. Entonces, obvio, tenemos que hablar de, o sea, esta señora estará bien de la cabeza. Obvio, es raro convivir con una persona así.
4: Niurka, ¿quieres comentar algo al respecto? Ella sabe por qué lo dice. Muy bien. Tenemos uno más. Por favor, producción, que aparezca en este momento el tweet y dice, me encanta que Manelik, con una voz tranquila, sin pararse, sin que se le salte la vena, hace que la Niurka explote como una loca. ¿Niurka? Sí.
5: Es fan de ella. Va a hablar siempre bien. Es normal. Los fans hablan bien de la persona que aman, sea lo que sea que hagan, para bien o para mal la van a defender porque son fans. Y si dejaran de hacerlo o hicieran lo contrario, no serían fanáticos de esta persona. La aman así, tal cual es. Es su punto de vista y yo lo respeto, porque si hay algo que yo respeto totalmente... es a los fans, de quien sea, aunque yo no me lleve con esa persona, de todas formas lo respeto, porque respeto su...
3: Bueno, ahí podemos recordar que sí, obviamente, es que las personas a veces tenemos educación, hay otras personas que son corrientes, y eso no tiene la culpa ella, es así, se exalta demasiado al gritar, es su manera de ser, yo educada, tranquila, como soy.
4: Gracias, Mane, gracias, Niurka. Tenemos otro que aparezca en pantalla, por favor, y dice... Ángela, Niurka, su patrona. Estas tres no se las sacan de la boca. Azalia está criticando su trayectoria cuando a ella nadie la conoce. Mane.
3: Ángela, yo creo que es la presidenta del club de fans, ¿no?

0: no sé.
1: Oye, está bastante fuerte los... Esos encontronazos se llaman el palenque, ¿verdad?
2: Están fuertes los pleitos entre ellas, la verdad. Incluso Manelik le dijo a New York, le está diciendo, yo no tengo que pagar por amor, yo no tengo que estar pagando para que alguien me
1: quiera.
2: Para que alguien me quiera. Y New York también le dijo, pues yo no le pago. O sea, la verdad es que sí se están dando con todas estas dos. Y pues la verdad, ¿para qué nos decimos que no? Si esto es lo que queríamos ver en la Casa de los Famosos México, nos lo está dando la granja y están buenos los pleitos.
3: Oye, pero Manelik, ¿de dónde viene? ¿De dónde salió?
1: Exactamente.
3: Entonces, de varios realities. Ella es la que menos debería de hablar porque a ella la conocen únicamente por estar haciendo sus cochinadas en esos realities donde se ve de todo. ¿Cómo puede hablar mal de Niurka si Niurka tiene una trayectoria enorme de años y siglos trabajando desde chiquita? Y está pues aquí nada más enseñando.
1: Pero se ve que no se tragan, ¿eh?
2: Pues
1: no,
2: ni una ni otra. Ella sí es vedette.
3: Claro.
2: Y Manelik no es vedette.
3: Claro que no. No, todo nuestro apoyo a Niurka, ¿eh? Todo nuestro apoyo a Niurka.
1: Oye, pero bueno, por lo pronto vamos a hablar tantito de chisme regio antes de irnos con corte y con más música. Cuéntanos que platicaste con Topillo.
2: ¡Sas! Efectivamente, pues me fui a buscar a Topillo a un antro de donde se presentaron los Payasónicos este viernes. Llegaron ya pasadas las 2:30 de la
1: ya tardecito.
2: De la mañana. El show fue como de 40 minutos y ya de cuenta pues ya al final, porque dije al principio no lo pesqué, pero ya al final sí, pues habló un poco Topillo, déjenme, ahorita se los muestro aquí.
1: Muy bien, oye, pero ¿lo viste nervioso? ¿Cómo lo sentiste?
2: Sí, traía un poco la voz entrecortada, sí voy a decir.
1: No se la esperaba.
2: No se lo esperaba, habló muy bien, eso se lo agradece, porque al principio me había dicho a alguien, no va a hablar. Y después conmigo sí habló bien, la verdad es que no dijo la gran...
1: Ya, sí, ¿quién te dijo que no quería hablar? Un locutor de radio de otra estación.
2: Sí,
1: que
2: sí,
1: dijo,
2: sí,
1: no, Mauricio, no vas a lograr, y sí, habló contigo muy bien. ¿Verdad? Pero bueno, la cosa es esta, que Topillo ya rompe el silencio y pues bueno, vamos a escuchar parte de sus declaraciones. Adelante, aquí lo tenemos.
4: Topillo, para Posta, ¿cómo te encuentras?
5: Bien contento, bien feliz, porque estuvo bien, bien divertido.
4: Oye, siguiendo con los 25, los festejos del 25 aniversario.
5: Sí, 25 aniversario, la verdad es que estamos preparando un mega show para ver a Monterrey. No se lo pueden perder.
4: Oye, ¿va a ser parecido al que vimos en el Fan Fest o va a haber cosas diferentes?
5: No, la verdad es que va a estar súper padre porque aparte de que va a ser un show más largo del Fan Fest, tenemos invitados a sorpresas, pero pues no puedo decir nada todavía.
4: Oye, ¿como con quién? Les digo una pista, ¿se podrá? ¿Ratón los va a acompañar?
5: Sí, Ratón va, no es sorpresa, Ratón va desde que inicia el show y aparte pues es que no puedo decir las pistas todavía, pero les va a encantar. Y mira, te aseguro que uno de los invitados va a hacer que se caiga la arena.
4: Oye, Sofía, con todo respeto, ¿tienes algún comentario que hacer sobre las declaraciones que se han hecho últimamente?
5: No tengo nada que decir, la verdad es que pues yo creo que esas aclaraciones se hacen un procedimiento. Yo creo que vaya a los medios de comunicación, no se va a arreglar nada. Ya hay un proceso y pues obviamente pues yo no puedo decir nada. Yo respeto mucho a la mamá de mis hijas y nunca hablaría mal de ella.
4: ¿Y hay un proceso entonces legal ahí?
5: Sí, pero todo está siendo legal. Pues mucha gente pues dice, es que porque te quedas callado. No me quedo callado, estoy dando las pruebas donde se tienen que presentar y yo creo que los medios de comunicación no son, pero yo bien contento, bien feliz porque el 29 de noviembre...
1: Muy bien, perfecto, muy bien. ¿Es lo que te respondió bien? ¿Lo contestó bien?
2: Exactamente, contestó bien, pues dijo, yo las pruebas las estoy dando donde las tengo que entregar, ¿no? O sea, no voy a decir nada en redes sociales porque no quiero dañar la imagen de la mamá de mis niñas. Entonces, pues Topillo muy bien, aunque la gente como quiera le sigue tupiendo y dando.
1: Sí, verdad, redes, ¿verdad? Sociales,
3: no, y justo como quiera lo que estabas diciendo ahorita, que se le quiebra la voz cuando está hablando, pero sí está muy turbio, porque de pronto hay cosas que pues podemos ver a la esposa o a la pareja de él y luego lo vemos a él, como que de repente le dudamos, ¿no?
1: Bueno, pues así las cosas del espectáculo. Vamos con música, regresamos, chisme y escándalo, seguimos y estamos en contacto. Recuerden que hoy, ¡viva Globo!

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1: Y oigan, bueno, pues una de las notas de espectáculos del día de hoy que amanecimos hace unas horas con estos mensajes de Instagram de Edwin Luna anunciando una pequeña pausa en su matrimonio con Kim Flores. ¡Qué sorpresa!
2: Efectivamente, digo, qué sorpresa porque hace poco me los encontré en la alfombra roja de este musical de Eni que hubo aquí, que se presentó aquí en Monterrey. Y estaban, pues se veían muy bien, muy felices, muy contentos, muy enamorados como siempre. Y ahora, pues nos llega esta noticia tan sorpresiva.
1: Un par de historias donde dice que sobre todo tendrán respeto por ambas partes y no dejarán de estar juntos por sus hijos, sobre todo, ¿no?
2: Claro, efectivamente. Digo, eso es. La verdad que toma por sorpresa a mucha gente esta noticia, hombre, de la separación.
1: Bomba, ¿eh?
2: Ya 9 años juntos y 7 años de casados, de que se casaron.
3: Oye, sí, y pues, para muchos eran como un ejemplo de un matrimonio feliz y contento, porque en todas las alfombras y donde los veías.
1: Así que digas que ejemplo, no.
3: Hermoso, siempre. Pero bueno. Aunque, pues yo creo que ya traían sus problemitas desde mucho antes.
1: Claro, pero bueno, vamos a ver qué dice el público regiomontano. Buenas tardes, estamos para ustedes.
4: Oh, tiernito. Y sí, muy tristes, porque me sacaron la masa. Y así como yo, quién sabe cuántas miles de leonas se van a ir a ver la granja, porque dijeron que esto fue una cosa de allá de la producción, en Tetrianda. Y ahí que hubo un pleito ahí, total. ¿Será cierto? ¿Será? ¿Le está moviendo ahí la brianda? ¡Qué bárbaro! Qué...
1: Bueno, la cosa es que Rosa María Noguerón da declaraciones respecto a su salida. ¿O qué será? ¿Se va o no? Adelante. Rosa, ven para acá, Rosita. ¿No quiere hablar, Rosa? Bueno,
3: oye,
1: no
3: es que sí, se estaba rumorando mucho eso por una publicación que tuvo en redes sociales donde pues decía ya como que adiós.
5: Gracias. Buenas tardes, Ramiro. ¿Qué onda con la casa de los famosos? ¿Cómo va a salir Mazat? ¿Cómo Gema va a tener más puntos que Mazat? O sea, más votos, perdón, no. Pero pues bueno, si se la aplicaron a Manelik, pues qué puedes esperar, ¿verdad? La granja, la verdad es que yo no la veo porque ya vi la casa de los famosos donde estuvo Niurka y Manelik, me sé la historia de cuando eran amigas y luego ahí mismo se pelearon porque el Niurka se chisqueó. Y es como que, ay, otra vez ver lo mismo. Es como
1: bueno,
5: que
1: valida ya, tu respuesta. O sea,
5: pero pues bueno, ojalá el otro año le echen más ganas a la casa de los famosos All Star.
6: Hola, Ramiro, ¿qué onda? Ya te estoy escuchando.
1: Gracias, buenas tardes.
6: Ya te estoy escuchando, saludos y pasa lista porque recuerda que yo me voy subiendo al carro.
1: Ok, muy bien.
6: ¿Quiénes te están acompañando?
1: Mauricio Morales y TikTokeando. Buenas tardes.
7: Hola. 56-50. Oye, Ramiro, en cuestión a la eliminación de Mazat, pongan atención. Fede en la tarde pidió votos para Brianda, entonces yo me imagino que todo el público que tiene Fede, que es muchísimo, le ayudaron un buen a Brianda. Aparte el Mazat como que sangre pesadita. Mira, Ramiro, en cuestión a la gala de ayer, personalmente yo digo que estuvo más relajada. No los vi como que tan urgidos de tener atención. Si te fijas las cosas que dijo Aldo, fueron cosas muy tranquilas y también
1: es correcto.
7: Pero esto, ¿sabes por qué, Ramiro? Porque ya ves que tú has comentado que pues como quiera la granja no le ha podido llegar a la casa de los famosos. Yo imagino que como ya tiene 2 semanas, creo, la granja, se han dado cuenta que no le llegó, entonces a lo mejor ya están un poco más tranquilos en la casa. Oye, Ramiro, y ya bien metida en el chisme, déjame te comento esto. Yo estoy opinando de todo. Siempre veo tu programa, me encanta.
1: Gracias.
7: Fíjate que cuando fue la eliminación de México en ese partido, yo recuerdo porque yo soy seguidora de la de la ex de Topillo, de Isela. Entonces resulta que ella estaba haciendo un en vivo en TikTok y ella pues comentó de Guillermo Normal, o sea, de Guillermo que es Topillo, que había ido a la tienda a comprar una fórmula para las niñas y ahí en los comentarios le estaban poniendo de que si seguían juntos y ella sí, si seguimos juntos y ella dijo yo no lo quiero dejar ni él me quiere dejar, entonces estamos juntos. Pero dale, la verdad es como que según por lo que ella platica, pues no, que ya estaban divorciados, como que no checa lo que dice, aparte pues no sé, yo le creo más a Topillo la verdad que a ella.
1: Bien.
7: No digo que quiera dinero o claro, que quiera algo, pero realmente ella ahí en su Instagram sube muchas cosas también. O sea, sube en vivo de cuando fueron por...
1: Es correcto. Por acá dice, ¿no? La bendecida semana. Como siempre, la producción hace lo que quiere con los votos, con los integrantes. Vamos a cambiar de información completamente. Hay mucho más que platicar. Vamos a comentarles que, bueno, precisamente nos topamos a Cruz Martínez en el aeropuerto de Monterrey. Ay. Y pues tenemos que preguntarle. Aparte, bueno, sabemos que, bueno, próximamente pues Melanie se va a convertir en mamá y pues ver su reacción. Pero vamos directamente al chismecito sabroso del pleito de los Quintanilla. Claro. Recordemos que era su socio y amigo, claro, Avi Quintanilla de Cruz, ¿verdad?
2: Durante años. En los
1: muchos años.
2: Y después pues ya sabemos el pleito que ocurrió entre ellos. Y ahorita no se pueden ni ver ni en pintura.
1: Pues todo indica que Cruz defiende a su set. Vamos a escucharlo.
0: Ahí suceden cosas que la verdad es el típico artista y manager, ¿no? O manager artista, ¿no? Yo conozco a Suzette, o sea, muchos años, siempre ha sido una gran persona, un gran ser humano, o sea, muy aplicada a lo que hace, una linda persona, ¿verdad? Y es como un poco complicado, ¿no? Porque a veces una persona no vea lo que hace la otra persona y la otra persona a veces no ve lo que hace la otra persona, ¿verdad? Pero yo creo que la comunicación es clave. Yo, para mí, siempre se me hace como un cringe cuando hacen las cosas públicos, ¿no? O sea, sí,
1: claro. Mire. Bueno, pues claro. Prácticamente en estas declaraciones se pone del lado de su set, ¿verdad?
2: Prácticamente apoyando a su set en contra de Avi otra vez.
1: Dale, ¿qué tal?
3: ¿Otra vez? Le va a dar, no debería de meterse tanto, porque luego ya otra vez van a surgir los pleitos, sí, ¿verdad?
1: Te diría que se agarren de las trenzas, pero ya Cruz tiene el pelo corto hace muchos años.
3: Oye, esta sí es exclusiva, porque lo agarraste tú solito, Ramiro.
1: Ah, claro. Exacto. No, hombre, con bailes ni cositas.
3: Buenísimo.
1: Ahí la información, hermanos.
2: No
1: muy bien.
2: No tuviste que ir muy lejos para pescarlo.
1: Bueno, vamos a platicar más de espectáculos. Oigan, pues, ¿qué creen? Pues tuvimos con la primera dama de la música tejana, Elsa García. Aquí me la están pidiendo. Súbele, súbele.
2: Muy bien la señora.
1: Pero quiero que me den sus caderas. Bueno, sé que no tienen caderas.
3: Poquitas, claro que sí.
1: Mueve el cuello de perdido, súbele más. Oye, de veras agradezco a la señora la invitación a su show anoche, el sábado. Ahí anduve desvelado, me andaba durmiendo, pero no por las canciones, porque andaba bien cansado. Claro. Y te consta.
2: Sí, claro, andaba bien.
1: Veníamos de Five Seconds to, ¿qué?
2: Of Summer,
1: que cancelaron también. Tú ahí estabas en la butaca.
2: Ahí estaba y dije, no, pues qué onda, qué pasa.
1: El baterista que se andaba cursiendo.
2: Que andaba malo de la panza. Que quién sabe.
1: Con diarrea.
2: Unos dicen que se echó pues unas galletas de limón.
1: De verdad.
2: Y que por eso le cayeron mal. Ese es el rumor.
1: Oye, pobre chavas de las Five Seconds, ¿eh?
2: Sí, llorando varias. Sí, sí. Qué cosa. Mira, uno agarró, uno ya empezaba a olerse las que la iban a cancelar porque ya estaban cerrados todo, ¿no? De que se cancele la venta de bebidas. Cancelé la venta de comida, órale, hasta el merchandise, sea, fíjate, la mercancía.
1: Ahí con todo.
2: Ajá, o sea, todo.
1: O sea, Five Seconds duró el concierto 5 segundos.
2: Five Seconds. ¿Literal?
3: Oye, ¿tal? Pero qué falta de respeto.
1: Bueno,
3: para
1: pero
3: los,
1: quien
3: para
1: sí,
3: gente,
1: con quien sí platicamos, claro, fue con Elsa García.
2: Exacto, ella sí se presentó.
1: Después de 25 años, exitoso regreso.
2: ¿Qué tal?
1: Y habla de Miriam Navaira, de Selena, que nunca fueron enemigas.
2: Ah, guapa señora, muy elegante.
1: Dale, ¿qué tal?
8: No lo puedo creer, Ramiro, porque yo pensé que, dije yo, ay, voy a hacer changuitos y que me vaya bien, ahora regreso a los escenarios, pero la gente me recibió de una manera tan, tan hermosa que realmente hasta hoy me tengo que tocar porque no lo puedo creer la manera en que la gente me hizo regresar y sentirme tan bienvenida.
9: Es que esos temas de si es que todavía hay tantos que, bueno, recordamos, pero pues se llegaron para quedarse. ¿Cómo sientes que después, años después, pues la gente te sigue pidiendo? Sí. Haz de cuenta que no pasó el tiempo.
8: Es lo que te digo, que parece que el tiempo paró y luego regresó después de 25 años como si no hubiera parado nada. Yo creo que la gente sabe que ellos son los que me han puesto en esta, en este lugar, en esta posición, y pues todo se lo debo a ellos.
9: Tiene mucho más, son compañeros que se abrazan, ¿no?
8: Imagínate, ¿no? Imagínate, si sí, eran personas divinas los dos, de un carácter muy lindo, muy tranquilos, muy, muy campechanos, ¿verdad? Muy amigables. No, es difícil encontrar eso en los medios.
9: Sí, ¿verdad? Sí. En aquel entonces pues no había rivalidades.
8: Fíjate que cuando hicimos nuestra gira aquí por Monterrey, que nos trajo Capitol, y el señor Cano, la gente empezaba a hacer con el pique, no, que Selena esto y que Elsa no se quieren. No era cierto, no era cierto, pero yo entiendo, es parte, sí, claro, es parte de la farada, es parte del show, como se dice, y no importa. Y la cosa es que continuemos apoyando la música. Ustedes, Ramiro, todas tus compañeras preciosas ahí también, les mando un besote. Gracias a ti, gracias a toda la gente ahí en Televisa. Que siempre triunfando la música tejana. Nosotros le ponemos nuestro toquecito y pues ustedes pónganle el suyo. Los amo. Elsa.
2: Pues ¿qué tal?
1: Saquen sus botitas. A ver. Punta tacón, súbele.

0: ¡Qué barbaridad!
1: No, ya no.
2: Canciones bonitas, o sea, y movidas.
0: Es que te acurrucabas, Mauricio. Hace 25 años tenías 10.
2: Hace 25 tenías
0: 10. Bueno, andabas de chiquillo.
2: Tenía 8 años.
3: Hay esperanza todavía porque estuvimos en la firma de autógrafos también, Ramiro, y es impresionante.
0: Ah, se me olvidaba. Ahí estabas.
3: Sí, ahí estabas.
0: Sí, ahí estuviste.
3: Hay mucha gente de la tercera edad, de la mediana edad, y sobre todo niños cantando sus canciones.
0: Niñas de 3, 4
3: años.
0: Siempre dicen esos artistas que son, con mucho respeto, pochos, on TikTok. Oh my God, oh my God.
2: Oye, pero negando cualquier rivalidad también con
0: Selena.
2: Selena.
0: Oye, vamos a ir con música y regresamos para platicar más del espectáculo. Todo lo que pasó en Las Vegas no se quedó en Las Vegas. Karin León, Cristian Castro.
2: Rey, que estuvo también con Karin León.
0: Duelo. Y Mauricio Ockman y Aislinn, que mordieron almohadas, ¿verdad?
3: Así es.
0: Dicen los de Caesar Palace, Mauricio, que debe Mauricio Ockman unas sábanas. Que Aislinn mordió la almohada gruesa.
2: Ay, Dios, órale.
0: Se acabó.
3: O Mauricio.
0: Ockman o Morales. Regresamos. Con una reportera andaba revolcándote.

0: Ya estamos de regreso en contacto. Buenas tardes, ¿cómo están? Público regio.
1: Ahí con un hueso del mango, dicen que es muy bueno para la diarrea. Debería ser García y con Cruz Martínez, porque Cruz Martínez vivió mucho tiempo aquí en Monterrey y todavía no explica bien el español. En cambio, Elsa García vive allá en Estados Unidos y habla perfectamente el español.
0: You got it, take it away. Platiquemos de cosas del espectáculo de este fin de semana, Karim León. Oye, con invitados especiales muy importantes. Oye, Jorge Medina, Pepe Aguilar, Lupe Esparza y para cerrar con broche de oro, Cristian Castro.
2: Cristian Castro, que una noche antes había agradecido al público por no haber ido precisamente al concierto de Karim y por haberlo ido a ver a él. Pues nada, que el Gallito Feliz también acompañó a Karim, uno de sus invitados especiales, y pues todos encantados con esas colaboraciones.
3: Ya es arroz de todos los moles Cristian Castro también y nos encanta verlo siempre, pero ahora que estuvo con este Karim, wow, en serio que sí prendieron bastante.
2: Mira, la verdad es que Karim fue muy polémico con esto de la cancelación, pero la verdad es que está padre que a estos conciertos tan importantes en la esfera de Las Vegas, pues esté invitando colegas, a compañeros, que los esté invitando, oye, pues también que sean partícipes de estas presentaciones, porque a lo mejor ellos, por su cuenta, no es por ser mala onda, nunca se van a presentar ahí en la esfera o no tienen esa oportunidad de presentarse ahí. Y Karim los está incluyendo en estas presentaciones.
3: Oye, pero nada más para entender, ¿fue una fecha diferente o fue la que se repuso del día que no fue?
2: No, la que se repuso va a estar hasta el próximo...
3: Hasta el 27, ¿verdad?
2: Hasta el 15 de septiembre del próximo año.
3: No, hombre, es una burla.
0: Mira, vamos a escuchar a Cristian con Karim. Adelante.

0: saben qué pasa, que muchas veces la gente ya se olvidó de la situación de Karina y su cancelación en Las Vegas, ¿no? Claro. En una de las fechas. ¿Estás de acuerdo?
1: Sí, por supuesto. Pero fíjate que yo creo que también aquí la gente se puso muy eufórica, a pesar de que eran fans de
0: él. Sí, lo festejaron, pero la gente no olvida. Claro. Bueno, por lo pronto, hablando de Las Vegas, ¿qué onda que en las primeras filas andaba Mauricio Ockman con Aileen Derbez?
2: Exactamente, pues Mauricio.
0: Y que la tenía bien agarrada, puso aquí pasando por la morrita.
2: De la pierna y que la morrita, y pues todo ya diciendo, pues que aquí este arroz ya se coció, que hay recalentado, que efectivamente.
0: Qué bueno, me da
2: Mauricio
0: gusto.
2: Y Aileen regresaron. Es lo que están diciendo, ¿verdad?
0: Pues tú, ¿cómo la viste ahora que nos la topamos en el hotel aquí en San Pedro?
2: Pues es que ella dijo, acuérdate que dijo, y nos van a seguir viendo, que yo le dije, oye, pues la gente que los quiere, a raíz de esta película, los quiere volver a ver juntos. Y
1: desde la alfombra roja, viendo. Desde la alfombra roja que vinieron a la película, sí, claro. Andaban muy, muy románticos. Según ellos, por es la que película.
2: Hacen muy buena pareja, la verdad. Ay, o sea, sí. A mí sí, desde que pues se casaron y todo, a mí se me hace una buena pareja. Y la verdad es que muy sí bien. Está padre que hayan regresado.
1: Sí.
0: Oye, que pues
1: sí,
0: es verdad. Cosas de Las Vegas. Oye, también hablando de otras cosas, Gala Montes.
2: Ay, ¿qué tal? No.
0: Oye, tuvo hasta para llevar, ¿no?
2: De paseándose de concierto a concierto.
0: Oye, anduvo con la mafia.
2: Con la mafia y con el palomazo.
0: Con el palomazo. Con los señores. ¿Tú crees que don Lalo Mora le haya agarrado una bubi?
2: O le haya hecho, ¿qué onda, mami? Así como no, dice él.
1: Pues es que quién sabe.
0: ¿Verdad? Soporta.
1: No, y ahorita que Gala está haciendo de todo y está, pues, en el ojo del huracán, estuvo muy bien que se
0: distrajera. Les voy a mostrar algo.
1: Ay, no, a ver.
0: Para que vean.
1: ¿Pero no podemos decir nada o
0: no,
1: podemos?
0: No, nomás lo van a ver ustedes.
1: Ay, no. ¿Okay? En exclusiva.
0: Pues lo van a ver, pero la gente que nos sintoniza, miren. ¿Quién creen que me habló?
1: A ver, vamos a ver.
0: Y me pasó su teléfono personal.
1: Y vamos a ver.
0: ¿Quién es?
1: ¡No es cierto!
0: ¿Quién es?
1: ¿Sí? ¿Podemos decir?
0: Claro.
1: Oye, Gala Montes platicando contigo, Ramiro.
0: ¡Claro!
2: O sea, puede que pronto la tengamos aquí en Monterrey.
1: No, espérate.
0: Deja eso. Es que quiere que le dé tips cómo se va a rapar.
1: ¡Claro!
0: Dijo, hermana, yo te recomiendo unas barber aquí en Monterrey por intercambio.
1: Claro.
0: Te andan ahí cepillando mal, sacándote sangre. Dijo, claro que sí.
1: Hermano. Oye, pero nomás no te metas con ella, Ramiro, porque si no, mira, no, no te va a terminar, te va a acabar.
0: Respetos. Gala Montes, no tiro pa'l monte.
1: Sí. ¿Verdad? Lo primero que hay que hacer cuando venga es que donde tú trabajas le están tirando, entonces para que vaya y les tire también a ellos.
2: Ay, ahora.
0: Mira, vamos a escuchar parte de todo lo que estuvo tirando, ¿ok? Le tiró a Poncho de Nigris.
1: A todos.
0: A Tristán, el hijo de Yair.
1: También.
0: También a De La Torre, que no, mejor no me ayudes tanto.
1: Claro.
0: ¿Cuántas cosas?
1: A
0: ¿no?
1: O'Farrill también.
0: A Ricardo O'Farrill.
1: También.
0: Adelante.
2: Para todos tuvo.
3: Taraldo de Nigris, güey. Taraldo de Nigris, qué p***. O sea, él no. Su tío salió a defenderlo. De Nigris me ha estado buscando para pelear. Pero yo obvio no quiero porque el güey me quiere subir de qué. Con Fer Alucín, güey. Es saber quién es, güey. Yo estoy difícil de tener un brote psicótico. Ojalá, güey, ojalá. Sola sí, sí estoy. Deprimida sí, sí estoy. Pero normal ya he estado, ¿eh? O sea, no me voy a morir. A mi familia le valió. A mi mamá le valió. A los medios les valió también. Si están preocupados, güey, dónenme. Güey, Tristán, cállate a la... De verdad, o sea, yo me llevo súper chido con tu jefe. A Emiliano le... Por cierto, güey, yo no quiero... Con tu jefe porque amo a tu jefe. Pero no me quieras venir a dar consejos. O sea, yo no acepto críticas constructivas de alguien que no ha construido nada. Güey, neta, hoy sí no me estén... Porque hoy pelea mi novio, Ryan García. I don't know how am I gonna do that, pero yo voy a estar ahí. Ryan...
0: Dale, buenas tardes.
4: Va a tener el contacto a Adrián Marcelo para que la lleve allá arriba a la risca y que la rapen.
0: Oye, ahí sale ese sin bolsa y sin mochila.
1: Sin nada. Oye, pero qué triste. Mira, ya hablando en serio, pobrecita Gala está pasando una situación muy complicada y se puede ver en todos sus videos. A final de cuentas, ella está sola ahorita, nadie le está ayudando. Y
0: oye, porque Beba Montes tampoco la ha ayudado, ¿verdad? La Beba, la que anda con la manager de Paty Cantú.
2: Nadie.
0: De Itzel Lechuga.
2: Están peleadas.
1: Y su mamá le sigue tirando. O sea, ¿estás viendo cómo está?
0: Y a Crista.
1: Exacto.
0: Y el papá, ya ves que pasamos una entrevista que hizo TV Notas hace unos días. Sí. Donde el señor le vale gorro.
1: Qué triste, ¿eh? Qué triste. Yo creo que es muy está en la perdición. Y Adrián lo mencionaba mucho. Ahí en Las Vegas hay mucho murero, Ramiro. A final de cuentas, pues, mucho de lo que...
0: ¿A qué barrio vas?
1: Pues a un lugar ahí.
0: Porque yo, cuando voy a Las Vegas, me la paso genial.
1: No, pero puedes conseguir...
0: Eso sí, los refrescos carísimos.
1: Gala puede caer
0: en la tentación. El refresco vale $20. Ay, el de la máquina, claro.
1: Ay, no, muy caro.
0: Pues te digo, mejor no vayas.
2: Mejor nos llevamos las latitas de aquí.
1: Nos vamos aquí al Río Ramos, ¿verdad? La coca en bolsa.
0: No, hombre, si no, les llevo aquí a los casinos de Monterrey. Cierra los ojos, qué rico. Escuchen la máquina sonar. Ya con eso.
2: Creemos que es Las Vegas.
0: Sí, porque recuerden. Ah, fíjate que una vez nos llevaron a todos los reporteros a Las Vegas. Ah, está Naidita.
2: A varios.
0: Y luego había, bueno, luego les platico.
1: Sí, platícanos.
0: Una persona que me andaba pidiendo prestado.
2: Creo que ya sí supe esa.
0: Se andaba quedando sin dinero. Porque compró unos tenis de $1,000, no sé qué.
1: Quería
0: mucho andar de tenis fantoche. Y nada de dinero. Qué cosas del espectáculo.
1: Quería andar de fantoche.
0: ¿Les gustan los espectáculos?
1: Claro que sí.
0: Bueno, pues es momento de decir, listo, los espectáculos. Quería espectáculo, espectáculo le dimos. Compartimos nuestras redes sociales. Mauricio Morales.
2: Claro que sí, a mí me pueden encontrar en Instagram y en X como Mauri Morales 93. Ahí para que se enteren de todo el chisme regio, de todo el chisme de los conciertos. Ahí tienen toda la información.
0: Muy bien, TikTokeando.
1: Arroba TikTokeando MX, ahí donde pueden encontrar también todas las entrevistas, las exclusivas, donde estamos platicando con los artistas, y pues ahí los pueden encontrar.
0: No hay entrevistas mudas ahí.
1: No, ahí sí hay exclusivas, Ramiro, ¿eh? Así sí, puedes
0: de
1: encontrar.
0: Verdad.
1: Claro.
0: No me pongas Get Ready With Me. Oye, a todos, Get Ready With Me.
1: Sí, oye.
2: Ay, Dios.
0: Oye, que en Las Vegas andaba medio Monterrey.
2: Medio mundo andaba.
0: La Priscila Escoto, también esta Isa Rossi y Abelardo Luzanía, ¿no? Ahí.
2: También
0: ahí. Yo acuérdate que cancelé porque la casetera no hubo concierto.
1: Pero tú también ibas para allá.
0: Cada año voy.
1: Sí.
0: Me pusieron tachita.
1: Pero qué bueno que no fuiste, porque si no, imagínate.
0: Cariño. Pero hubiera estado padre con Gala Montes. Estábamos echando un café.
1: Bueno, sí.
0: Sí, bueno, arroba Ramiro Cantú con doble I para que nos sigan. Y en el audio control.
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0: Agradecemos la coordinación de Sofía Rosales, la producción de Saurito García. Gracias a nuestro jefe Juan Carlos Nájera. Listos. MBS Noticias, Maru Lozano Llamas. Y hoy gritamos Viva Globo aquí en MBS Radio. Gracias, buenas tardes. Esto fue En Contacto, porque para hablar de espectáculos
2: hay que saber de espectáculos.
0: Gracias, maneja con precaución.
2: Feliz día del locutor.

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3: Son las 3 en punto y esos son los titulares de MBS Noticias Monterrey a través de Globo 88.1. Entrega a Nuevo León jardín de niños con aulas inteligentes e incluyentes en Ciénega de Flores. Anuncia Monterrey cierres viales en el centro por los festejos del grito y del desfile de independencia. Investigan abandono de un bebé localizado solo en una cabaña de la Sierra de Santiago. En información nacional, asesinan en Morelos a una estudiante española. Ella estaba realizando un intercambio académico. Autoridades investigan presunto feminicidio. Y en temas internacionales, afirma el presidente Donald Trump que Irán busca llegar a un acuerdo con Estados Unidos.
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4: A esta hora las autoridades reportan accidentes vehiculares en distintos puntos del área metropolitana. Dos de ellos se registran sobre la avenida Rómulo Garza. Uno es pasando la avenida Miguel Alemán y otro antes de Juan Pablo II, ambos en dirección al poniente. En Escobedo hay otro más, en Concordia, entre República Mexicana y la carretera a Laredo en dirección a Apodaca. Pero sobre ese municipio hay un par de accidentes más. Uno se da antes del bulevar al aeropuerto y otro antes del cruce con el periférico sobre Miguel Alemán. Mientras que en Guadalupe hay dos accidentes más sobre la avenida Juárez, antes del cruce con Serafín Peña. Y en Monterrey la situación es similar, ya que se reportan tres percances sobre Morones Prieto, antes del cruce con Venustiano Carranza. Hasta aquí el reporte de la vialidad. Para MBS Noticias, Arturo Montoya.
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3: Buenas tardes, ¿cómo están?
5: ¿Cómo están?
3: ¿Cómo están? Qué gusto saludarles. Iniciando semana, lunes 14 de septiembre, Día del Locutor. Un saludo a todos los locutores de MBS, de Globo, de La Mejor y de EXA. Y de todas las estaciones, ¿por qué no? Y de todos los canales de televisión y los que muchos de nosotros recordamos que ya no están con nosotros y que están desde otra dimensión anunciando sus canciones o anunciando pues los comerciales. No. ¿Cuántos de nosotros no recordamos a aquellos locutores cuando éramos jóvenes? Bueno, yo era muy jovencita cuando hablaba a la radio para pedir la canción. Me complace, señor locutor. Y era una cosa chiquitilla que estaba esperando y que marcabas y marcabas hasta que te contestaran. Y me complace. Cuando no podías tú escuchar las canciones como ahora, ¿no? Que los pones en el celular y bueno, ahí escucha las veces que quieras tu canción favorita. Y nos imaginábamos cómo eran las locutoras, los locutores, cómo eran físicamente, porque no los conocías. Ahora ya, afortunadamente o desafortunadamente, usted tendrá su opinión, los podemos ver en redes sociales. Podemos ver que tiene una voz bella y que no están tan guapos. O algunos que sí están bien guapos y a lo mejor su voz no es tan bonita, ¿verdad? Pero bueno, felicidades a todos los locutores. Hoy en su día es el Día del Locutor, 14 de septiembre. Nuestra vía de comunicación 8182-556709, 8182-556709. 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Aquí, Miriam Montemayor, se me olvidó, Miriam. Miriam Montemayor, oiga, qué voz de esta mujer regiomontana que la ha sabido hacer en su carrera. Y bueno, desde que la vimos en la academia hace muchos años, bueno, sigue. Yo creo que canta mejor ahora que nunca. Miriam Montemayor y todos los demás estarán aquí en las instalaciones de MBS. Bueno, pues ya festejando desde ya las fiestas patrias. 818-255-6709. Despacito, Maru. 818-255-6709. 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Mucho calor. Yo no recuerdo, bueno, mejor tengo mala memoria, un mes de septiembre tan caluroso en estos días. Es más, ahorita estaba checando unas fotografías de hace un año y yo traía aquella manga larga. ¿Qué es eso? Estaba fresco hace un año y ahorita 35 grados y en otros puntos hasta 36 o más. Mi querido capitán Eduardo Díaz.

0: Entonces, ¿le andas haciendo aquí a la locución?
1: Pues sí, fíjate, tenía 8 años y mis papás escuchábamos todos los días cuando íbamos al colegio el programa Viajando en Globo se llamaba.
0: Oye, ¿y
1: Y un
0: era
1: día a mi
0: infantil?
1: papá se le ocurrió llevarme.
0: Ajá. ¿Y era un programa
1: Y me quedé.
0: infantil?
1: Así es, era un programa infantil y yo tenía la sección de la adivinanza.
0: ¡Ay, qué padre! ¡Qué padre! ¿Y tienes alguna grabación de aquel entonces?
1: Híjole, no creo, Phil. Voy a buscar. Probablemente sí debe de haber alguna en cassette, ya te imaginarás,
0: Claro.
1: en los noventas, ¿verdad? Pero
0: Sí.
1: debe de haber algo por ahí. Pero pues bueno, por lo pronto los calores, ya lo dijiste, todavía. Aguántame tantito, Maru. De hoy al jueves. El jueves ya baja la temperatura. Ya
0: Ay.
1: estaremos viendo un poquitito. Pues se va a sentir cuando menos, porque hoy, mañana y el miércoles vamos a tener entre 35 a 36 grados. Probablemente en algunas zonas, sobre todo al norte de la ciudad, 37 que pudiéramos llegar, pero ya a partir del jueves te doy la buena noticia, 33, 34 grados serán las máximas y vienen lluvias por la tarde. Entonces ya se ve que empieza a cambiar un poquito el tiempo en cuestión de temperatura. Obviamente, pues bueno, viene un poco más nublada la tarde, vienen lluvias. Esto sería a partir de las 3 de la tarde, pero pues ya actualizaremos el miércoles para que esté muy atento el miércoles que vamos a actualizar información. Llueve jueves, viernes, sábado, domingo y lunes, cuando
0: Ándale,
1: menos.
0: ándale.
1: Y así es, un poco
0: Bueno.
1: menos de probabilidad el sábado y domingo, pero ya la buena noticia es que se ven esas temperaturas que ya van a la baja.
0: Que para muchas personas que no son de aquí o que no viven aquí, el decir, no, hombre, vamos a estar a 33 grados bien agradable, han de decir, están locos los de Monterrey. Pero sí, la verdad es que
1: Claro.
0: 33 grados es un gran respiro para quienes estamos padeciendo los
1: Definitivamente.
0: 37 y 38. Gracias, mi Capi, feliz día del locutor para ti y nos escuchamos el
1: Muchas gracias.
0: miércoles.
1: Claro que sí, el miércoles para actualizar, importante porque pudiera haber cambios.
0: Gracias.
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0: Vamos con información local con mi compañera Judith Medrano porque amplía Nuevo León la infraestructura educativa. Hay un nuevo jardín de niños en Ciénega de Flores. Judith Medrano nos va a platicar porque tiene aulas inteligentes e incluyentes. ¿De qué se trata? Cuéntanos. Buenas tardes, Judith.
3: Hola, hola, ¿qué tal, Maru? Es un gusto para mí poder saludarte y te quiero comentar que con una inversión de más de 21 millones 422 mil pesos, el municipio de Ciénega de Flores justamente cuenta con un jardín de niños, el cual tiene aulas inteligentes y también incluyentes. Este plantel Jacinto García de Sepúlveda, ubicado en la colonia Portal Las Flores, pues tiene por ahí una jornada ampliada, es decir, no salen temprano los niños a la escuela, salen hasta las 3 de la tarde y en este tiempo pues los papás van a poder disfrutar del trabajo, de hacer otras actividades y pues no los niños de aprender. Vamos a escuchar a Samuel, perdóname, a Juan Paura García, Maru.
4: Señor gobernador, una escuela que cuenta ya con una demanda de más de 80 niños y que vamos a llevar a cabo un ejercicio de planeación para efecto de que, además de que ya es de jornada ampliada, vamos a ver si podemos en el corto plazo instrumentar, porque la demanda en este sector es muy importante, a ver si es posible tener un turno vespertino para poder desprender y aprovechar de estas magníficas instalaciones. Estaremos desde la Secretaría de Educación muy al tanto del seguimiento, directora, que se le dé del cuidado a esta escuela.
3: Y es que te quiero comentar, Maru, que en este plantel educativo, bueno, pues también hay ahorita ya cerca de 80 niños menores de edad quienes ya están listos para ingresar a la escuela. El gobernador Samuel García Sepúlveda mencionó que con esta jornada ampliada, pues justamente los papás van a tener un mayor tiempo para que puedan trabajar y después pasar por sus hijos. También reiteró que las infancias, pues claro, Maru, tienen derecho a estudiar en planteles incluyentes y también de calidad. Vamos a escuchar a Samuel García Sepúlveda.
5: En primer lugar, en educación especial, Nuevo León sí es incluyente y todos los niños tienen derecho a tener educación de calidad. En primer lugar, en promedio de profesionistas, y somos el único estado en capacitar a todo su magisterio en cultura digital.
3: Te quiero comentar además que en este evento también se entregaron kits de útiles escolares, uniformes.

0: tenis para los alumnos que estudian en la zona, los cuales apoyarán a disminuir los gastos en el hogar. Así lo mencionó en su mensaje Mariana Rodríguez Cantú, quien es la titular de la oficina Amara Nuevo León. Vamos a escucharla.
1: Así que queremos venir a darles ese respiro también al entregar los kits y los uniformes nuevos. Se van a estar entregando a más de 1,288 alumnos en esta zona para que puedan tener el uniforme, tener los útiles escolares, tener sus tenis y que se quiten de esa preocupación nuestros papás. A las maestras y maestros, siempre agradecerles su trabajo, su labor. Sabemos que todos los días se tiene que reinventar la educación, porque todos los días tenemos niños con necesidades diferentes, tenemos niños que ayer estuvieron bien y hoy necesitan un poquito más de nosotros, y que ustedes, además de ser maestras y maestros, se vuelven como estos mentores y psicólogos que ellos necesitan también.
0: Este plantel educativo, Maru, forma parte de los jardines de niños de escuelas primarias, secundarias y preparatorias que serán inauguradas hasta el mes de diciembre y que fueron anunciadas por el gobernador Samuel García Sepúlveda. Maru, mi reporte. Muy buenas tardes.
2: Gracias, Judith, por la información. Buenas tardes.
0: Buenas tardes, Maru.
2: Bueno, hoy por la mañana, ahí en el Nuevo León Informa, estuvo Melisa Segura, ella es la secretaria de Cultura, y ella señaló que durante la actual administración se han registrado más de 5 millones de asistencias a actividades culturales. Destacó acciones para la primera infancia, los apoyos a creadores y la conservación del patrimonio en distintos municipios. Vamos a escuchar a Melisa Segura.
3: Son cifras muy importantes las que hemos compartido, las comparto hoy nuevamente. En estos 5 años se han invertido 51 millones de pesos de inversión en el rescate, conservación, restauración, mantenimiento de nuestro patrimonio. Han sido 40 acciones que hemos realizado en 8 municipios del estado.
2: También invitó a la ciudadanía a participar en las celebraciones patrias del día de mañana en El Grito y el desfile cívico-militar el miércoles. Vamos a escuchar de nueva cuenta a Melisa Segura, secretaria de Cultura.
3: Y que el día de mañana tendrá pues la actividad protocolaria, la ceremonia cívica oficial, y estará acompañado de la gran macrofiesta mexicana, que este año, además, hay que decirlo, se eligió una fiesta muy norteña para celebrar a nuestra música, nuestras tradiciones, a nuestros grandes intérpretes de la música norteña. Así que los esperamos a partir de las 6 de la tarde con el palomazo norteño, con Volver a la Cumbia, con Norteñazo, con el grupo folclórico Fandangos de México, y por supuesto el día miércoles 16 de septiembre a las 10 de la mañana, aquí mismo en la Explanada de los Héroes, celebraremos el gran desfile de la independencia.
2: Bueno, y justamente por esta celebración de independencia, la Secretaría de Seguridad y Protección Ciudadana de Monterrey va a implementar cierres viales desde mañana a las 4 de la tarde. Ponga mucha atención. Por motivo justamente de los festejos del Grito, se va a restringir la circulación en varias avenidas y calles del centro de Monterrey. Preste atención, desde las 4 de la tarde, la circulación será restringida en Escobedo y Zaragoza hacia el sur, Washington a Juan Ignacio Ramón, además de 5 de Mayo y Escobedo. También se van a cerrar los accesos hacia el norte por Suazo y por Doctor Cos. Y estos cierres van a continuar también el miércoles por el desfile. Las autoridades recomendaron utilizar transporte público como el metro o taxis de aplicación durante las actividades. Y justamente, pues como dicen que use el metro o taxis de aplicación en estas actividades, pues le comento que el metro será gratis. Gratuito los servicios de Metro Rey en nuestra ciudad por los festejos de la independencia y así poder evitar el congestionamiento vehicular. Esto va a ser durante las jornadas del Grito y el desfile patrio. Va a ser en las estaciones que llevan, bueno, en todas las estaciones, porque va a comenzar el día de mañana a las 2 de la tarde para quienes vayan a la fiesta mexicana y será hasta las 2 del miércoles 16, 2 del miércoles 16, y luego vuelve a ser gratuito desde las 8 del 16 hasta las 2 de la tarde. Entonces, de 2 de la tarde a 2 de la mañana, y de 8 de la mañana el miércoles a 2 de la tarde, para que vayan ustedes en metro gratis justamente a estos festejos de el Grito de Independencia y el desfile en el centro de Monterrey. Guadalupe también prepara su festejo por el aniversario de la Independencia de México el día de mañana, y Tránsito va a iniciar los cierres viales desde las 2 de la tarde, ya los inició de hoy, desde las 2 de la tarde están cerradas la calle Hidalgo, en los distintos cruces alrededor de la plaza principal ahí en Guadalupe. La celebración va a comenzar el día de mañana a las 6:30, previo al tradicional Grito de Independencia, y el municipio va a instalar pantallas, va a haber muchas actividades, va a haber espectáculo de drones, va a haber pues todos los grupos musicales, mañana en el Grito, que en la mañana, 9:30, es el informe de Héctor García, justamente ahí en la plaza principal de Guadalupe. Entonces, el informe de Héctor García en la mañana, Grito en la tarde, y ya cerraron las vialidades en los alrededores de la plaza desde la tarde de hoy. Vamos con otro tema completamente distinto. Tatiana Cloutier ya sabe que es aspirante a defender la 4T, lo que significa aspirante a ser candidata a la gubernatura por parte de Morena. Bueno, pues Tatiana Cloutier está solicitando que se respete la decisión de la sociedad en la elección de su coordinación en Nuevo León. Alma Torres nos tiene los detalles, porque pues ya falta poco, ¿no? Mi querida Alma, para que se decida quién de las personas que están aspirando a contender a la gubernatura y defender la 4T aquí en Nuevo León. Te escuchamos, Alma. Buenas tardes.
4: Maru, buenas tardes. Te saludo con gusto a ti y a nuestro auditorio para informarte que, a la espera de que Morena defina en breve a quién encabezará su coordinación estatal en Nuevo León, Tatiana Cloutier Carrillo, quien es una de las aspirantes al cargo, confió en que este proceso respete la decisión de la sociedad. La exsecretaria de Economía señaló que las definiciones de las coordinaciones estatales avanzan a nivel nacional y destacó que el proceso contempla todavía un plazo hasta diciembre, esto de acuerdo con la convocatoria emitida por el Comité Ejecutivo Nacional del Partido. Pero escuchemos un poco de lo que nos dijo en entrevista Tatiana Cloutier Carrillo.
5: Donde, como bien decía nuestra presidenta, lo que no se nombra no existe. Y aquí estos 56 artículos lo que están haciendo es empezar a nombrar eso que ya tenemos como derecho, pero ahora hay que adecuarlo y homologarlo a lo federal. Y una de las cosas que me parece fundamental es cuando empezamos a caminar y a reconocer eso que no se nombra, es cuando le empezamos a dar sentido.
4: Pierre Carrillo explicó que este lunes Morena contempla pues definir las coordinaciones de Michoacán y Guerrero, con lo que el partido llegaría a 7 entidades con coordinador definido, mientras que aún quedarían pendientes otras 10. La definición en Nuevo León ocurre además pues con el proceso electoral 2026-2027 que ya formalmente inició por parte del Instituto Nacional Electoral rumbo a los comicios, en los que se renovarán 300 distritos federales, 31 congresos locales y alrededor de 2,000 presidencias municipales y alcaldías. La morenista también abordó la problemática de contaminación en Nuevo León y llamó a que las autoridades y sociedad sumen esfuerzos para atenderla. Sobre el tema ambiental, afirmó que Morena continuará impulsando propuestas y se mantendrá abierto a las sugerencias de la ciudadanía para contribuir a reducir la contaminación en la entidad. Maru, este es mi reporte.
2: Gracias por la información, Alma. Buenas tardes.
4: Muy buenas tardes.
2: Y bueno, le informo también que la Auditoría Superior de la Federación y la ANUYES firmaron en la Universidad Autónoma de Nuevo León un convenio con 10 universidades públicas para implementar el Programa Nacional de Auditorías y Auditores Universitarios. El acuerdo va a permitir que estudiantes que realizan servicio social participen en la revisión de recursos públicos luego de recibir capacitación de la Auditoría Superior de la Federación en temas de ética, transparencia, mecanismos de denuncia y participación ciudadana. Entonces, están firmando este convenio la Auditoría Superior de la Federación, la Asociación Nacional de Universidades e Instituciones de Educación Superior y la Universidad Autónoma de Nuevo León. Lo fue esto firmado por el rector de la UNI, Santos Guzmán López, y por representantes de las instituciones participantes. Este programa busca fortalecer la rendición de cuentas y la participación de los universitarios en la vigilancia del gasto público. Y hablando de la Universidad Autónoma de Nuevo León, Deni Leiva nos platica sobre el Premio a las Artes 2026 por parte de la Universidad Autónoma de Nuevo León. Te escuchamos, Deni, adelante.
6: Hola, ¿qué tal? Muy buenas tardes. La Universidad Autónoma de Nuevo León reconoció la trayectoria y aportaciones de cuatro destacados creadores con la entrega del Premio UANL a las Artes 2026, una de las principales distinciones de la institución en materia cultural. El rector Santos Guzmán López encabezó la ceremonia realizada en el Teatro Universitario del Campus Mederos, donde destacó el arte como una forma de conocimiento que fortalece la cultura, la identidad y la comprensión de la sociedad. En la categoría de artes auditivas, fue reconocida la violinista Lilia Naidenova, integrante durante 17 años de la Orquesta Sinfónica de la UANL y actual coordinadora del área de cuerdas en la Facultad de Música. En artes escénicas, el premio correspondió a la actriz, docente y promotora cultural Josefina de la Garza Hernández, mientras que en artes literarias fue distinguida la escritora, editora y poeta Lucía Yepes Villafuerte. Por su parte, el artista y docente Juan Alberto Mancilla Gallardo recibió el galardón en la categoría de artes visuales. Los cuatro creadores cuentan con alrededor de cuatro décadas de trayectoria en la producción, enseñanza y difusión artística. Con esta distinción, la UANL refrenda su compromiso con el impulso a la cultura y reconoce a quienes han contribuido al patrimonio artístico y cultural universitario. Informó para MBS Noticias Monterrey, Deni Leiva.
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2: Cuando son las 3:24, le informo esto que ocurrió en la colonia Fomerrey 35 al norte de Monterrey, una presunta discusión y posteriormente pelea. Terminó luego de que dos hombres asesinaran a otro a balazos. No se precisó el motivo de la discusión. Tras varios minutos regresaron en una camioneta, o sea, discutieron, se fueron, regresaron en una camioneta y dispararon en varias ocasiones contra José Pasillas, de 42 años. Paramédicos llegaron al domicilio ubicado en la calle Primera de Comerciantes y confirmaron la muerte de este hombre, mientras que el personal de la fiscalía pues realiza las investigaciones correspondientes. Y un operador de un tráiler murió calcinado luego de que la unidad que conducía se impactara por alcance contra otro camión de carga que estaba detenido ahí en la carretera 57 en el municipio de Galeana. Esto fue alrededor de las 3 de la mañana, en el kilómetro 128 de la carretera Matehual, a la altura de San Roberto. Después de este choque, el tractocamión se incendió y el conductor quedó atrapado en la cabina. Protección Civil de ese municipio controló el incendio y localizó los restos del operador. La Fiscalía de Justicia realizó las diligencias y los restos fueron trasladados al anfiteatro para continuar con su identificación. Oiga, llamó mucho la atención esto que ocurrió la tarde de ayer en una cabaña de la Sierra de Santiago. Estaba ahí un pequeñito de un año solo en una cabaña ahí en la Sierra de Santiago. Recibieron las policías de Santiago un reporte y pues llegaron y lo encontraron solamente con un pañal. Tenía algunas escoriaciones superficiales en uno de sus brazos. Llegó Protección Civil del municipio de Santiago, le brindó atención y después se lo llevaron a la UNEM para una valoración médica. El DIF municipal y la Agencia Estatal de Investigaciones quedaron a cargo de las indagatorias para saber por qué estaba solo, cómo ocurrió este abandono, quién estaba cuidado de este pequeñito. Hasta el momento no se ha informado más sobre este caso, sobre este pequeñito encontrado allí solo en la Sierra de Santiago. lo reportaron algunas personas y llegó pues la autoridad de este municipio a poderlo atender. Y en Guadalupe, una carnicería fue robada durante la madrugada, luego de que los responsables forzaran los accesos al establecimiento. Esto fue en la colonia Infonavit La Joya, en el negocio que está ubicado en el cruce de Plutarco Elías Calles y Chetumal. Los empleados encontraron dañados los candados de la cortina de acero y luego la puerta de vidrio. De manera preliminar, los responsables se llevaron la caja registradora, dañaron el centro de carga, aparentemente para interrumpir la energía eléctrica y pues que no siguieran funcionando las cámaras de vigilancia. Ya las autoridades están investigando el robo.
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2: Alex Santana, ¿por qué no bajaste si tenemos pachanga?
8: ¿Qué tal, Maru? Buenas tardes. Oye, pues fíjate que voy a llegar un poquito más tarde justamente para la pachanga.
2: Ay, qué feo eres.
8: Voy a llegar directo.
2: Ay, qué feo eres. ¿Qué dijiste? Adelanto todo mi trabajo para poder estar en esta fiesta mexicana que se está organizando hoy aquí en las instalaciones de MBS.
8: Sí, claro. Oye, pues es que es una buena fiesta.
2: No siempre, ¿verdad?
8: Aguas frescas.
2: Y claro. Oye, pero va a haber lucha libre y ¿te gusta la lucha libre?
8: Sí, claro, pues también a eso voy, a ver el espectáculo.
2: Ah, yo pensé que a luchar.
8: ¿Cómo? ¿A luchar? No.
2: No,
8: Voy a luchar para alcanzar tacos.
2: Ándale, eso me parece muy bien. ¿Qué nos recomiendas leer hoy en nuestro portal MBS pues, Noticias?
8: Maru, hablando de comida, de diversión, pues en esta ocasión también les traigo unas novedades que fíjate. Son ricas, antojables y apetitosas estas recomendaciones que les traigo.
2: A ver.
8: Porque si ustedes como yo son, o mejor dicho, les gusta, ¿verdad?, comer bien y probar de todo un poco, bueno, pues esta noticia les va a fascinar, Maru, igual que a mí, porque regresa a Monterrey un festival gastronómico que celebra su segunda edición. Y faltan algunos días pues para que este festival se lleve a cabo, pero les voy avisando de una vez para que aparten la fecha, para que hagan espacio en su pancita y se vayan organizando, ya sea con su novia, su novio, pareja, amigos, familia o con quien usted quiera disfrutar de este festival. Y fíjate, habrá, Maru, más de 30 propuestas de restaurantes ofreciendo sus mejores platillos pues para los diferentes gustos y paladares. Entonces, este evento se va a llevar a cabo en la explanada Sopladores del Parque Fundidora. Pero ahí en el portal les estaremos contando cuándo será, a qué hora arranca, de qué festival se trata y cuál es el precio de los boletos, por supuesto.
2: Oye, yo quiero saber, me encanta. ¿Cómo podemos encontrar esta nota?
8: Facilísimo, se van a ir a nuestro portal mbsnoticias.com. Ahí en la sección de Nuevo León van a encontrar esta información completita, Maru. Ahí les vamos a decir de qué festival se trata, cuándo es, en dónde, bueno, ya les dije en dónde, pero el costo de los boletos. Porque también tienen promociones, ¿eh? Para que si van en pareja, bueno, pues ahí hay una promoción y algunas dinámicas que también están haciendo. Y ahí les contamos todos los detalles en el portal.
2: Me parece muy bien, ahorita lo busco para encontrar el festival Panzaland, es que así se llama.
8: Sí.
2: Panzaland, es un evento de la Panza es Primero. 30 sí. Restaurantes, qué padre. Oye, pero a ver, tú vas a pagar... Y puedes comer lo que quieras.
8: Va a haber diferentes propuestas.
2: Ajá.
8: Tú llegas y pues ahora sí que vas a comprar la comida que tú quieras. Hacen dinámicas en las que por cierto tiempo están regalando comida.
2: ¡Ah, padrísimo!
8: Ajá.
2: Padrísimo.
8: En algunos stands que son los participantes, pues ahí les dan degustaciones gratuitas, válgame.
2: Oye, vale la pena, ¿eh? Vale la pena y probar de todo. Panzaland. Entre a nuestro portal mbsnoticias.com/nuevo-león y ahí lo va a encontrar, Festival Panzaland en Monterrey. ¿Dónde y cuándo es? Aquí viene. Si está a dieta, pues la rompe ese día.
8: La rompemos ese día.
2: Sí,
8: y
2: claro.
8: También la va a romper.
2: Sí, claro. Oye, sí hay que hacerlo así para poder participar y pues probar. Tantos, son más de 30 restaurantes, decías, ¿verdad? Y va a haber música y bebidas y esas cosas.
8: Es correcto, entonces, pues para la gente que les gusta, ahora sí que la comedia, digo, a ver que a mí, ahí nos vamos a andar viendo en este festival para ver qué disfrutamos.
2: Muy bien, me parece muy bien, lo pueden localizar ahí en nuestro portal y también mucha más información.
8: Sí, claro, ahí en el portal estamos trabajando información de diversa, ahora sí que de muchas cosas. Por ejemplo, ahí también les decimos, ¿cuál es la gasolinera, Mario, que está vendiendo la gasolina regular, pues más cara de todo Nuevo León? Por si se le topan y no quieren llegar, porque está cara, bueno, pues ahí saben cuál es. Ahí les decimos cuál es, de cuál se trata.
2: Ahorita lo revisamos también para no ir. Gracias.
8: Un gusto, como siempre. Hasta mañana.
2: Hasta mañana. Hacemos una pausa, 3:32.
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3: Cuando son las 3:38, vamos con Kevin Mendoza. Nos preparó un resumen de lo más importante que se dijo hoy en la mañanera.
2: Estados.
4: Buenas tardes. Luego de que una encuesta estableciera como resultado que la mayoría de los mexicanos apoyan una intervención de Estados Unidos para combatir el crimen organizado en México, la presidenta Claudia Sheinbaum afirmó que lo anterior es falso.
5: La gran mayoría de las y los mexicanos, por nuestra historia, por lo que somos, por el sentido nacionalista, por el orgullo de ser mexicanos y porque además ven que se está trabajando, está en contra de una intervención extranjera, cualquiera que ésta sea, y particular. Y además nosotros siempre la vamos a defender, que no haya intervención, que no haya injerencia, que solamente hablemos de coordinación y además sin subordinación. Esa siempre será nuestra posición, por principio, por historia, por convicción y porque además así lo dice nuestra Constitución.
4: También, la mandataria federal reconoció que los aranceles impuestos por Estados Unidos para el acero han afectado la producción automotriz.
5: Que ha caído la producción un poco de automotriz, es cierto, producto de los aranceles de Estados Unidos. Y no solo de los aranceles, sino también una caída en la demanda en Estados Unidos de compra de automóviles, hablando de la exportación de vehículos. ¿Qué es lo que decidimos? Pues seguir hablando con Estados Unidos para buscar una mejor condición y además han aumentado los empleos y la exportación en otras áreas, como la electrónica.
4: De igual manera, y pese a que en los últimos días se ha señalado que hay una cartera vencida y que ha aumentado el número de morosos, la mandataria federal dijo que no hay irresponsabilidad por la entrega de créditos de Infonavit.
5: Y siempre hablamos de la meta de vivienda para el bienestar, que es 1.8 millones de viviendas nuevas para personas que ganen menos de 2 salarios mínimos o menos de 2.9 salarios mínimos. Porque si llega alguien que gana un poco más de 2 salarios mínimos, pues se le da la oportunidad que pueda acceder a la vivienda. Si tomamos en cuenta todo lo que estamos haciendo, son 1.8 millones de viviendas en construcción que se van a entregar a 1.8 millones de familias.
4: Durante la conferencia matutina, también estuvo presente Octavio Romero Oropesa, director de Infonavit, y negó que su patrimonio ronde los 50 millones de pesos, pero tampoco precisó de cuánto es el monto total de sus bienes.
6: Yo tengo un sueldo equivalente a un subsecretario de Estado. Eso se puede verificar sin ningún problema. Y el sueldo de la presidenta también está publicado, lo que no se hacía en la época neoliberal. En estos gobiernos de la 4T, todo está publicado. Era tan sencillo, pero inventaron. Se les pegó la gana decir que el director del Infonavit ganaba más que la presidenta.
4: Para MBS Noticias, Kevin Mendoza.
3: Vamos ahora con el resumen de lo más importante que ha surgido en los estados de nuestro país. Alex Alcántara.
2: Estados.
7: Una joven de 21 años originaria de España, estudiante de intercambio de la Universidad Autónoma del Estado de Morelos, fue asesinada el sábado con un arma blanca como consecuencia de un asalto en el municipio de Cuautla. Por su parte, el fiscal general del Estado, Fernando Blumenkron, explicó que se comenzó con la carpeta de investigación bajo los protocolos de feminicidio. Al mismo tiempo, se tuvo comunicación con el consulado español para brindar el apoyo a los familiares y a la víctima.
2: Sinaloa.
7: Fuerzas federales y estatales aseguraron varios vehículos, armamento, equipo táctico y 2 viviendas en uno de los conjuntos habitacionales del fraccionamiento de Isla Musala, en Culiacán, zona en donde tiene su domicilio el gobernador con licencia Rubén Rocha Moya. Sin embargo, se especificó que la movilización no estaba relacionada con el político, sino con una denuncia sobre la presunta presencia de sujetos armados. Hasta el momento, no se han reportado personas detenidas como resultado del operativo. En más información del estado, vestidas de blanco y con pancartas y consignas, miles de personas marcharon este domingo en Culiacán para exigir seguridad y paz en el estado. La movilización contó con la participación de integrantes de colectivos de búsqueda de personas desaparecidas, empresarios, agricultores y familias que han perdido a seres queridos durante la crisis de violencia que atraviesa la entidad desde hace 2 años y que ha dejado una estela de homicidios, desapariciones e inseguridad.
1: Chihuahua.
7: Autoridades rescataron a 12 personas en situación de movilidad, de los cuales 10 eran connacionales y 2 centroamericanos, que permanecían retenidas en una vivienda de Ciudad Juárez mientras esperaban ser trasladadas ilegalmente hacia Estados Unidos. Durante el rescate, también fueron detenidas 3 personas por su presunta responsabilidad en la comisión de los delitos contra la ley de migración y contra la ley federal de armas de fuego y explosivos. Con información de Leire Batalla, le saluda Alex Alcántara.
3: Bueno, y justamente la Universidad de Granada, donde estudiaba esta estudiante española que nos decía Alex Alcántara, fue asesinada allá en Cuautla, Morelos. Bueno, este estudiante de 21 años que estaba con este intercambio académico, bueno, la universidad condenó este asesinato. Ella... Claudia Tacoronte Aguilera, originaria de Gran Canaria, de Santa Brígida, en Gran Canaria, en España, fue asesinada la noche del sábado, ahí en las inmediaciones de la Casa de la Cultura de Cuautla, supuestamente por un asalto. Ya la Fiscalía de Morelos dice que está investigando ya el caso bajo el protocolo de feminicidio. El gobierno federal informó que está apoyando a la Fiscalía de Morelos en las investigaciones y la Secretaría de Seguridad y Protección Ciudadana y Gabinete de Seguridad están colaborando. En este caso, la Cancillería también estableció contacto ya con el Consulado de España en México.
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3: Las fuerzas navales del Cuerpo de los Guardianes de la Revolución Islámica de Irán indicaron hoy que un superpetrolero que buscaba atravesar el estrecho de Hormuz por la ruta prohibida al sur de esta vía explotó y se incendió tras chocar con minas navales. Se indicó esto en una declaración hecha el día de hoy. No se precisó cuándo ocurrió este incidente, ni se informó inicialmente sobre el número de víctimas, pero medios de comunicación allá en Irán identifican este buque como el Gaia, un petrolero con bandera de Panamá. Este anuncio se produce un día después de que un buque comercial, también identificado como el Gaia, fuera atacado frente a las costas de Omán mientras transitaba por la zona del estrecho de Hormuz. La India informó que 13 de los 14 tripulantes, todos de nacionalidad india, fueron rescatados y que continuó la búsqueda de uno más de este marino desaparecido. La autoridad marítima británica había informado que un buque fue alcanzado por un proyectil no identificado mientras navegaba por el estrecho y que se produjo un incendio que obligó a evacuar a la tripulación. Siguen los problemas allá entre Estados Unidos e Irán y el estrecho de Hormuz. Y tras los sismos de gran magnitud que se registraron hace unas semanas en Venezuela y que dejaron a más de 6,000 personas sin vida, el gobierno informó que más de 6 millones de estudiantes iniciarán su ciclo escolar. Mientras la mayor parte de los planteles ya recibirían a los alumnos, solo el 20% de estos inmuebles sigue siendo utilizado como refugios temporales. Se dio a conocer también que luego de los sismos ocurridos en junio, las autoridades van a realizar 3 simulacros nacionales. Una pausa, regreso con más. Viene Ana Sofía González para platicarnos del aburrido juego del pasado sábado, el clásico 143. Es lo que dicen. A mí no me haga caso, yo no lo vi. Pero dicen que estuvo muy aburrido. ¿Estuvo aburrido? Ni lo vio también Arturo. ¿Tú tampoco lo viste? Nadie lo vio, imagínense. Pero ¿qué tal si hubieran ganado los Tigres? Ah, había estado bien contento, ¿verdad, Arturo? Vamos a la pausa y regreso.
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3: Ahora, antes de... Ana Sofía González, y hablando de deportes con Deni Leiva, porque fíjese que la Universidad Autónoma de Nuevo León acaba de crear el primer equipo de fútbol americano femenil. Auténticos Tigres van a iniciar competencia en octubre. De eso nos platica Deni Leiva. Adelante, Deni.
12: Hola, ¿qué tal? Muy buenas tardes. La Universidad Autónoma de Nuevo León y su historia con la conformación de Auténticos Tigres Femenil, el primer equipo de fútbol americano integrado exclusivamente por mujeres dentro de la institución. El proyecto comenzó formalmente con las pruebas realizadas el 29 de agosto, a las que acudieron más de 40 estudiantes de preparatorias y facultades interesadas en representar los colores azul y oro. El head coach, Julio Manuel Oliva Alejo, destacó que la creación del equipo busca generar igualdad de oportunidades y abrir un nuevo espacio para las universitarias.
13: Sí hubo una buena convocatoria en cuanto a las que esperábamos que vinieran de las muchachas que juegan. Esperamos que comiencen a llegar también novatas de tochito, de rugby, de otros deportes. Todas son bienvenidas sin ningún problema.
12: El primer entrenamiento se realizó en el estadio Raimundo Chico Rivera, donde las jugadoras iniciaron su preparación rumbo a su primera competencia oficial. Auténticos Tigres Femenil participará a partir de octubre en la Liga Fútbol Extremo Femenil Norte, donde enfrentará equipos de categoría libre. La entrenadora Gisela Aguilar Martínez señaló que uno de los objetivos será consolidar a esta primera generación y comenzar la búsqueda de títulos para la universidad.
14: Ahora se da por fin la oportunidad a que ellas puedan desenvolverse y en donde ellas también pueden, sentirse valoradas y vistas.
12: Informó para MBS Noticias Monterrey, Deni Leiva.
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3: Ana Sofía, hombre, qué lástima ese 0-0.
15: No, Maru, ¿con qué cara vengo yo a hablar de estos equipos regiomontanos que nos están decepcionando? Nos decepcionaron mucho en este clásico regiomontano con ese resultado. Sobre todo porque, bueno, uno no se queja tanto de un empate, pero hay maneras de tener empate, ¿no?
3: O claro, sea, ya lo habíamos hablado el viernes.
15: Pero fue un partido aburrido, un partido que no entretuvo mucho a la afición, fue un partido donde la mayoría salieron molestos, porque así no quieres vivir un clásico. Estás esperando todo el semestre para que estos equipos se vean las caras. Se habla de que es uno de los clásicos más pasionales, no uno de los más, el más pasional del país. Y tus jugadores salen a defender los colores de esta manera. Es una crítica abierta al fútbol regiomontano, que creo que ha ido para menos y que en este clásico se notó. Y la realidad es que creo que para muchos simplemente fue un partido más, no un clásico regio. No se sintió esa pasión en la cancha, no se sintió ese apapacho por parte de los jugadores dando un espectáculo en el terreno de juego, porque la gente quiere ver algo más. Al final no es nada más los tres puntos, sino el verte las caras con tu acérrimo rival, el disfrutar de un partido distinto, el hecho de que Rayados se sintiera apapachado por su afición, los Tigres que no llegaban como favoritos, pero muchos Tigres se dieron cita para estarlos apoyando ahí también. Y bueno, al final eso no se logró, y esto deja en situación complicada a ambos equipos regios, porque la realidad es que ninguno de los dos está dentro de las primeras 8 posiciones. Hasta el momento quedan fuera de la zona de liguilla. Tigres en la 14ª posición, únicamente sumando 7 puntos. Esto ya los deja en una situación pues complicada, porque ya no pueden dejar escapar absolutamente nada si quieren llegar a esas primeras 8 posiciones. La realidad es que Tigres ya ha dejado escapar muchos puntos. Sí, han dejado la portería en cero ya en 3 ocasiones. Desde que llegó Víctor Manuel no han perdido como tal, pero han empatado con equipos donde, bueno, se esperaba Tigres pudiera ser más contundente. En este clásico regiomontano, bueno, se divide en unidades con Rayados, y eso los tiene en la 14ª posición, y cada vez se complican más estas estadísticas o esta posibilidad de clasificar a liguilla. Y el caso de Rayados, que está en la 11ª posición, únicamente sumando 10 puntos, la única ventaja que tiene el Monterrey en este momento es que ellos tienen un partido menos, el partido que no pudieron jugar por llegar a la final de la League Cup, en donde se suspendió el partido contra Querétaro, y bueno, estaremos pendientes de cuando se lleve a cabo este compromiso, porque bueno, ahí Rayados podría tener la oportunidad de sumar más puntos y entrar a las primeras 8 posiciones. Pero también, ¿qué sigue para ellos? Los Rayados van a recibir este sábado a la máquina celeste del Cruz Azul, quien tuvo una contundente victoria en el Clásico Joven, imponiéndose 4-3 ante un América que también dio pelea hasta los últimos minutos, donde estuvieron a nada de darle la vuelta y empatar este compromiso, peleando hasta el último momento. Entonces, bueno, en este momento ninguno de los dos equipos regios están clasificados a la siguiente ronda, a la fase de liguilla. Monterrey se verá las caras con Cruz Azul, mientras que Tigres va a visitar a Juárez, Juárez que no ha hecho ni un solo punto en este torneo. Entonces Tigres tiene que ir a imponer y ahora sí sacar una victoria.
3: No más faltaba que no, ¿verdad? No más falta que no. No más falta que no contra Juárez, y sería terrible. Oye, y lo que me llama la atención, en el caso, bueno, tanto de Monterrey como de Tigres. Tigres tiene 7 puntos, Monterrey 10, pero el líder ahorita es Chivas, tiene 17. O sea, son muchos puntos de diferencia entre el líder y Monterrey y Tigres. O sea, la verdad es que sí, era para que pues se hubieran sacado la garra el sábado pasado, pero bueno, ¿qué sigue para estos equipos? Estos juegos contra Juárez, contra Cruz Azul. Pero hablamos ya para cerrar, mi querida Ana Sofía, de Isaac del Toro, cuéntanos.
15: Vamos a platicar de Isaac del Toro, que sigue haciendo historia, porque el día de ayer ganó el Gran Premio de Montreal, y bueno, ganó justamente en el mismo circuito donde se disputará el Mundial de Ciclismo dentro de 2 semanas, lo cual es importante porque ya va a tener este conocimiento previo de conocer la pista y de todo esto, donde él va a tratar nuevamente de representarnos dignamente y de volver a imponer condiciones ahora en un Mundial de Ciclismo. Él sigue haciendo las cosas de una manera fenomenal, sigue preparándose de la mejor manera. Y bueno, él acaba de conquistar este gran premio en donde se va a albergar este mundial. Y Isaac del Toro protagonizó un espectacular duelo con el francés Pau Sexas y se llevó la victoria con un poderoso sprint en los últimos metros. Entonces, con este resultado, el mexicano se presenta como uno de los grandes candidatos al título mundial. Entonces, esta fue la victoria número 12 de Del Toro en este 2026. Muy pendientes de lo que está sucediendo con Isaac del Toro en el deporte del ciclismo, que cada vez nos vamos familiarizando un poco más con él, nos vamos empapando del tema, porque este tipo de mexicanos que defienden nuestra bandera, que nos representan de la mejor manera a nivel internacional, sobre todo en un deporte que bien sabemos en México no todo el mundo lo conoce, pero que poco a poco nos vamos empapando del tema. Bueno, muy importante lo que está haciendo este mexicano en la historia del ciclismo, porque es un mexicano sumamente exitoso que está levantando la mano para ser el campeón del mundo en 2 semanas. Entonces, muy pendientes de lo que está sucediendo, yo te tendré todas las actualizaciones de los mexicanos que siguen poniendo el nombre de nuestro país muy en alto, sobre todo en este mes patrio.
3: Gracias, gracias Ana Sofía, y así es, muy orgullosos de Isaac del Toro. Nos escuchamos el día de mañana, muchas gracias Ana Sofía.
15: Gracias a ti, Maru, nos escuchamos mañana a través de Diogo.
3: Y gracias a ustedes, los dejo con Gaby Vargas. Cuidado con lo que afirmas, de eso trata su cápsula hoy, mejor, con el que finalizamos este espacio informativo. Gracias, buenas tardes, cuídense mucho.
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17: Esa mañana muy temprano nos encontramos en el gimnasio y entablamos una plática de pasillo. Sin darse cuenta, Claudia me dio una gran lección en segundos. Me estaba narrando algo cuando, al cabo de decirme, "¿Es que soy muy distraída?", reculó de inmediato y corrigió, "No, a veces me manifiesto distraída", y continuó la conversación como si nada. Dos cosas me hicieron gracia: la expresión en sí y lo cautelosa que fue al usar las palabras. Entendí con ello que mi amiga está consciente del poder y de la fuerza que estas tienen sobre nosotros y sobre lo que afirmamos y declaramos. Al considerar que nuestras palabras son órdenes para el cerebro, desde ese día decidí adoptar la expresión "a veces me manifiesto como", con lo que procuro ser más consciente de lo que expreso y la manera en que lo hago. Parecería mentira que basta con decir "soy muy torpe" o "inseguro" o "distraída" o "siempre estoy lleno de achaques" para que el universo exclame "concedido". Tengamos en cuenta que el cerebro no sabe distinguir entre un dicho en broma y uno en serio, y cual fiel servidor sigue la creencia que fabricamos. Afirmar "yo soy esto o lo otro" tiene más fuerza de la que imaginamos. La creencia se instala, quedamos atrapados en lo que expresamos y nos volvemos esclavos de nuestros propios circuitos emocionales. Permitimos así que las voces de nuestra conciencia evalúen nuestra aceptación y rechazo hacia nosotros mismos y los demás. Y estas se basan en creencias que usamos para crear el yo que creemos ser. Sin darnos cuenta, estamos llenos de hábitos inconscientes que nos limitan enormemente. Además, solemos vivir distraídos, no estamos donde estamos, de tal manera que las palabras escapan por la boca de manera mecánica. Mas no solo eso. Afirmar algo negativo produce un estado tóxico en el organismo. Por ejemplo, cuando la persona se liga estrechamente a una expresión, llega a identificarse con ella. "Yo soy muy ansiosa", o "celoso", o "miedosa", o "torpe", y demás. Hay estudios que demuestran que el cuerpo reacciona a este tipo de afirmaciones, lo que se refleja en los niveles de glucosa, en el ritmo cardíaco, en la tensión muscular, en la digestión y en la liberación del cortisol. ¿Cuántas veces hemos escuchado a las personas decir cosas como "es que yo duermo muy poco", no, o "yo engordo con solo ver la comida", o "soy muy malo para tal cosa", o "nunca podría hacerlo", no, es que yo no digiero el ajo", y demás? ¿Y qué crees? Todo lo declarado se cumple. La mente es la que gobierna el cuerpo, es decir, el pensamiento es una causa que nutre una cadena de reacciones tóxicas o nutritivas en cada una de las células del organismo. Basta creernos algo para que el cuerpo reaccione. Puede surgir un problema si tenemos una mente desbocada que funciona a 1000 por hora, que nos lleva de aquí para allá y nos llena de estados angustiosos, de temor, enganches con el pasado o aprensiones futuras. "No hagas nada sin ti", suele repetir Cristina, mi maestra de yoga, a la que yo agregaría: "no digas nada sin ti". No afirmes nada a menos de que sea constructivo y consciente, en especial cuando te refieres a ti mismo. Cambia de canal. Procura inspirar ideas nuevas, de vida, buenas y alegres. Piensa y afirma lo que sí quieres experimentar. Cuando quieras mejorar o cambiar algún aspecto de tu carácter o hábitos, te invito a utilizar la expresión de Claudia: "a veces me manifiesto como", en vez de calificarte negativamente. No cabe duda de que cambiar nuestras creencias podría llevarnos a tener vidas más felices y satisfactorias.

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1: 420. Bienvenidos a este espacio. Yo soy Pati Pati. Te voy a estar acompañando a partir de este momento y hasta las 6 de la tarde. Me acompaña Arturo Velázquez en los controles. Ahorita vamos a andar vestidos de banderita porque yo me voy a poner un vestido verde. Arturito anda de rojo y nomás nos va a faltar quien ande de blanco. ¿Por qué? Porque el día de hoy, no hombre, llega una fiesta de aquellotas. ¡Viva Globo! ¡Éale! Imagínate ahorita, vamos a estar dando el grito. O sea, ya en unos minutos va a dar comienzo este gran festejo. Si tú no conseguiste tus accesos, híjole, se te dijo, se te advirtió, se te repitió que te estuvieras por ahí muy, muy al pendiente de los turnos en vivo para saber cómo era la manera de ganarte tu acceso. No sabes la fiesta que se va a armar. Oye, toda la tarde han estado haciendo soundcheck los artistas invitados. Va a estar Doble Filo, va a estar Ratón, va a estar Miriam Montemayor, va a estar DJ Young al final para que se... O sea, porque no nos podemos ir si no hemos perreado. Va a haber comida, va a haber snacks también. Oye, no, ya estamos súper, súper, súper emocionados. Así que toda la gente que consiguió sus accesos, ya vénganse para acá, ya vénganse para acá, por favor. No, hombre, se va a poner con ganas la fiesta mexicana y sobre todo también porque lo estamos haciendo de la mano de las estaciones hermanas. No, hombre, va a ser una fiesta increíble, es el evento más esperado de este mes de septiembre y tú sí o sí tienes que estar aquí. Si ya tienes tus accesos, lánzate desde este momento, hombre. Ahorita, hoy sí se trabaja normal, ¿verdad? Bueno, está bien. Si sales a las 6, todavía te cuelga un buen de la fiesta, porque esto es hasta que amanezca. Ah, es cierto, no. Hasta que amanezca no, porque mañana sí trabajamos. Pero le vamos a dar hasta tarde, ¿eh? Para que ya toda la gente se prepare. Váyanse poniendo más guapos. Ponte que tus trencitas, tu moñito acá de charro. Nada más no vengas, no vayas a venir en caballo, porque la neta no tenemos dónde estacionarlo. Observación importante. No hay estacionamiento por acá. ¿Por qué? Oye, te puedes estacionar en el Tres Letras. En el Tres Letras estamos ahí medio. Oye, es que Arturo traía bastantes carros. Trajo 5 camionetas y tapó todo el estacionamiento de MBS. Y una ambulancia también trajo. Y 2 caballos también están ahí esperando. Ponte más guapo que nunca. Ponte patro y vente al Viva Globo si ya tienes tus accesos. Está súper padre. Oye, se te dijo, el acceso era completamente gratuito. Se te dijo, se te advirtió, se te repitió. Si no tuviste tus accesos para esta fiesta, no te pases. O sea, a ver, tienes que esperarte un año para este gran festejo que está haciendo Globo 88.1 para todos los radioescuchas más exitosos. Un saludo muy, muy especial. Ya me ando trabando. No, hombre, ya. Un saludo muy especial para toda la gente que ya se está conectando a través del WhatsApp de Pati Pati en Globo. Muchas gracias por sus felicitaciones. Estuve muy al pendiente. Hemos andado corre y corre, la neta, todos, porque aquí todos estamos organizando, todos estamos montando, todos estamos comprando cosas, todos estamos... No, hombre, vueltos locos. Todo para que se viva una gran noche, obviamente dedicada para todos los radioescuchas para festejar juntos este mes patrio. Así que muchísimas gracias por sus felicitaciones. Y tú dices, ¿qué onda? ¿Por qué están felicitando a Pati? ¿Es un lábaro patrio? ¿Qué onda? ¡No! Lo que pasa es que el día de hoy es el día del locutor. Del locutor, me dijeron la vez pasada. Es el día del locutor. Entonces, pues obviamente están felicitando y todo. Una felicitación muy extensa a todos los colegas. ¡Ay! Siempre había querido decir eso, que a los colegas. ¡Ay, no! Pero muchísimas gracias. Ya vénganse en estos momentos. Estamos en Casa Globo. Si ya tienes tus accesos, ahorita nos vemos. Prepárate, ponte más guapo. Échate perfume y todo. Yo te quiero ver súper mexicano. Y por lo pronto, vámonos con música. Esto es Dolce Vita de Dana y Belinda a través de Globo 88.1.

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88.1, está haciendo calor, estamos a 35 centígrados en el centro de la ciudad de Monterrey, sin embargo, está nublado. A ver, está perfecto para que aquí en Casa Globo, ¡ay, cómo me gusta decir eso de Casa Globo! O sea, yo no puedo creer que yo trabaje en Casa Globo, se me hace algo increíble, estoy en Casa Globo. Aquí dice por acá que no va a llover, pero el clima está, mira, perfecto, on top para toda la gente que se ganó sus accesos para esta gran fiesta de Viva Globo, en donde sabemos que va a haber muchos invitados. Vamos a tener a Doble Filo, vamos a tener a Ratón, vamos a tener a Miriam Montemayor, oye, con mariachi y toda la cosa. No, hombre, traemos un montón de sorpresas para ti. DJ Young también va a amenizar la noche, el perreo, va a estar Sultán también acompañándonos, va a estar Arturo Velázquez también, va a estar Saulito también. No, hombre, van a estar todos acá y yo me voy a subir al ring a pelear, la neta, y ya lo estoy viendo, es alguien de continuidad, nomás lo voy a decir así. No, también vamos a tener lucha libre completamente en vivo. Oye, ya se están preparando los luchadores y todo, no hombre, ya les arreglamos los camerinos a todos los artistas, ahorita ya van a empezar a llegar, ya nada más nos faltas tú con tus accesos. Si tú no te ganaste accesos, la neta, te pasaste. O sea, no tengo otra manera de decirlo. Se te dijo, se te advirtió, se te repitió que consiguieras tus accesos para estar aquí en Casa Globo, en esta gran fiesta de Viva Globo. Imagínate, te vas a tener que esperar un año. Y si es que, ¿verdad? Si es que. Entonces, pues nada, ya nada más nos queda disfrutar. Ahorita estábamos hablando de lo del Día Internacional del Locutor. A ver, no, se va a armar una fiesta como no tienes una idea. Muchísimas gracias a toda la gente que sigue por acá felicitando. Y bueno, el día de hoy tenemos mucha música, tenemos muchos éxitos y ya estamos. Ya nada más nos faltas tú. Ya llegó Paco. Ya nada más nos faltas tú. Ya nada más falta tu presencia. Nada más nos traes tu invitación. Oye, yo gané mis accesos y así de fácil vas a estar disfrutando de lucha libre. Va a estar Sultán, va a estar Doble Filo, va a estar Ratón, va a estar DJ Young, Miriam Montemayor y muchas otras sorpresas más aquí en Globo 88.1. Vámonos con música, ni tú ni nadie en la estación más exitosa.

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Esto que escuchaste fue Rockstar de Jumbo. Son las 4:55 y eso quiere decir que ya estamos a nada de que comience Viva Globo, este gran evento. Ya está toda la gente llegando, ya están los artistas también instalándose, camerinos listos, cabinas listas, redes sociales listas. Si tú no tuviste tus accesos, no te pierdas toda esta gran transmisión a través de nuestras redes sociales oficiales de Globo 88.1. Oigan, estábamos hablando de que hoy es día de locutor. Sé que Moni por ahí estuvo ya platicándote un poco acerca de la historia de por qué justo aquí en México cada 14 de septiembre se conmemora el Día del Locutor. A ver, es un día que pues a lo mejor es para celebrar, para conmemorar, para reconocer a la gente que desde la radio, pero también desde otro tipo de medios de comunicación, hacen que la voz se haga una herramienta, ¿no? Es una herramienta de entretenimiento, es una herramienta para informar, o una herramienta también para acompañar, que por cierto, un saludo para toda la gente que a lo mejor anda conduciendo, anda haciendo vueltas. Oye, los que se agarraron puente viernes, sábado, domingo, lunes, martes, hasta el miércoles, y el jueves dices, ¿ya para qué voy? Si ya nomás me quedan 2 días, ¿qué son 2 faltas? Que me rebajen 2 días, no pasa nada. Ya los conozco. Y bueno, sabemos que justamente esta celebración llega por la raíz de toda la radiodifusión mexicana, y bueno, ya cuando empieza como a formalizarse este trabajo, porque sabemos que durante muchísimas décadas, pues la radio ha sido uno de los medios de comunicación más importantes para acercar las noticias a la gente, sobre todo, que justamente, oye, me acuerdo cuando había radionovelas, bueno, yo no me acuerdo, la neta, porque a mí no me tocaron, pero se me hace muy lindo, ¿no? De hecho, ahora en la famosa casa me llamó la atención que luego Ernesto junto con Cintia estaban como haciendo una novela, narrando una novela, y me metí a ver los comentarios porque yo soy bien curiosa, y justamente toda la gente estaba diciendo, oye, no te pases, o sea, realmente ese trabajo que están haciendo estos primeros actores es justo el trabajo de alguien que a lo mejor hacía radionovelas, ¿no? Como a través de la voz toca transmitir diferentes cosas. Ahora sabemos que hay diferentes tipos de locución. Por ejemplo, aquí en MBS hacemos mucha locución de compañía, pero también tenemos noticias, pero también tenemos locución comercial. Todos los spots que luego salen al aire, pues los hace justamente un locutor para transmitirte una energía, para transmitirte una sola intención, nada más con la voz. ¿Trabajo complicado? Yo creo que sí pudiera considerarse algo complicado, sobre todo porque es que me siento bien rara hablando de esto porque yo lo hago, me siento rara, pero la neta es que sí tiene ahí sus detalles, o sea, como que, híjole, ¿cómo le hago saber a alguien una emoción sin que me vean? Ya desde ahí dices, ¿cómo le hago? No entiendo. Y bueno, hoy 14 de septiembre justamente conmemoramos a todos los locutores y las locutoras y las locas. Ahí entro yo. ¡Vámonos con música! ¡Ya lánzate para acá! ¡Ya está toda la fiesta! ¡Vámonos con este éxito de Marco Antonio Solís! Esto es Invéntame a través de Globo 88.1.

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0: Con 51 minutos, muchísimas gracias a todos por habernos escuchado. Yo soy Pati Pati, @soypatipati en todas mis redes sociales. Oye, una duda nada más. ¿Qué onda con los éxitos? ¿Quién estuvo controlando los éxitos? No estoy muy segura. Tengo aquí 2 horas y todavía no sé. ¿Quién fue?
1: Controlando los éxitos, Arturo Velázquez.
0: Muchísimas gracias, Arturo Velázquez, en los controles. Viene bien patriota. Ya estamos todos listos. Hoy hay casa llena porque justamente aquí se vive uno de los eventos más esperados. ¡Viva Globo 2026! Ya nada más nos faltas tú. Ya sabes, muchísima música, Doble Filo, DJ Young, Miriam Montemayor, va a estar también Ratón. No, hombre, un montón de sorpresas para ti. Va a haber lucha libre completamente en vivo. ¡Qué cosa tan mexicana! Ya nada más nos faltas tú. Lánzate con nosotros a Casa Globo. Y bueno, claro, nos escuchamos el día de mañana en punto de las 4 de la tarde. Te quedas con más éxitos. No te quedas solo. DJ Fabián Hernández llega a partir de las 6 de la tarde. Emprende el karaoke. Y por lo pronto, vámonos con esto de Manuel Turizo a través de la estación más exitosa.

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